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1: Temperatura 37 grados.
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1: Temperatura 37 grados.
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0: 6:19.
1: Temperatura 37 grados.

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1: Temperatura 37 grados.
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4: temperatura, 37 grados.

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1: Temperatura 36 grados.
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0: 6:48.
1: Temperatura 36 grados.

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1: Temperatura 36 grados.
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1: Temperatura 35 grados.
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6: Muy buenas tardes, bienvenidos a Ruta 30. Los saluda con gusto Valeria Quiñones. Es jueves 13 de agosto del 2026 y las noticias no paran. Es momento de ponernos al tanto de lo que acontece aquí en nuestra comarca lagunera. Por ello lo invito a que se quede con nosotros. De verdad, nos da mucho gusto tenerlo de nueva cuenta en este espacio. Y como parte de lo que estaremos revisando, bueno, pues le comento que hoy el alcalde de Torreón, Miguel Ángel Riquelme Solís, y la presidenta del DIF, Celina Bremer de Cepeda, estuvieron entregando 472 aparatos auditivos a beneficio de 252 personas. La inversión alcanzó 3.4 millones de pesos. Asimismo, el alcalde notificó que sí se va a concretar el proyecto de Casa Fuerza Mayor, que está destinado para personas de la tercera edad, y explicó que se van a licitar las obras en diciembre para construir con recursos del próximo año. En otro aspecto, le comentamos que el gobernador de Durango, Esteban Villegas Villarreal, dijo que confía en que pronto se van a lograr acuerdos para regular el tránsito de taxis en la zona conurbada de La Laguna. Esto gracias a que hay coordinación con su homólogo de Coahuila, Manolo Jiménez Salinas, y el alcalde de Torreón, Miguel Ángel Riquelme Solís. Por otra parte, dieron a conocer que la construcción de la planta de fertilizantes Fermaquem en el municipio de Lerdo podría iniciar en un plazo de 1 a 2 semanas. Esto, pues, una vez que se obtengan los permisos municipales correspondientes. Así es que mucho que revisar, de verdad va a estar bien interesante el programa. Así es que quédese con nosotros. Por lo pronto vamos a hacer una pausa y enseguida entramos de lleno con las noticias.
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1: 7-1. Temperatura 35 grados.
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0: 7-3.
1: Temperatura 35 grados.
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6: Estamos de regreso. Lo acompaña con mucho gusto Valeria Quiñones. Conozcamos la ruta informativa de este jueves.
15: Los hechos en la Laguna de Coahuila.
6: En las noticias más destacadas, primero nos vamos a ir con el municipio de Torreón, y es que hoy el alcalde Miguel Ángel Riquelme Solís, junto a la presidenta del Sistema para el Desarrollo Integral de la Familia, el DIF, Celina Bremer de Cepeda, entregó 472 aparatos auditivos a beneficio de 252 personas. La inversión alcanzó 3.4 millones de pesos. El presidente municipal dijo que la entrega de apoyos sociales es una de las labores más sensibles y gratificantes, y destacó que dará continuidad al programa cuyo nombre es Ver y Escuchar, que inició en la actual administración. Vamos a escuchar a continuación lo que expresó el alcalde de Torreón, Miguel Ángel Riquelme Solís.
16: Y bueno, pues es una de las inversiones más nobles, más sensibles y de apoyo para seguir construyendo una sociedad como la nuestra aquí en Torreón.
17: Habla usted que es un acto de justicia social, mejora la calidad de vida de las personas acá.
16: Es un acto de justicia social. Muchos de los beneficiarios tenían muchos años sin escuchar, y creo que hoy vimos el cambio también, incluso cómo se asustó el niño Ángel cuando empezó a escuchar la intemperie, y créanme que eso es una gran felicidad, es una también responsabilidad que tiene uno en el gobierno, el poder destinar recursos a temas de esta naturaleza que son sensibles para nuestra sociedad. Y aquí aproveché también para felicitar a Celina, la señora Celina, a todo su equipo de trabajo, que ha hecho una gran labor, y que bueno, simplemente para poder escoger los beneficiarios, para poder estar con todos los requisitos que requieren médicos para poder acceder al programa, es mucho trabajo, es mucha responsabilidad. Pero hoy vemos aquí están todos los beneficiarios que fueron durante algún tiempo seleccionados, y también se hace el compromiso de que habremos de continuar con este tipo de programas y otros más.
6: Por su parte, la presidenta honoraria del DIF Torreón, Celina Bremer de Cepeda, destacó que este tipo de apoyos representan una diferencia importante en la comunicación, autonomía y calidad de vida de los beneficiados. En otro punto, también el alcalde de Torreón, Miguel Ángel Riquelme Solís, anunció que sí se va a concretar el proyecto Casa Fuerza Mayor. Recordemos que este proyecto está dedicado para las personas de la tercera edad y el alcalde explicó que van a licitar las obras en el mes de diciembre para construir con recursos del próximo año. Cabe recordar que el proyecto data de la administración del alcalde Román Alberto Cepeda González y quedó pendiente tras el fallecimiento del edil. Son como 50 millones de pesos y están revisando ya el proyecto. El alcalde recordó que los recursos del presente 2026 se van a utilizar en el mantenimiento de la ciudad. Cambiamos de tema, pero nos mantenemos en Torreón y es que el director de Salud Municipal, Juan Pérez Ortega, informó que está evaluando reforzar o reacomodar el personal de la dependencia a su cargo. Por ejemplo, hay sitios donde falta una persona de epidemiología y a pocos días de su nombramiento, dijo también que detectó que en la dependencia tienen un equipo para realizar colposcopías, pero no está en uso, por lo que van a buscar ponerlo en operación. También comentó que el tomógrafo tiene mucho tiempo sin funcionar, al igual que el área de rayos X, y agregó que encontrarán la forma de hacer que funcione este último servicio. Además, indicó que descubrió que disminuyó la cantidad de perros y gatos esterilizados, servicio que van a incrementar. En más información, en lo que va del 2026 en el municipio de Torreón, se han reportado alrededor de 800 vehículos abandonados en las calles. Así lo notificó el director de Inspección y Verificación, Pablo Fernández. Y ojo, porque cuando las personas no atienden la notificación por parte de Inspección y Verificación, pues se les retira la unidad y la propietaria o el propietario deben de pagar una multa que ronda los 3,000 pesos, además del servicio de grúa y el corralón. En el oriente de la ciudad es donde más se han presentado los casos de vehículos abandonados. Vamos a escuchar a continuación las palabras de Pablo Fernández.
18: Sí, mira, este operativo de vehículos chatarra o en estado de abandono, estamos incrementando las acciones e intensificando las acciones derivado de la instrucción del alcalde Miguel Ángel Riquelme Solís, que el fin de semana comentó que había pues bastantes quejas y pues sí es notorio la presencia de este tipo de vehículos que pueden ser un foco de infección, pues también ya unos son hasta basura, también no aportan a la buena imagen de la ciudad. Son quejas muy recurrentes que nosotros recibimos aquí en la Dirección de Inspección y Verificación. Hemos recibido aproximadamente 800 quejas en lo que va del año. De estas 800 quejas, hemos recogido más de 80 vehículos. Esto quiere decir que el 90% de los vehículos que se notifican cumplen. ¿Cumplen en qué? En mover el carro, en limpiarlo, en tenerlo en un estado pues que no parezca de abandono, ¿no? Hay veces que hay hasta hierba allá abajo de los vehículos y pues, bueno, llegan, se les notifica, se les previene de que si no lo mueven o si no lo ponen en condiciones óptimas, pues se les va a retirar el vehículo.
6: Es momento de hacer una pausa, no se despegue de Ruta 30, que todavía nos faltan noticias por revisar. Al volver estaremos pues abordando todo lo relacionado a la Laguna de Durango.
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1: Temperatura 35 grados.
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3: 7:12.
4: Temperatura 35 grados.
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7: Seguimos en Ruta 30. Continuamos con las noticias. Antes de irnos al corte, estábamos revisando todo lo relacionado a la laguna de Coahuila. Ahora nos vamos a cambiar al otro lado de la comarca.
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7: Continúa latente el tema de la movilidad de la zona metropolitana de La Laguna y en este aspecto, bueno, pues hoy el gobernador de Durango, Esteban Villegas Villarreal, notificó que confía en que pronto se van a lograr acuerdos para regular el tránsito de taxis en la zona conurbada de La Laguna. Esto gracias a que dijo hay coordinación con su homólogo de Coahuila, Manolo Jiménez Salinas, y el alcalde de Torreón, Miguel Ángel Riquelme Solís. El mandatario estatal manifestó la disposición de la Secretaría General de Gobierno y de la Subdirección de Transportes para abordar el tema directamente con el presidente municipal de Torreón. Recordó que, a diferencia de Coahuila, acá en Durango, la regulación del transporte público es de competencia estatal. Villegas Villarreal dijo que se podrá realizar un programa piloto respaldado por expertos, el cual estará sujeto a modificaciones de acuerdo con las necesidades de los usuarios de la región. Vamos a escuchar a continuación las palabras del gobernador Esteban Villegas.
9: La gran ventaja es que con el gobernador Manolo yo tengo una gran relación, con Miguel Riquelme no se diga, somos amigos de hace muchos años y creo que eso va a facilitar bastante el que podamos hablar el mismo idioma, el que podamos ponernos de acuerdo, no solamente en temas de seguridad, sino ya empezamos a tocar tema de transporte también. Ya estamos empezando a tocar tema de transporte con los taxis, mientras, ¿cómo le hacemos? Y hay muchas ideas que se dieron en la mesa, pero bueno, los expertos son los que nos tendrán que decir el cómo, para que no vaya a ser después un problema en vez de una solución. Pero yo creo que hay temas que hay que entrarle y es el mejor momento, cuando te llevas bien con el alcalde, cuando te llevas bien con el gobernador, cuando los estados están en armonía, es el mejor momento para entrarle a temas complejos, conurbados, que nos permita dejar pues un legado interesante en la comarca Laguna.
7: En otros asuntos, en cuanto a la construcción de Fermaquem, bueno, los trabajos podrían arrancar ya en 2 semanas. Esto pese a que hay quienes se oponen a la construcción, pero pues ya se notificó que la construcción de la planta de fertilizantes Fermaquem en Lerdo podría iniciar en un plazo de 1 a 2 semanas. Esto una vez que se obtengan los permisos municipales correspondientes. Así lo dio a conocer el secretario de Desarrollo Económico de Durango, Fernando Rosas Palafox, tras la última reunión que tuvo con los representantes de la empresa. El funcionario afirmó que el tema ya fue revisado con la Semarnat y la Profepa, instancias que señalaron que no existe ningún impedimento para la obra, lo cual avala que el proyecto arrancará conforme a la ley. Rosas Palafox detalló que el inicio de los trabajos se retrasó 1.5 meses con el fin de asegurar que todos los aspectos administrativos y legales estuvieran en regla antes de comenzar. Vamos a escuchar sus palabras.
10: Oiga, Fermaquem, ¿sí se instala?
11: 100%.
10: Ya, no, no, en estos meses, o sea, ¿cuándo sería ya la...?
11: Deben, aquí está ahorita con ellos, yo creo que debe estar arrancando en 1 o 2 semanas. Ahorita estaban ya terminando los últimos permisos de construcción con el Ayuntamiento de Lerdo. Entonces yo creo que eso faltaba un tema administrativo, pero cruzamos la parte federal con Profepa, con Semarnat, con todo el mundo para cualquier tipo de problemática, no hubo ninguna. La verdad es que todo cumple el 100% con la ley, con el reglamento. Entonces esta empresa debe estarse instalando en las próximas semanas.
10: O sea, sí es un hecho que ya se está construyendo la obra, porque se hablaba de que tenían ya compromisos.

0: 17 en cuanto a pedidos de fertilizantes.
1: Es correcto, sí, es correcto. Mira, al final es una empresa que le gusta hacer bien las cosas, entonces nos iban a arrancar si había alguna duda administrativa, legal, de algún problema. Entonces nosotros también hablamos con ellos, le dijimos...
2: Allí lo que comentó Rosas Palafox. Finalmente, el secretario reiteró que son falsas las acusaciones sobre posibles daños al ecosistema, de manera particular en el Cañón de Fernández. Recordó que el proyecto no inició hace 2 años, precisamente porque la autoridad exigió el cumplimiento estricto de la normatividad ambiental. Cambiamos de tema y es que representantes del Consejo Lagunero de la Iniciativa Privada se reunieron en Gómez Palacio con el secretario de Desarrollo Económico de Durango, Fernando Rosas Palafox. Esto para fortalecer la vinculación entre el sector empresarial y el gobierno estatal. Al encuentro asistieron también funcionarios de las direcciones de desarrollo económico de Gómez Palacio y Lerdo, esto con el fin de revisar los proyectos, programas vigentes y la aplicación de los recursos que son destinados al desarrollo regional. El presidente del CLIP, Rodolfo Silva Esparza, destacó el interés del sector privado por conocer las dinámicas actuales que impulsen la economía en la región Laguna. Bueno, y durante la mesa de trabajo, los empresarios manifestaron también su preocupación ante los recientes cambios fiscales y de reglas de operación a nivel federal. En respuesta, el secretario estatal, Fernando Rosas Palafox, exhortó a los integrantes del CLIP a exigir a los legisladores federales que atiendan estas inquietudes. Nos vamos con Gómez Palacio porque con una inversión de 157.5 millones de pesos, el gobierno de Durango entregó este jueves 57 vehículos, equipamiento y arcos carreteros para la región Laguna. El paquete incluye 48 patrullas, 9 motocicletas, 277 uniformes, 7 equipos antimotines y 50 radios de comunicación. También contempla la instalación de 4 arcos de seguridad, 100 cámaras de vigilancia y la remodelación del C4 con sede en Gómez Palacio, además del financiamiento para capacitar a 47 policías. Durante el acto, el gobernador Esteban Villegas Villarreal destacó que gracias a los acuerdos del Consejo Nacional de Seguridad Pública, este año se apoyó por primera vez a los 39 municipios del estado. Localidades como Durango, Gómez Palacio y Lerdo, que antes quedaban fuera por recibir fondos del Fortamún, fueron incluidas en el beneficio. El mandatario precisó que el 34% de los recursos provienen de fondos federales y el 66% restante corresponden a presupuesto estatal. Y en el último tema de la región, nos vamos hasta Mapimí porque este municipio reporta inestabilidad en el abasto del programa Agua Saludable para la Laguna desde la semana pasada. Esto tras el daño causado a una línea de conducción antes de llegar a la comunidad de Bermejillo. La alcaldesa Marina del Llano Marín explicó que el desperfecto fue provocado por un intento de robo de agua. Y previo a este incidente, la localidad recibía un flujo promedio de 12 litros por segundo, volumen que, sumado a la rehabilitación del pozo de San Sebastián, cubría la demanda de la zona. La presidenta municipal aseguró que los daños ya fueron reparados, por lo que las autoridades locales van a iniciar recorridos en las colonias para detectar y cancelar conexiones irregulares. Conozcamos ahora lo más destacado de México y el mundo.
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2: La presidenta de la República, Claudia Sheinbaum, aclaró que el grupo de rescatistas del ejército mexicano, previsto para ayudar en las labores de rescate tras el terremoto en Colombia, no fue aprobado por el gobierno de Abelardo de Lespriela, el cual solicitó otra certificación, por lo que solo se brinda ayuda humanitaria. En otro punto, la presidenta de México, Claudia Sheinbaum, señaló que los integrantes del Partido Acción Nacional cuentan con espacios propios para realizar su conferencia de prensa y exponer sus posturas. La declaración surgió luego de que el partido solicitara ejercer su derecho de réplica durante la mañanera del pueblo. Claudia Sheinbaum argumentó que este espacio es para informar sobre las acciones del gobierno y se promueve el debate público. Además, aclaró que todos pueden replicar este formato desde sus propios espacios. En otros asuntos, también la presidenta de México, Claudia Sheinbaum, rechazó que el exgobernador de Baja California, Ernesto Rufo, esté desatendido mientras permanece privado de su libertad en el altiplano tras haber sido vinculado a proceso por huachicol fiscal. En su conferencia matutina, Sheinbaum Pardo aseguró que no se le ha negado a la familia del exgobernador panista que le entreguen insumos básicos como papel de baño. Nos mantenemos con los temas del país y es que el gobierno de México rechazó el plan del Servicio de Inmigración y Control de Aduanas de Estados Unidos de equiparar a los agentes migratorios con guantes eléctricos para llevar a cabo sus funciones. En la conferencia matutina de Palacio Nacional, la presidenta Claudia Sheinbaum afirmó que este tipo de herramientas viola los derechos humanos. Y en el último tema de México, la presidenta Claudia Sheinbaum llama a combatir la extorsión telefónica mediante el registro de líneas. Es una acción preventiva, aseguró la mandataria.
4: Si están registrados los chips, bueno, pues vamos a tener menos fraudes, menos extorsión. Ese es el objetivo del registro, no tiene ningún otro interés.
2: En las noticias del mundo, Estados Unidos reanuda operaciones en Michoacán tras la pausa que impuso por seguridad. La Embajada de Estados Unidos en México anunció que su país va a reanudar todas las actividades oficiales en Michoacán a partir del jueves, esto luego de que estas fueran suspendidas por motivos de seguridad el pasado 5 de agosto. La decisión fue informada a través de una declaración del embajador Ronald Johnson, en la que destacó que las medidas de seguridad implementadas por el gobierno de México permiten la reanudación de actividades oficiales de acuerdo con su propio análisis. Nos mantenemos en Estados Unidos porque el presidente de dicho país, Donald Trump, anunció la salida de la portavoz de la Casa Blanca, Caroline Leavitt, de 28 años, quien se convirtió en la persona más joven en ser vocera de un presidente estadounidense, un cargo de alta exposición pública. Dejará su cargo a finales de este mes para dedicarse a su familia. Con esto llegamos al final de Ruta 30. Gracias por elegir informarse a través de este espacio. Ya quedó al tanto de las noticias y mañana viernes vuelva a sintonizarnos en punto de las 7 de la tarde porque le estaremos actualizando la información y cerraremos la semana de la mejor manera, es decir, al tanto de lo que acontece en nuestra bella comarca lagunera. Recuerde seguirnos en nuestras redes sociales. Estamos en Facebook, X, Instagram y YouTube como @noticierosgrem. Yo soy Valeria Quiñones, ya me despido y le deseo que tenga excelente noche. Se queda disfrutando de la mejor FM 97.1, Estéreo Gallito.
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1: ¿Cómo están? Bienvenidos a una emisión más del Cuartel. Jueves 13 de agosto del 2026. Registre usted esta fecha. Yo soy Alberto Ruiz, antes que nada. A nombre de Moisés Arce le damos la bienvenida, que está gozando unas vacaciones justificadas, vamos a decirlo así.
2: Merecidas.
1: Hace un buen abrazo al licenciado que anda perdido. Descansando. Anda perdido. ¿Has sabido algo de él, Alfredo?
2: Sí. Se reporta diario con imágenes, sí.
1: Ah, qué bárbaro.
2: Grandes postales, ¿eh?
1: Sí, ya me imagino.
2: No les podemos decir dónde, pero...
1: ¿Ya tiene OnlyFans el licenciado?
2: No, ¿por qué?
1: No, por todas las imágenes que le manda.
2: Ah, ok. No. Desconozco por completo, Beto. No. Mandó unas fotos ahí desde el mar.
1: Yo pensé que te había suscrito ya.
2: No,
1: es una broma. Un abrazo fuerte a Muy Arce y a toda su familia que andan de vacaciones, y le decía que usted registra el 13 del 08 del 2026, porque no sabemos cuándo va a volver a ganar Santos, Alfredo.
2: No, Beto. Sé positivo.
1: Sí, ¿verdad?
2: No hagas sorna.
1: No, gana el domingo, te lo digo desde hoy. Gana el domingo.
2: Bueno, tampoco, Beto.
1: Ya ves.
2: No me pongo de acuerdo, ¿eh?
1: No. Hoy ganó el conjunto de la Comarca Laguna. El primer triunfo en la era de Renato Paiva, 2-0. Un buen partido que estaremos viendo un poco, desmenuzando un poquito más adelante, porque le movió a todo. Ahora sí que le picó a todos los botones Renato Paiva. Sí. Le movió al cuadro, le movió a los jugadores, le movió a la formación que usualmente estaba mostrando y le salió.
2: Tal cual,
1: Alfredo Orrea.
2: ¿Qué pasa, Beto? Gusto saludarte. Saludos a toda la gente que nos escucha. 109 días después, Santos Laguna volvió a ganar un juego oficial. Esto no lo conseguía desde la jornada 17 del Clausura 2026. Aquí en casa, precisamente, 26 de abril del 2026, venció 3-0 a Rayados. Ya, la verdad, se resentía mucho en el aficionado las derrotas tras derrotas, 5 consecutivas, 3 en Liga MX y 2 en Leagues Cup. Más que merecido, porque además hoy Santos Laguna hace un partido que merecía ganar, eso es la verdad.
1: Sí.
2: En ningún otro momento, aunque me cruce ahí con declaraciones de Renato Paiva, en ningún otro momento de esta Leagues Cup ni de la propia Liga MX, Beto, Santos había hecho lo necesario para ganar, eso es lo cierto. Pero sí, mencionas bien, yo creo que parte de este programa se nos va a ir como desmenuzando, analizando lo que nos dejó este juego. En otras noticias también, contra las cuerdas, ya los algodoneros de la Unión Laguna,
1: sí,
2: anoche los blanquearon aquí en casa, 4-0 los Toros de Tijuana. Saludos a la gente que está ya por arribar al Parque de la Revolución.
1: No había boletos, ¿eh?
2: Sí, la verdad es que estos 3 juegos en casa, y adelantándome al juego de hoy, se sintió por completo el apoyo del aficionado de algodoneros. Contra las cuerdas ya está la serie 3-1, está a un partido, a un juego más de llevarse la serie y de avanzar el equipo de Toros de Tijuana. Ya aseguró Beto su clasificación.
1: Toros. Incluso perdiendo la serie, que se dieron un milagro.
2: Sí. Complicado el tema para la Unión Laguna, lo decíamos ayer inclusive, cómo puede competir el equipo de los algodoneros con su ofensiva, con el bateo oportuno, y es precisamente lo que desaparece el día de ayer. Vamos a estar ya siguiendo este juego que ya arranca. El señor de Murías es el abridor esta noche en el Unión Laguna, un gran refuerzo, un gran pitcher, esperemos que tenga la mejor de las salidas. La alineación, Beto, del Santos Laguna contra el Filadelfia, ¿cuánto se habló del día domingo para acá? Entre la derrota ante Chicago Fire, las formas, la lesión de Lucas Di Llorio, la conferencia de prensa de Renato Paiva, que ahora también toma mucha relevancia.
1: Vamos a ver,
2: Beto,
1: ¿qué dice hoy?
2: No. ¿A quién salió a defender antier,
1: Paiva? A Carlos Acevedo.
2: Ah, ok. ¿Quién fue ahí? ¿O quién fue hoy a la banca?
1: Carlos Acevedo.
2: La alineación que mandó Renato Paiva esta tarde en Filadelfia fue con Héctor Holguín en la portería, el lateral por derecha Mauricio Cuevas, 3 centrales, Beto, por primera vez vemos esto con el señor Paiva, Efraín Orona, el señor Gio Pérez y Franco Pardo. Sorprende también por la lateral izquierda Kevin Picón. Ya está buscando ahí también opciones.
1: Que es perfil derecho natural.
2: Sí, es lateral derecho y lo hizo desde la banda izquierda. En el medio campo, Salvador Mariscal, Fran Villalba, abiertos Ramiro Sordo y Kevin Palacios. Y en el centro del ataque, como era esperado, el señor Eduardo Aguirre, a la banca Acevedo, de los que venían jugando, a la banca Echeverría, Bullaude, a la banca Felipe Sánchez, a la banca Bullaude, Diego González, que sigue siendo como intermitente, y otros que la verdad han tenido oportunidades, pero se han mantenido ahí en la banca, como el señor Carlos Grueso. De entrada, Beto, y ante la ausencia de un buen esquema en el medio campo con tus contenciones, te desprendes de uno de ellos y mejor metes un tercer central.
1: Un tercer buen central para defender Paiva, ¿no?, un poquito más abajo, y que esto le dio más proyección a los laterales, que en esta ocasión se convierten en carriles y tienen una mayor vocación ofensiva, que es el punto fuerte de Mauricio Cuevas, que hoy dio un muy buen partido.
2: Sí.
1: Hay que decirlo.
2: Muy bien, Cuevas. Probando, Beto, yo creo también, no sé si no le convence al 100% Manuel Echeverría en la lateral izquierda, pero hoy lo hace con Kevin Picón. Naturalmente le costó a Kevin Picón, porque siendo él un lateral por derecha, lo ponen como carrilero izquierdo, pero además justo el día en que hay una formación un poquito más ofensiva, entonces tenía que ir a pie cambiado Picón, sí, a tratar de proponer algo más al frente, le costó. El que pues sí se dio vuelo fue el señor Mauricio Cuevas, da otro gran juego.
1: Asistencia, ¿verdad?
2: Sí, pero desde el 11, es decir, si viéramos ahora mismo la alineación, Beto, sin conocer el resultado, ¿qué te parecen los movimientos de Paiva?
1: En un principio, cuando la leí la alineación una hora antes de que iniciara el partido, aproximadamente, lo primero, se sabe eliminado, está administrando el plantel para el juego del domingo contra Chivas.
2: Total.
1: Que me llama la atención, además, que lo de Felipe Sánchez otra vez va a la banca.
2: Sí.
1: Algo no le está gustando.
2: Segundo juego
1: consecutivo. Sí, si está en la banca es porque no está lesionado, ¿no?
2: Sí, claro.
1: Entonces habría que ver si alguien le pregunta eso ahorita al portugués, porque sí me llama la atención que es...
2: Hoy sí contesta Renato Paiva, sí, las respuestas, pues, ¿no?
1: Esperemos, va a seguir enojado con la Leagues Cup.
2: No, claro, porque la CONCACAF sigue sin pronunciarse. Pero exacto, al menos... más de una palabra hoy sí le sacan.
1: Yo creo que sí, que dure un poquito más y que mis compañeros de prensa también sepan sacar hebra de las declaraciones del entrenador. Otra cosa, insisto, que yo siento que estaba administrando el plantel,
2: sí,
1: que esa era su verdadera... Dos intenciones, una, administrarlo físicamente para llegar más fuerte a casa contra Chivas en la Liga MX, sabiéndose completamente eliminado. Y la otra, con esta alineación de tres atrás o cinco atrás, como usted lo quiera ver, para mí son tres centrales y dos volantes abiertos, carrileros, y reforzando con un par de escudos, ¿no? Pues le funciona, yo no recuerdo que la haya probado Paiva, ni siquiera en pretemporada. Igual pretemporada, y te equivoco.
2: Me suena complicado.
1: Entonces, ahora.
2: Entendí que vimos solo el juego. Contra la Nápoles y contra América de Cali.
1: Sí.
2: De entrada no.
1: Sí, ¿verdad?
2: De entrada digo, no. Complicado los otros juegos, ¿no? El de Mineros, el del Cosmos, pues sí, no.
1: Y me llama la atención que el Mudo Aguirre sigue seco.
2: Sí.
1: Esa es la otra.
2: Sí. La primer gran prueba, Beto, de Eduardo Aguirre, y aquí adelantándonos un poquito en el lapsus del tiempo, la primer gran prueba de Eduardo Aguirre tras la lesión de Di Llorio, lo sustituye al minuto 45, Beto.
1: Sí.
2: A Eduardo Aguirre, Renato Paiva no le termina por convencer. Hay un movimiento clave, obviamente, es el que ingrese Ezequiel Bullaude al terreno de juego. Uh-huh. Es el futbolista más fino de Santos Laguna.
1: Y que acaba jugando prácticamente adelante.
2: Sí. Se desprende su único delantero, Eduardo Aguirre, entra a Bullaude. Y además, Beto, es el futbolista con mayor claridad al frente.
1: Sí.
2: Tanto para asistir como para... olvídate de marcar. Para disparar a puerta, de entrada ya es el que tiene la mejor toma de decisiones. Hoy hace de nuevo un gol, asiste para el primero, un gran
1: centro
2: ahí elevadito dentro del área.
1: Que remata Sordo.
2: Para Ramiro
1: Sordo. Que ese es otro que regresa al once titular.
2: Sí, y que...
1: Sordo. Y Palacios.
2: Aunque no tuvo un gran juego Sordo, pues bueno, obviamente
1: marcó,
2: cumple con
1: importante.
2: El gol. Ya de entrada es eso. ¿Qué busca Renato Paiva con esto? Como tú dices... darle descanso a alguno que otro, eso está excelente, pero también ese descanso, Beto, se ocultaba las intenciones de probar algo distinto y algo que le pudiera funcionar.
1: Sí.
2: Algo desesperado ya.
1: Yo no quiero creer, porque yo no conozco un entrenador que improvise, No, claro. O sea, esto lo ensayó. No sé cuándo, pero lo ensayó.
2: Mínimo de Chicago hacia acá, ¿no?
1: Mínimo, sí. Entonces queda la gran duda. No va a ser la alineación del domingo en cuanto a hombres, en cuanto a nombres, a personas, a futbolistas. Ajá. Yo creo que va a estar Bullau desde inicio.
2: No, claro, claro.
1: Yo no sé si
2: Acevedo.
1: Acevedo. Yo no sé si Jonathan Pérez va a seguir en la central, si va a seguir con Picón como en la lateral izquierda.
2: ¿A nivel formación tú lo repetirías?
1: Esa es la gran duda. Esa es lo que quería llegar. ¿Formación, sí? Le dio resultado. Le dio resultado y está y se podría aprovechar de unas Chivas que tampoco andan bien, que no están funcionando.
2: ¿Quiere José José?
1: ¿Qué quiere? Vale, cáigale a los lonches con José José. Qué ricos
2: los
1: están,
2: de
1: los
2: Ordaz.
1: Sí, sí.
2: Ya vamos para allá. José José quiere que actualice el marcador en el Parque de la Revolución y no quiero por lo que estoy viendo.
1: No me digas.
2: Continúa, por favor.
1: Ya me interrumpió, ya se me olvidó. No, te decía.
2: ¿Repites formación contra Chivas?
1: Es que esa es la gran duda. No en hombres, no en personas. Pero yo creo que sí es la que le funcionó, que el equipo, es que es un tema bien complicado para entrar, porque el equipo, a pesar de las derrotas, daba lapsos de buen fútbol, sí, con la otra formación.
2: Sí,
1: hoy
2: pero
1: gana.
2: No le funcionaba.
1: No le funcionaba, ¿por qué? Porque los delanteros están secos.
2: Exacto.
1: Entonces, a lo mejor con Bullaude, dándole más oportunidad, más presencia de área para que pueda él definir o ser el último hombre, le puede funcionar mejor. No lo sé.
2: Ok.
1: Entonces, sí tiene un gran dilema. Delantero. Tiene un gran dilema, Paiva, sí, sin un centro delantero, okay, como tal.
2: ¿Y el tema de los tres centrales?
1: Es que ese es el gran dilema que tiene hoy Paiva. Yo lo repetiría el
2: porque
1: domingo.
2: Ahí nos adelantamos también, Beto. Entra en la segunda mitad Carlos Grueso.
1: Uh-huh. Y tampoco, ¿verdad?
2: Otra vez, ¿no?
1: No. Y
2: pasó de noche. Entonces,
1: y es el primer cero en contra, además.
2: A lo mejor mantener este esquema con tus tres centrales. Sobre todo porque en la contención no tienes una claridad y un esquema que te funcione, ya sea... Esa es otra. Uh-huh. Salvador Mariscal va a ser titular.
1: ¿Quién acompañó a Mariscal hoy como escudo?
2: Pues Villalba.
1: Villalba, pero Villalba, no es propiamente un escudo. Sí, en verdad juega con un solo.
2: Es cambio. Sí, se desprende, sí, de un contención y agrega un central más. Uh-huh. Entonces, en teoría...
1: Defiende con la misma cantidad
2: y
1: de
2: si,
1: personas.
2: Y si la pasaba mal Mariscal, pues bueno... Tiene un poquito esa ida y vuelta Fran Villalba. Yo repetiré el esquema.
1: Yo también.
2: Eso sí, tal cual. Hay una segunda mitad muy sobria de Santos Laguna. Sí me asusté, Beto, cuando de pronto minuto 60 y tantos, pues entran de cambio a Bella y Grueso.
1: Sí.
2: Entonces, sí. Ya iba el juego encaminado a la victoria.
1: Un juego más o menos controlado. Por fin Santos tuvo esa otra virtud de que no le pasó contra Chicago Fire. Sí. Supo meter el segundo.
2: Exacto.
1: Entonces,
2: y en un lapso
1: eso le ayuda
2: relativamente, ¿sí?, corto.
1: Eso le ayuda mucho a controlar el partido, ¿no? A que no se le venga el maremoto como se le vino con Chicago.
2: Sí.
1: Entonces,
2: Lo del Philadelphia Union también.
1: Hoy tuvo 8 remates a portería. Bueno, de ellos 4 tuvieron en dirección de portería. Chicago, ándale. Filadelfia tuvo 10 y de ellos 3 traían dirección.
2: Solo 3, sí, muy poquitos, la verdad. Sí se fue, digamos, hacia abajo, ¿no? Yo creo que de más hacia a menos el equipo local, eliminado de la Leagues Cup, iba a ser complicado. Tenían que ganarle al Santos Laguna para ver.
1: En si estadísticas podían. Fue un juego parejo.
2: Sí, sí, sí, la verdad.
1: Estoy viendo 51% de posesión contra 49% de Santos.
2: La diferencia es la claridad en esas dos jugadas.
1: Sí.
2: En esas dos jugadas, sí, que de la mano de Bullaude, una en asistencia y otra en gol, pues Santos Laguna doblegó.
1: Y buen partido local. El que para mí es la mejor contratación de Santos en este torneo, Mauricio Cuevas. ¿Le puedo decir Chicho? Chicho Cuevas.
2: A razón de...
1: Me gusta. Es Mauricio Chicho.
2: Sí, sí, sí. Por su nombre.
1: Sí. Okay.
2: ¿A poco los Mauricio les dicen?
1: Sí, algunos.
2: No, sabía. No me había tocado oírlos, pero está bien. Qué gran jugador,
1: aparte,
2: la verdad.
1: Aparte de un futbolista, Chicho Cuevas, ¿eh?
2: Oye.
1: Era Narciso Cuevas.
2: Narciso.
1: Jugó. Nació en el 67, jugó en Puebla, Cruz Azul, Necaxa, Toluca, Veracruz y Pachuca.
2: Pero de Narciso a Mauricio...
1: De Narciso a Chicho.
2: Sí, sí, cambia.
1: Sí, yo por eso algo me sonaba, fíjate.
2: Por ahí andaba, pero no, Beto. No, de acuerdo contigo, la mejor contratación hasta el momento de Santos Laguna. Uh-huh. Lo de Pardo sigue viéndose algo complicado.
1: Sí.
2: Felipe Sánchez también, ya con el segundo juego ahí en la banca. Saludos. Nos está escribiendo el señor Eddie Ríos.
1: Saludos al buen Eddie.
2: Gran compañero,
1: sí,
2: y
1: cómo no,
2: amigo.
1: Pero un gran coleccionista de jerseys, Eddie.
2: Sí, sí, sí. Tiene una gran colección. Si alguien de pronto adquiere algo, en algún punto Eddie se los va a comprar, ¿eh?
1: Sí, ¿verdad?
2: Va a lanzar la oferta.
1: Sí.
2: Se va a ir sobre de. Pero sí, a ver, coincidimos, ¿repetiríamos el esquema?
1: Sí, yo sí. Pero yo iría con Acevedo en la portería, por no, más que alguien haya hecho un gran partido, que es un buen portero además.
2: Cumplió alguien también, Beto,
1: ¿sabes? Sí, no, es un buen portero alguien, ¿eh? Te voy a decir algo aquí, que al cabo nadie nos escucha.
2: Ajá.
1: En su momento, Navarro, que era entrenador de porteros de Acevedo y de Holguín, me decía, a mí me gusta más Polo.
2: Ok.
1: Me decía...
2: ¿Tienen algo en común Acevedo y Polo Holguín, Beto?
1: Uh-huh.
2: No son los más altos.
1: No.
2: Es una cualidad importante. Uh-huh.
1: Pero tienen buen resorte, ¿no? Los dos, sí. Tienen buenos reflejos.
2: Obviamente habrá jugadas que se les terminen por complicar, pero...
1: Claro. Yo iría con Acevedo. Yo no sé.
2: Holguín siempre, ¿eh?
1: Yo no sé si los centrales poner a Sánchez, porque me da mucho la atención que lo estén mandando a la banca.
2: Sí. De hecho, es lo que nos está... comentando el buen Eddie Ríos, Sánchez sí juega el juego ante Chicago y el que descansó fue Pardo.
1: Es cierto, los están, es cierto.
2: Pero, no, o sea, lo que cierto es que tenemos dos juegos sin la central que en teoría tendría que ser titular. Fíjate,
1: es cierto, con ese dato que nos pasa Eddie, que es correcto, una disculpa por mi hierro. Yo sí creo que va por administrar físicamente al plantel y creo que el domingo los dos juegan.
2: Ya, a ver, otra cosa. No sé si ya este sistema los ayuda un poquito más a esta formación. Uh-huh. Yo defendía después del juego contra América mucho a Sánchez y a Pardo.
1: Sí.
2: Obviamente se iban a ver mal, y más en una goleada, pero estaban llegando mano a mano a todas las jugadas, Beto.
1: Sí.
2: Entonces es complicado que si todas las jugadas estás llegando mano a mano a tu último tercio...
1: La fuga viene desde
2: pues
1: medio campo.
2: Pues no se vea mal tu pareja...
1: La fuga estaba en medio campo.
2: Centrales, ¿no?
1: Vamos a una pausa. Regresamos. Estamos en el cuartel. ¿Dónde? Firmes en el cuartel.
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3: Temperatura 34 grados.
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0: 7:50.
3: Temperatura 34 grados.
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1: Empezamos a El Cuartel, quédese con nosotros, son las 7:50 de la tarde.
2: Caluroso el día, Beto, ¿eh?
1: Hijo, y hoy me la pasé todo el día en la Plaza Mayor.
2: Platicabas,
1: porque está
2: ahí evento deportivo.
1: Sí, la Coahuila Mil, que es muy bonita carrera, que recorre todo el desierto de nuestro bello estado.
2: ¿Y a poco te fuiste a la...
1: No,
2: a la
1: guerra? No, no, fue. No, hoy fue la contingencia, sí, se le llama, que es la revisión de todos los racers, de todos los vehículos. Ajá. Que cumplan con las especificaciones requeridas para la carrera. Y mañana a las 7 de la mañana arrancan. Okay. Rumbo a mañana Saltillo empieza. Como primer parada.
2: Okay.
1: Primera estación. Pero por el desierto, no van por carretera, obviamente.
2: No, no, no, es, no se los va a topar ahí de
1: camino. No. Y después, el día sábado, parten rumbo a Monclova, pasando por nuestras bellas ciudades como son Paila, Parras, Cuatro Ciénegas, San Pedro, todo el recorrido del estado. Insisto, por el monte, no se los va usted a topar en carretera. Pero no, suerte a todos los pilotos.
2: Precaución. Pero sí, después yo creo de varios días, Beto, que no se sentía tan fuerte
1: estuvo
2: el calor.
1: Fuerte.
2: Hoy sí termina por regresar así. Sí. Partido contra Chivas, Beto. Ah, te quería comentar también, dentro del colmillo, que al menos parece uh-huh. tener lo que veamos de fuera el señor Renato Paiva, ese movimiento también de Eduardo Aguirre es un llamado de atención. Porque va a ser su centro delantero todo
1: sí,
2: el torneo.
1: Sí, está diciendo, vas.
2: Y es su primer juego tras la lesión de Di Llorio y lo saca al medio tiempo. Es un mensaje también,
1: claro,
2: de que nos ponemos las pilas.
1: ¿Quién entró en su lugar? Porque no puede
2: Buyaude.
1: Buyaude. Entonces Buyaude acaba jugando de 9.
2: Sí, sí, sí. El hombre uh-huh. más adelantado de Santos. Pudo haber hecho otro movimiento y dejar a Buyaude con Eduardo ahora. Aguirre. Pero creo que también le quería mandar el mensaje, Beto.
1: Sí,
2: no,
1: claro.
2: No porque esté Di Llorio, no esté Di Llorio. Mejor,
1: y meto a alguien que no es 9 natural.
2: Ajá.
1: Y responde con gol.
2: Exacto. Entonces, ¿dónde? Ahí yo creo que también Paiva está tratando de hacerle entender algo a Eduardo Aguirre. Algo que obviamente no le termine por convencer. O pista... Pues es el gol.
1: Y que no se sienta seguro ahí. Por más que la paciencia es poca en un equipo como Santos Laguna, el margen de error es nulo.
2: Sí.
1: Y entonces tiene que reaccionar de alguna forma el mudo. Si no es el mudo, que sea Tayel, que hoy estuvo, creo, ya en la banca.
2: Sí, ya estaba en la banca ahí. Entonces, después de los centroamericanos, uh-huh. Donde consiguió medalla con la selección mexicana. Los volantes, Beto. Híjole, es que Sordo... A mí Sordo nunca ha sido 100%
1: de mi agrado. Da chispazos.
2: Sí. Y lo de Kevin Palacios, pues sí se nota que tiene 2 juegos de febrero a la fecha.
1: Uh-huh.
2: La toma de decisiones
1: le cuesta. Para mí, cuando lo vi en sus primeros partidos aquí en la comarca, me gustó mucho Palacios. Sí, claro. Trae dribbling, sí, le faltaba por ahí a lo mejor el toque final en la jugada.
2: Le sigue faltando.
1: Pues sí, ¿verdad? Sí. Y ahora más, con mayor razón. Pero sí, no me parece mala opción. Yo sinceramente creo que pues no tiene mucha herramienta en ese sentido. Y a lo mejor los repite.
2: Sí, yo creo que sí. Si está Kevin Palacios para hacerlo de nuevo, qué uh-huh. mejor. No hay mejor forma de regresar a un tema físico que uh-huh. jugando, que sumando, sumando minutos. Pies en la tierra, Beto, para Santos Laguna. Hoy se ganó.
1: Sí.
2: Queda un camino larguísimo
1: y sinuoso.
2: Por recorrer.
1: Como dice la canción, largo y sinuoso. Y además... ya pues concentrándonos en rescatar algo en la liga, porque el arranque en la liga ha sido terrible hasta el momento. Se puede aprovechar de que las Chivas, que el torneo pasado anduvieron muy bien, hasta ahorita no caminan del todo.
2: No.
1: Tampoco creo que difícilmente vamos a encontrar un equipo de Chivas tan cabizbajo, por llamarle de alguna manera.
2: Oye, anoche incluso la banca lo hace mejor que los titulares de Chivas. Vencen al Seattle Sounders.
1: Sí, el Cotorro lesionado.
2: Pero regresan, por ejemplo, Sandoval y Camberos, que estaban en el torneo sub-20 de la CONCACAF. Uh-huh. Son protagonistas. Vamos sobre... Hay un corte ahora mismo. El equipo necesitaba liberar toda esta presión, uh-huh. incluyendo lo que pasó con el señor Lucas Di Llorio, las declaraciones de Renato Paiva. Le urgía al equipo presión. De Santos Laguna.
1: Sale presión, sale vapor de la olla.
2: Es empezar otra vez. Haz de cuenta que hay corte de caja y el domingo empieza el torneo de nuevo para Santos.
1: Pero siempre va a ser mejor corregir después de un triunfo.
2: No.
1: Que con una serie de 5 derrotas
2: pero
1: seguidas.
2: Haz de cuenta que hay un corte y el domingo arranca el torneo.
1: Uh-huh. Sí.
2: Te puedes olvidar del...
1: Aparte, trae 0 puntos en el torneo. Lo mejor que puede hacer Santos, incluso dejar el pasado atrás, mentalmente hablando.
2: Sí.
1: Y arrancar como si fuera la fecha 1.
2: ¿Te puedo dar un par de recomendaciones, Beto, antes
1: por
2: de
1: favor, ir a la si
2: pausa
1: es usted tan amable.
2: Hablando de Santos? No ¿Crees que tengo tantas ganas de ir a la pausa? Porque vamos a tener que regresar y hablar de los algodoneros.
1: No me digas, no diga, señor.
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1: Volvemos, vamos a la pausa.
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3: Temperatura 34 grados.
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3: Temperatura 34 grados.
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1: 57 de la tarde. Ya le hice la temperatura, no.
2: Tarde noche.
1: El calor, ¿no? Me trae tarde, loco noche. De la tarde. Sí, fíjate que yo tengo un conflicto que siempre he tenido con el señor Rosell.
2: Rafa, yo también iba a decir
1: 34 eso. Grados. Tenemos un programa a la medianoche. Ajá. Rafa y yo. Okay. A las 12 de la noche arrancaba Rafa, yo, estaba Manje, estaban varios.
12: Ah, sí.
1: Sí, en vivo. Beto, en vivo.
12: En vivo.
1: Se llamaba Nuestro Fútbol.
2: No le, sí, o le decían eso a sus esposas, ¿no?
1: Que no, pues estaba el programa al aire como evidencia.
2: No, pues grabado, ¿no?
1: Fíjate que a veces sí era grabado y luego íbamos a hacer carnes asadas a casa de la gente.
2: Ok.
1: Invítenos, nosotros le llevamos la carne, las cheves, todo. Okay. Y hacemos el programa desde ahí.
2: Ok.
1: Luego se tuvo que apagar el programa por cuestiones de la inseguridad que nos golpeó a la región, lamentablemente. Sí, claro. Sí, sí. Pero era muy buena idea, funcionaba muy bonito.
2: Ok.
1: Pero el tema es...
2: Sí, es que Rafa siempre... Parece que siempre hay algo que le incomoda al señor Rosell, ¿no?
1: Sí, señor. Él se presentaba el programa a las 00 horas.
2: Ajá.
1: Buenos días. Yo, no, güey, buenas noches. No, pues es que ya son días.
2: Sí.
1: No, si no está el sol es noche. No me vengas con otra Beto, cosa.
2: No,
1: no, sí, Beto, no. Ah, o sea que Rafa tenía razón.
2: Pues sí.
1: No, si no está el sol es de noche.
2: No, pero ay, y si entonces a las 6 de la mañana si no sale el sol sigue siendo
1: sí,
2: noche.
1: Sí.
2: No, Beto, ¿cómo crees?
1: Para mí sí.
2: 5 de la mañana no hay sol.
1: Para mí para las gallinas es de noche.
2: No. Si tú te topas a alguien en la calle, en el bosque, que tú vas a correr, porque
1: nunca va a pasar.
2: 5:30 de la mañana, le dices buenas noches.
1: Yo no voy a ver a alguien a las 6 de la mañana en el bosque, porque no. Yo salgo a correr, pero las cortinas y me vuelvo a acostar.
2: ¿Sí? Bueno, ya me quedó claro que nunca lo has hecho, Beto.
1: No.
2: Sí la hay, sí hay gente. Yo tampoco.
1: No, yo sé, no sé, mis respetos.
2: No, pero pues, es de día.
1: No.
2: Bueno, ¿cuánto duró el programa y cuánto duró la discusión con Rafa?
1: Era todas las noches, cada jueves, una vez por semana, cada jueves creo que era.
2: Ok.
1: Y sí duramos unos 2-3 añitos, ¿eh? Okay. Con esa discusión.
2: Y era la, sí, claro, la discusión. Rafa, ¿qué decía mi tío Manje? ¿Qué decía al respecto?
1: Se reía.
2: ¿Era impar?
1: Sí, impar, se reía.
2: Era...
1: Muy diplomático.
2: Ok. No, pues qué mal, que no te atacara a ti también, Beto.
1: Pero en vivo, estábamos locos.
2: ¿Qué tiempos, no?
1: Aparte. Sí, eran tiempos bonitos. Pero bueno, vamos a cerrar
2: con lo de... No me pidas el marcador en el Revolución.
1: Vamos a cerrar con Santos, vamos a alargarla un poquito.
2: No, pero es que sí lo tengo que dar también. La gente
1: pues sí, va a pasar. Bueno, rápidamente, antes de ir a las malas noticias, Necaxa le ganó ya al Nueva York City. 2-1. América le está ganando 1-0 al Austin FC al minuto 59. El
2: Austin de morado,
1: aparte. Ese señor. O sea, como el Mazatlán.
2: Sí.
1: Cruz Azul, Chicago Fire al medio tiempo 0-0. Y más tarde, Timbers contra Tijuana. Los que van a calificar son América como primer lugar. Si esto termina así.
2: Por favor.
1: Yo sé que usted es americanista.
2: No nos eches la sal.
1: No.
2: Tienen
1: al mejor entrenador de la Liga Mexicana.
2: Tienen grandes posibilidades una vez que van ganando este juego al minuto 60. ¿No?
1: León sería segundo lugar. Cruz Azul, que va empatando. Si gana Cruz Azul, anda bajando a León también. Y Toluca.
2: Los cuatro mexicanos que estarán en la siguiente fase.
1: Mandan a casa Monterrey.
2: Sí. Requería varios... resultado de Monterrey, el primero vencer al Nashville, lo hicieron bien y con remontada incluida, pero uno de esos resultados que no le fueron favorables pues fue la victoria del Toluca.
1: Exactamente.
2: Entonces, ya de Rayados ahí queda de lado. Para la gente que nos está sintonizando, agradecerle por supuesto. Tenemos transmisión del juego de Algodoneros en Globo 91.1, pero si usted desea estar aquí con nosotros, seguir con nosotros, le informamos nada más, parte alta de la primera entrada, no termina aún esta pesadilla, y Toros de Tijuana ya está venciendo a Algodoneros, Beto, 12 carreras a cero.
1: ¿12?
2: 12 carreras.
1: Pero hace 3 minutos me dijiste que iban 6.
2: No, pues hace 3 minutos iban 6.
1: ¿Me estás hablando de comediantes o de qué?
2: O sea, no te puedo mentir, Beto, tampoco.
1: ¿12 a 0 en qué entrada?
2: En la parte alta de la primera. Es lo primero del turno. El primero.
1: No, pues no hay knockout, ¿verdad?
2: No sé. Sí, vas a ver, pero no sé. Pero qué triste situación, Beto, la de Algodoneros.
1: Caray.
2: Sobre todo si el día de hoy se tiene que despedir de la Liga Mexicana del Béisbol. Ojalá que lo haga con un poquito más de decencia que lo que
1: ojalá tenga una reacción, un rally.
2: Sí, algo. Ya está contra las cuerdas Algodoneros.
1: Sí.
2: Simplemente. Y por respeto a su propia afición, que el día de hoy abarrotó el Parque de la Revolución.
1: Es lo que te iba a decir, ayer y hoy.
2: Pues al menos despedirse con decencia de esta temporada que ha tenido muchos altibajos para Algodoneros, que sí cumplen con ese cometido de llegar a playoffs, como las 5 temporadas anteriores. Esta fue la sexta de manera consecutiva de playoffs, pero que se despidan al menos un poquito
1: decentemente,
2: más
1: ¿no?
2: dignos, ¿no? En casa y con su gente. ¿Qué esperar para el domingo entonces, Beto? Ya no entendí.
1: ¿Con Algodoneros? Pues no,
2: no,
1: nada.
2: No. Con Santos. Ya no entendí en qué punto estamos. ¿Es oro puro la victoria de esta tarde? Pero con los pies en la tierra y con mucho trabajo y camino por recorrer.
1: Ni tan malos con las 5 derrotas, ni tan buenos hoy que ganaron, como suelen decir los deportistas. Sí le sirve mucho a Paiva, porque va a darle calma, porque la necesitaba. Lo escuchábamos en las declaraciones de ayer. Y necesitaba urgentemente él calmarse, porque lo decías muy bien ayer, Alfredo. Él es la cabeza, él es el que tiene que estar frío.
2: Es el líder del equipo.
1: Es el líder del equipo.
2: Tiene líderes
1: y teniendo declaraciones muy a la defensiva, tan a la defensiva que pueden ser hasta agresivas, a lo mejor, tratando de defender a sus jugadores, que está en lo correcto y es lo que debe hacer, pero sí. Que le baje un poquito los decibeles a él, porque eso va a permear a sus jugadores.
2: De acuerdo, totalmente. Y eso es también parte positiva de la victoria del día de hoy, que obviamente todo es positivo hasta el no recibir gol, pero es bocanada de aire fresco para directiva, cuerpo técnico, futbolistas. Aquí se hace un corte de caja, yo lo quiero ver así. Esto ya quedó en el pasado. Un nuevo torneo, lo pueden ver inclusive así, arranca para Santos Laguna el próximo domingo en casa ante un rival muy importante que, aunque no viva su mejor momento, tiene grandísimos futbolistas, tiene futbolistas de gran calidad, jóvenes, un equipo muy dinámico el de las Chivas, pero sacar la mayor cantidad de notas positivas del día de hoy y aplicarlo a lo que sigue.
1: ¿Cómo
2: que
1: es la Liga MX? Chivas en el torneo, señor? Déjame, ya te metí en aprietos y yo también.
2: Pero obviamente ha dejado, no son las Chivas que vimos el torneo pasado, que llegaron a semifinales, que se habló mucho de que les quitaron a los seleccionados para el Mundial.
1: Que se le hicieron daño a la hormiga porque no alineó en el Mundial, sí. Que me parece una tontería, sinceramente.
2: Vamos a checar acá.
1: Vamos a ver, estoy viendo yo también, no me sale el dato. Tienen un ganado, un empatado, un perdido.
2: Por cierto, ya el sábado arranca la liga.
1: Uh-huh. Tiene 4 puntos, sí, el sábado arranca la liga, puntos. ¿Verdad?
2: Es de esos 4 puntos, Beto, más allá de esa sumatoria, yo creo que es el nivel futbolístico el que le está costando ahora mismo al equipo de
1: Chivas. Le ganaron 1-0 a Juárez, ajá, empataron con Puebla, perdieron con Toluca.
2: Sí.
1: Han recibido 3 goles y han anotado 2. O sea, la defensiva anda en números más o menos bien, les está fallando la ofensiva.
2: Sí, yo creo que... Y a ver, ¿quién no pierde contra el Toluca? O sea, perder pues contra Toluca...
1: Aunque fue en casa, ¿eh?
2: Ajá, y aunque pudiste haber competido más y lo que tú quieras, uh-huh, pasa. Pero al final de cuentas yo creo que más allá de los resultados, lo que estaba alertando con Chivas era el tema del funcionamiento. Ayer mezcla tanto titulares como suplentes o los que venían siéndolo en este último juego de la League Cup contra el Seattle Sounders y termina por ganar al equipo de Chivas. Entonces...
1: también llegan...
2: Sí. También con algo de aire.
1: Sí, exacto. Con un poquito de gasolina luego de ellos también haber ganado en la Leagues Cup. Va a ser un buen partido, ¿eh?
2: No, de acuerdo.
1: Ya con estos resultados creo yo que Santos puede empezar a sacudirse un poquito las pulgas.
2: A competir, Beto.
1: Uh-huh, para a empezar competir. A competir.
2: Yo veo a Santos Laguna, después de lo que vimos el juego del día de hoy, compitiendo el domingo. El resultado no sé. Uh-huh. Obviamente sería importantísimo que Santos sume y más en casa. No sé qué va a pasar con el resultado, pero hoy tengo cierta certeza de que el equipo va a competir el domingo.
1: Y el gran tema que planteabas, ¿no? ¿Repetir formación o no repetir?
2: Yo formación, sí.
1: Habría que preguntarle, inicio, ¿no? No sé si Paiva hoy que iba a salir a la rueda de prensa vaya a decir algo al respecto. Sí. Pero yo estoy de acuerdo contigo, metiendo otras personas, otros futbolistas, jugar de la misma manera.
2: Acevedo, Cuevas... Sánchez Pardo Orona, uh-huh, Echeverría,
1: Mariscal
2: Villalba
1: y Buyaude. ¿O no?
2: Ahí te voy.
1: A ver.
2: Mariscal Villalba, Palacio Sordo y Buyaude.
1: Palacio Sordo y Buyaude. Sí, o sea, sí, sin un centro como tal, aunque Buyaude sería el que juegue pisando el área.
2: Más adelante, ¿no?
1: Más adelante, que tampoco es inusual jugar con un... Digo, no está inventando nada Paiva, lo han hecho muchos equipos, sí, y que han salido hasta campeones. Pero sí, si hoy vemos que Uyaude trae más puntería que Aguirre, pues es el argentino.
2: Y de cara al arco, Beto, es el más fino. Uh-huh. Ya lo vimos asistiendo, ya lo vimos marcando. El golazo contra el Chicago Fire, hoy también con una gran definición. La asistencia me parece también, no solo por el pase, sino por la tranquilidad. Y yo creo que eso es lo que le faltaba mucho y le sigue faltando mucho a Santos Laguna. Del último tercio, tranquilidad para tomar decisiones.
1: Ya le empataron a las Águilas, señor.
2: No me digas, Beto.
1: Sí, señor.
2: Lo estaba sintonizando, pero le moví de momento para ver el tema con los Toros.
1: De hecho, fue autogol. El gol a favor de América fue un autogol de John Gallagher.
2: ¿Cómo se fue el standing, Beto? Seguimos clasificados, ¿no? Nomás no me asustes.
1: No.
2: Sí, clasificado el América.
1: Sí. Mito Ustín. Sería con 67 puntos. Sí, sería con 7 puntos. A lo mejor el líder sería León.
2: No hay problema.
1: Pero sí, y a ver cómo le va a Cruz Azul, lo podrían bajar hasta tercero también.
2: Cruz Azul juega contra...
1: Está jugando ahorita, Pérez, porque ya nos anda fallando el wifi aquí. Y crees? Como estaba viendo los datos del juego de América...
2: Medio tiempo contra el
1: 0-0, ¿verdad?
2: Sí, 0-0.
1: Sí.
2: Fíjate, 8:30 es el Timbers contra Tijuana, terminando el cuartel. La verdad no lo voy a ver.
1: No, pues ya no le importa nada.
2: Era el dato y lo quería dar.
1: Sí, porque está León, tiene... como líder, pero ahorita que América está empatando, el líder sería León, segundo América, Cruz Azul tercero y Toluca el cuarto. O sea, no se mueven esos cuatro.
2: No, bueno, pues está bien. Creo que son dignos representantes.
1: Sí, señor.
2: ¿Algo más que le moverías o tal cual ese once que estábamos planteando?
1: Pues sí, yo creo que sí es lo correcto, ¿no? Creo.
2: Orona y Yo Pérez hoy cumplen. Tampoco no tuvieron, uh-huh, mucha chamba. Por lo que hemos visto y por el juego anterior ante el Chicago también, parece que lleva un poquito la mano Orona.
1: Sí,
2: puede ser.
1: Por lo que ha jugado.
2: La verdad, los dos bien, centrales mexicanos.
1: Ahora puede ser Orona y los dos argentinos en la central, Pardo y Sánchez.
2: Yo creo que va a ser eso.
1: O puede ser Giovanni.
2: Veamos.
1: Sí, vamos a ver qué es lo que... Porque
2: no sé si no le está convenciendo al 100% la pareja de centrales argentinos.
1: Llama la atención que hoy le haya funcionado también el equipo.
2: Sí.
1: Eso
2: a ver,
1: es lo que llama
2: la atención. Hoy todo tiene que ser positivo con Santos, Beto, porque la verdad, y empezando por el aficionado, ya se lo merecían.
1: Sí, por supuesto.
2: Tenemos que verle el lado positivo. Obviamente, yo creo que no fue un gran juego del Filadelfia.
1: No. O sea, también ya estaba afuera.
2: Sí.
1: Y Filadelfia jugó con 4 titulares nada más, ¿eh?
2: Sí, exacto. Por eso te digo, hoy yo quiero ver el vaso medio lleno, Beto.
1: Sí.
2: Pero la verdad, sí hubo lapsos muy malitos del Filadelfia. Uh-huh. Oye, Alejandro Bedoya, 39 años... de la edad de Robbie jugando todavía.
1: No, mi Robbie es un poquito mayor.
2: Sí, se le nota. Lo ves y sí se nota esa parte. Pero
1: ya con el bastón.
2: Sin querer sonar mala leche, hoy un mal partido del Filadelfia. Nada
1: sí,
2: más.
1: Sí, por supuesto. Pero nada todo más. Se combina. Sí. Y el menos culpable del mal partido es Santos Laguna, como tampoco los rivales de Santos fueron culpables de los malos funcionamientos de Santos en los 5 partidos que perdió, ¿no? Los números siguen siendo malos, pésimos, porque es un solo triunfo en 6 partidos.
2: Sí.
1: No. Pero hay algo.
2: ¿Cómo es el
1: hay
2: fútbol,
1: una luz,
2: Beto, ¿no? O sea, cuando quizás Santos Laguna no da su mejor juego, lo gana hasta con cierta tranquilidad.
1: Sí.
2: Porque, sí. O sea, si Santos jugaba como jugó segunda mitad en Rayados, contra el Chicago, contra el América, pues hoy golea el Filadelfia.
1: Sí.
2: Pero la verdad es que fue un juego sobrio de Santos Laguna y ya.
1: Sí.
2: No necesitaba más tampoco.
1: Y contundente. Al medio tiempo se va 0-0.
2: Sí.
1: Por ejemplo, caso contrario con el juego contra Chicago, donde se va ganando. Y hoy supo controlar el partido, supo manejar los tiempos del juego, mete el segundo y no sufre tanto en defensa.
2: Sí, ahí hace ya la corrección, además de mantener a los 3 centrales. Uh-huh. Pues metió a Grosso y sacó a Fran Villalba. Había que cerrar el juego, ¿no?
1: Que entre Villalba y Cuevas creo que están siendo los mejores y Buyaude. Entre ellos ustedes están sosteniendo al equipo.
2: Yo diría Buyaude, Cuevas y Fran.
1: Sí. ¿Yo qué dije?
2: No, nada más yo los ranqué.
1: Ah, ok. Yo no los dije
2: en orden.
1: Acomódalos en el orden que tú quieras.
2: Yo no. Yo sí quiero que los acomoden como yo quiero.
1: Ok.

0: juegos pasados, del torneo anterior y anterior todavía, perdía mucho el balón y lo retrasaba. Se avanzaba, él agarraba la pelota,
1: sí,
0: y el juego iba para atrás por lo general. Hoy no. Hoy está proyectando al frente.
1: Sí, hay otro tema, Beto. Uh-huh. Después de la defensa pública de Renato Paiva hacia su portero Carlos Acevedo, uh-huh, hoy va a la banca.
0: Lo manda a la banca.
1: Y la verdad, porque creo que todos conocemos, y el aficionado también. Tú hablabas también de alguno que otro aficionado descarrilado, uh-huh, que estaba criticando a Acevedo.
0: Carlos, sí.
1: La gran mayoría y todos nosotros tenemos años viendo a Carlos Acevedo trabajando, incluso desde muy cerca.
0: En un gran nivel.
1: Desde el entrenamiento. Sí, la verdad, qué mala suerte que el día que va a la banca se cuelgue el cero, ¿no?
0: Sí.
1: Gran respuesta de Héctor Holguín, siempre responde, pero después de esa defensa pública de Renato Paiva, pues va a la banca y es un movimiento que quizás también tenía que ser Paiva, ¿no?
0: Pues sí.
1: No sé cómo estaba Acevedo en un tema inclusive mental, pero que quizás también este descanso le venga bien.
0: Ajá. Uh-huh.
1: Le termine por ayudar, ojalá, en algo a Acevedo.
0: Ojalá también, para que se espeje un poquito. Yo creo que va a permear a todos los que hayan jugado, a los que no, porque se va a trabajar de manera muy diferente mañana. No sé si el equipo regresa mañana o todavía entrenan por allá. Y yo, se regresaría, no, porque sé, tiene poco tiempo para recuperar.
1: Eso sí. Y ahí, dentro de las desatinadas declaraciones de Renato Paiva, pues sí, está obviamente el tema. Uh-huh. Ir de Torreón a New York, de New York a Chicago, de Chicago a Filadelfia, de Filadelfia a Torreón, está bien.
0: Uh-huh.
1: Nosotros insistimos, los que dijeron que sí era Leagues Cup fueron los dueños.
0: Sí, no, eso, ahí, eso ahí no hay. Entiendo, pero, que les moleste a los entrenadores.
1: Sí. Pero, pues que esté cuanto antes Santos Laguna por acá de regreso y físicamente con el equipo al 100. Eso sí va a ser muy importante. Y también esa parte, dentro de las desatinadas declaraciones de Renato Paiva, lo que mencionábamos también, el que critique a Acevedo, pues no sabe bien de fútbol.
0: No, estoy de acuerdo.
1: O está descarrilado por completo.
0: Sí, cometemos luego muchos errores en ese sentido, mi querido Alfredo, porque Santos, aquí en la comarca lagunera, de haber 400,000 aficionados, 500,000 aficionados al conjunto de la comarca,
1: sí,
0: que es un equipo que tiene esta particularidad. Es de los pocos equipos de la Liga Mexicana en que la gran mayoría de la población le va al equipo de casa.
1: Ok.
0: O sea, me refiero,
1: otras plazas está más dividido.
0: Sí, en Guadalajara hay dos equipos, entonces la afición se divide.
1: Hay
0: aunque
1: mucha
0: va
1: aficionado.
0: Sí, en la Ciudad de México hay tres equipos, cuatro ya con el Atlante.
1: Sí.
0: Me explico, en plazas como Juárez, Tijuana, pues hay mucho americanista, mucho Chiva, mucho Cruz Azulino.
1: De acuerdo.
0: Es un fenómeno que pasa aquí en la comarca. Y esto es un estudio, no te lo estoy inventando.
1: Pachuca,
0: no se me ocurre a mí.
1: Pachuca, León también. O sea,
0: no son plazas tan fuertes. Puede ser Toluca todavía.
1: Ok, sí, porque ahí está más concentrado.
0: Sí, y está muy arraigado y es un solo equipo en la ciudad.
1: Y aunque estén cerca, están alejados, sí, del entorno.
0: Es un estudio que yo lo leí hace ya un par de años, ¿eh? No, okay, no creas que lo estoy inventando.
1: No. Serías incapaz,
0: entonces,
1: de todo.
0: En ese sentido, somos más críticos con nuestro equipo y hay más presión, por llamarle de alguna manera,
1: de
0: ¿no? Entonces todos opinamos, y la verdad es que Paiva sonó sangrón, pero tampoco le falta razón.
1: No.
0: Para criticar así a Carlos es porque no se sabe de fútbol.
1: Sí. A mí nunca me ha gustado, Beto, y Luis, a lo mejor sí es algo sangrón. Eso de que, bueno, es que tú no sabes de fútbol. O decirle a la gente, al aficionado, que no sabe de fútbol tampoco. Ahí sí es un error. Lo que sí es que un aficionado de Santos Laguna, que la verdad ha seguido el equipo en los últimos años, sabe que si alguien ha estado es Carlos.
0: Es Carlos, totalmente.
1: Y sabe que con los tiros que le hacen por juego a portería, en algunos se ha equivocado y se va a seguir equivocando.
0: A lo que yo quería llegar, y no era tanto con Carlos, sino con Mauricio Cuevas.
1: Ajá.
0: No recuerdo quién fue, lo digo honestamente, pero en la fecha 1 que jugó por izquierda, Cuevas.
1: Sí.
0: Alguien dijo al aire en un programa, no sé si tú te acuerdes, o si mejor nos guardamos el nombre, porque tampoco se trata de quemar gente.
1: Sí, no.
0: Dijo, Cuevas no es jugador de fútbol.
1: O sea, lo vieron muy mal.
0: Sí, okay. Sin entender, supongo, que no estaba en su posición natural.
1: Que Echeverría estaba suspendido.
0: Y que aún así ese partido dio muestras, dio chispazos de que algo traía el chavo, desde mi punto de vista. Entonces, habríamos que prepararnos un poquito más y esperar, porque juzgar por un partido jugador es una injusticia.
1: Sí, no, de acuerdo. Y todo el contexto, ¿no?
0: Uh-huh.
1: Está en una banda que no es la suya, Echeverría está suspendido, es el primer juego oficial. A lo que vi yo en juegos de temporada tampoco no lo preparó mucho.

0: derecho para iba para eso.
1: No, no, no.
0: O sea, era claro que lo tenía que poner por derecha porque ahí es donde va a jugar.
1: Y hoy me atrevo a decir que es la mejor contratación de Santos.
0: Sí, no, de acuerdo.
1: Por ahí era pretendido por América.
0: Y por muchito, por
1: sí,
0: muchito.
1: Sí, sí, sí. Vámonos a una pausa comercial. Quédese con nosotros. Volvemos para hablar un poquito más de algodoneros, aunque nos duela.
0: Uf.
1: Regresamos.
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3: Temperatura 33 grados.
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13: 821.
14: Temperatura 33 grados.
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15: 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A ver si te pones guapo, Beto, para mi cumpleaños.
16: ¿Cuándo cumple, oiga?
15: El día 29.
16: Ok, final de quincena, no se va a armar.
15: Es que justo un día después, cumpleaños Rafa Rosell.
16: Sí, señor, entonces, sí, señor.
15: Yo ahí vamos a unificar fiestas.
16: Vamos a caer a casa, Rafa.
15: Pero olvídate la unificación de fiestas. Antes de continuar, el sucede ahora, pues sucede y es bastante trágico. Parte alta de la tercera entrada en el Parque de la Revolución. 12-0, los Toros de Tijuana siguen venciendo a los Algodoneros. Bye. 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Se mantiene el empate entre los Águilas del América y el Austin FC.
16: 1-1, ¿verdad? 1-1. Minuto 83, está por acabar el partido.
15: Duro juego, ¿no? Pero
16: Y arrancó la segunda parte entre Cruz Azul y Chicago, 0-0 también.
15: Chicago Fire. ¿Hoy ganará Lewandowski y estarán todos contentos? ¿O qué pasará? ¿Qué va a pasar con el Chicago? ¿Cómo pues está sí. ¿El Chicago sigue con posibilidades, Beto?
16: A ver, déjame, te lo digo rápidamente.
15: Porque, pues, capaz si todos están contentos, ¿eh? No, sí. Chicago no.
16: No, ¿verdad?
15: Chicago no. Uh-huh. No te creas, sí, Beto.
16: ¿Sí?
15: Si gana hoy, sí. Si gana hoy, sí.
16: Vamos a ver, está Chicago Fire.
15: Fíjate que
16: Beto, sí, está en cuarto, ¿eh?
15: Sí, entonces va a ser muy interesante, Beto, porque ya en un par de minutos nos vamos. Pues llegar a casa y sintonizar ese, sí, esa segunda mitad, ¿no? Entre Cruz Azul y Chicago Fire.
16: Sí, el LAFC tiene 7, que es el que está bajito de ellos, empatado en punto. Entonces ahí está buena la pelea. Austin, que está empatando con el América, también tiene 7. Está buena la pelea en ese sentido. Columbus Crew está por lo pronto en primer lugar.
15: Y es complicado, Beto, pero pues también tratar de seguir apoyando a la Unión Laguna.
16: Qué manera de despedirse, señor, sí, de la temporada.
15: Sí, esto es la despedida.
16: Fue una temporada agridulce, porque no, si bien claro, se lograron meter al playoff, la verdad es que no fueron muy buenos los números.
15: Sí, y ahora, fíjate, de Murías, pues hoy es muy triste, porque de Murías fue el último refuerzo de la Unión Laguna, es un gran pitcher abridor. Hoy, sin lugar a dudas, pues una noche que va a recordar por mucho tiempo, terrible esta apertura ante los Toros.
16: Se metieron las 12 en la primera entrada. ¿Eh?
15: Pero es eso, ya ni vi al final, Beto, pero creo que fueron 10 nada más en la primera.
16: Okay.
15: Pero sí, es esa parte, esperar que la Unión Laguna hoy con la cara en alto, si se tiene que ir eliminado de esta temporada, pues dé un cierre digno a su afición. Y ya vendrá obviamente todo este periodo de descanso de replantear una nueva temporada, siempre al pie del cañón el aficionado de la Unión Laguna, uh-huh, siempre apoyando. Lo positivo, y lo platicamos en días anteriores, hay una nueva estigma del equipo.
3: Sí, señor.
15: Es un nuevo, digamos, estar en playoffs al mínimo. Uh-huh. Es un sí o sí para el Unión Laguna.
16: Mínimo,
15: sí o sí.
16: Y hay un mínimo requerido para
15: el equipo. Es correcto. Sigue quedando el tema pendiente. Ese
16: el
15: título.
16: El campeonato
15: que se sigue
16: queda
15: negando.
16: Esta temporada que se hizo una inversión importante, pero no funcionaron. Que quede el aprendizaje.
15: De acuerdo.
16: Y como se suele decir, que regresen más fuertes el año que viene.
15: Es correcto. Insistimos. Si el día de hoy es la despedida, pues que lo hagan de manera decente en casa. Beto, nos reportan, sí, el lleno total en el parque.
16: Sí, ¿verdad?
15: De la Revolución. Sí,
16: había sold out anunciado.
15: Lo de José también es muy triste. Está muy triste, ¿eh? Ahorita ¿todavía? Que pasamos por su cabina. Sí. No te fijaste, pero justo vino a avisarnos de las primeras 3 carreras. Ya estaba entrando en
16: ¿ya
15: pánico?
16: ¿Está llorando?
15: No quiero ver su rostro ahora con las 12, porque la verdad sí es una situación muy triste para algoneros. Ojalá puedan recortar ahí un poco. Y
16: no pues, llores, José.
15: Sí. Ya tal cual.
16: ¿Algo más, señor?
15: No. No, de momento, Beto. Nos vamos a cerrar, a terminar de ver a algodoneros y a terminar de ver la Leagues Cup, ¿no, Beto?
16: Muchas gracias por su atención, que nos haya acompañado durante esta hora de información deportiva. Esto fue El Cuartel. Mañana todavía voy a estar yo, lamentablemente. Pero pues aguántame una horita más.
15: Un honor, Beto, que no, esta semana que has estado aquí con nosotros.
16: No, al contrario, a ver si me invitan más seguido. Vámonos, muchas gracias. Esto fue El Cuartel.
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14: Temperatura 33 grados.
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1: Temperatura 33 grados.
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0: 8:48.
1: Temperatura 30.

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1: Temperatura 32 grados.
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2: 8:55.
1: Temperatura 32 grados.

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1: Temperatura 32 grados.
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6: 9, 19.
7: Temperatura 32 grados.

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1: Temperatura 32 grados.
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0: 928,
1: temperatura 32 grados.

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1: Temperatura 31 grados.
0: 9:46.
1: Temperatura 31 grados.

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1: Temperatura 31 grados.
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2: 9.57.
1: Temperatura 31 grados.

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1: Temperatura, 31 grados.
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6: 10-20.
7: Temperatura 31 grados.

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1: Temperatura 31 grados.
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1: Temperatura, 31 grados.

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1: Temperatura 30 grados.
0: 10:48.
1: Temperatura 30 grados.

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1: Temperatura 30 grados.
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3: 10:56.
1: Temperatura 30 grados.

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1: Temperatura 29 grados.
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2: 11:20.
3: Temperatura, 29 grados.

0: Revista del Consumidor Radio. Un cuaderno que se deshoja la primera semana, una goma que mancha en lugar de borrar, o una pluma que deja de pintar en pleno examen. Lo que parecía un ahorro termina siendo un doble gasto para tu bolsillo. Que no te pase. Quédate para saber cómo les fue a las marcas en nuestro estudio de calidad.
1: Revista del Consumidor.
2: Surtir la lista de útiles escolares requiere de tiempo, paciencia y sobre todo una buena planeación. Frente a un anaquel lleno de opciones, la decisión se complica. El reto no solo es encontrar el precio más bajo, sino garantizar que los útiles duren todo el ciclo escolar.
0: Para ayudarte y orientarte en estas decisiones, realizamos un estudio de calidad de algunos artículos incluidos en la lista de útiles escolares.
2: Analizamos un total de 94 productos de útiles escolares, entre bolígrafos de tinta azul, lápices de colores, cuadernos, juegos de geometría, gomas y sacapuntas.
3: El objetivo general de este estudio es verificar que los productos cumplan con su etiquetado, que cumplan en cuanto a las pruebas de seguridad, para que en el momento que lo utilicen las niñas y los niños en la escuela, sea producto seguro para ellos.
2: Para empezar, verificamos que ningún producto tuviera defectos a simple vista y que todos incluyeran su información comercial. En los cuadernos, comprobamos el número de hojas, que el papel resista el borrado sin rasgarse, que hojas y pastas no se desprendan fácilmente del arillo o cocido, y en el caso de las pastas no plastificadas, ¿qué tanto repelen el agua?
0: A los lápices de color les exigimos puntillas que soporten la presión al dibujar sin romperse. Además, evaluamos su eficiencia al iluminar, midiendo el grado de desgaste en los tonos rojos, negro y azul. En las gomas, pusimos a prueba su nivel de desgaste y su efectividad al borrar.
2: Para los juegos de geometría, comprobamos la precisión en las escalas de reglas y escuadras, la graduación exacta del transportador y el buen trazo del compás. En los sacapuntas, revisamos que no presentaran aristas filosas y que lograran una punta perfecta.
0: Y finalmente, en los bolígrafos, vigilamos que no manchen ni chorren, midiendo metro a metro cuánto rinde la tinta antes de agotarse. ¿Cuáles fueron los resultados?
2: Todos los cuadernos analizados cumplieron con su número de hojas, gramaje y no presentaron defectos. De los modelos no plastificados, el mejor evaluado al promediar todas las pruebas fue un modelo de la marca Escribe. Si prefieres cuadernos plastificados, los mejores evaluados fueron First Class, Keep, Cute, Norma y dos modelos de Escribe.
0: En los lápices de color, ninguno presentó defectos. Los que tienen las puntillas más resistentes son Cores, Mae, Norma, Vinci, además de dos modelos de Faber-Castell y dos de Staedtler.
2: En las gomas, las que menos se desgastan son Artesco, Maped, Pelican y Staedtler.
0: Para los sacapuntas, dos de Cores y uno de la marca Kum no presentan leyendas de precaución.
2: Los bolígrafos de tinta azul no presentaron defectos en sus acabados. Si quieres que la tinta te rinda al máximo, la marca Bic rompió récord al superar los 2,000 metros de escritura, mientras que Mae y Office Max apenas alcanzaron los 800 metros.
0: Finalmente, en los juegos de geometría, todos los modelos analizados presentaron algún defecto en sus acabados y ninguno logró la excelencia general.
2: Ahora bien, antes de comprar los útiles escolares, haz una pausa y revisa lo que quedó del ciclo anterior. Rescatar los materiales que siguen en buenas condiciones no solo le da un gran respiro a tu economía, sino que también ayuda a reducir el impacto ambiental.
0: En este regreso a clases, haz que su inversión saque 10.
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1: Temperatura 28 grados.
0: 11:38.
1: Temperatura 28 grados.

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1: Temperatura 28 grados.
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4: ¿Alguna vez has escuchado a alguien decir, me cayó la solitaria y no sabía si era un chiste o algo real? Pues es muy real. La solitaria es un parásito que puede medir hasta 7 metros de largo. Imagínate un gusano del tamaño de un poste de luz viviendo dentro de tu intestino. Pero lo más preocupante no es eso. Lo peor ocurre cuando sus larvas llegan al cerebro. Su nombre científico es Tenia solium y su ciclo de vida es un viaje complicado entre cerdos y humanos. Todo empieza cuando un cerdo criado en traspatio y sin control sanitario come algo contaminado con heces humanas que contienen huevos del parásito. Dentro del cerdo, esos huevos se convierten en larvas que se alojan en los músculos. Si una persona come esa carne cruda o mal cocida, las larvas llegan a su intestino, se pegan a la pared y crecen hasta convertirse en el gusano adulto, la famosa solitaria. Eso se llama teniasis. Pero si lo que una persona ingiere no son las larvas, sino los huevos del parásito, por agua o alimentos contaminados, el asunto se pone grave. Las larvas pueden viajar por la sangre y alojarse en músculos, ojos o, en el peor de los casos, en el cerebro. A eso se le llama cisticercosis. Y cuando llega al cerebro, se convierte en una neurocisticercosis, la forma más peligrosa. Puede provocar epilepsia, dolores de cabeza intolerables e incluso la muerte. De hecho, es la primera causa de epilepsia adquirida en adultos en muchas regiones del mundo. Este parásito tiene un truco maestro. Es capaz de engañar al sistema inmunológico, transformando la respuesta inflamatoria del cuerpo en una respuesta antiinflamatoria que le permite vivir años dentro de los tejidos sin causar síntomas. Es como un intruso que entra a tu casa, desactiva la alarma y se queda viviendo ahí sin que te des cuenta. El problema está ya cuando la larva muere, ya sea por medicamentos o por edad, y libera sustancias que desatan una inflamación brutal en el cerebro. Paradójicamente, muchas veces los síntomas más graves no los causa el parásito, sino la propia defensa del cuerpo al intentar eliminarlo. En México, los casos de cisticercosis han bajado mucho en las últimas décadas. Hoy se reportan menos de 300 al año, pero la enfermedad no ha desaparecido. La Organización Mundial de la Salud la tiene entre sus prioridades de eliminación para América hacia 2030. Y es que persisten comunidades donde la falta de agua potable, el manejo inadecuado de excretas y la crianza de cerdos sin control sanitario mantienen vivo el ciclo del parásito. Mientras tanto, se investigan moléculas del parásito que podrían convertirse en blancos para terapias más precisas, que ataquen al invasor sin desatar la tormenta inflamatoria. Erradicar la cisticercosis no depende solo de eliminar un parásito, sino de transformar las condiciones que le permiten existir. Cocinar bien la carne de cerdo, lavarse las manos, tener acceso a agua limpia, suena sencillo. Pero para millones de personas en México todavía no lo es. La lucha contra la solitaria es una lucha contra la desigualdad. Con información de la doctora Lucía Jiménez García, de la Facultad de Medicina de la UNAM. Les saluda Mónica Genis.
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1: Temperatura 28 grados.

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1: Temperatura 28 grados.
0: 12:17.
1: Temperatura 28 grados.

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1: Temperatura 28 grados.
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1: Temperatura 28 grados.

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1: Temperatura 28 grados.
0: 12:47.
1: Temperatura 28 grados.

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1: Temperatura 28 grados.
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1: 12:56.
2: Temperatura 28 grados.

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1: Temperatura 27 grados.
0: 1:17.
1: Temperatura 27 grados.

0: Una 25.
1: Temperatura 27 grados.
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1: Temperatura, 27 grados.

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1: Temperatura 27 grados.
0: 1:48.
1: Temperatura 27 grados.

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1: Temperatura 27 grados.
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1: Temperatura 27 grados.

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1: 218.
2: Temperatura 26 grados.
1: 218.
2: Temperatura 26 grados.

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1: Temperatura 26 grados.
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1: Temperatura, 26 grados.

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1: 2:46.
2: Temperatura 26 grados.
1: 2:46.
2: Temperatura 26 grados.

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0: 257.
2: Temperatura 26 grados.
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0: 2:58.
2: Temperatura 26.

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1: 3:16.
2: Temperatura 26 grados.
1: 3:16.
2: Temperatura 26.

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1: 325.
2: Temperatura 26 grados.
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1: 3:33.
2: Temperatura 25.
3: ¡Ay, te va, mamacita!

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1: 3:46.
2: Temperatura 25 grados.
1: 3:46.
2: Temperatura 25 grados.

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1: Temperatura 25 grados.
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1: Temperatura 25 grados.

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Temperatura.

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1: Temperatura 24 grados.
0: 4:18.
1: Temperatura 24 grados.

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1: Temperatura 24 grados.
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1: Temperatura 24.

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1: Temperatura 24 grados.
0: 449.
1: Temperatura 24 grados.

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2: Temperatura 24 grados.
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3: 455.
2: Temperatura 24 grados.

0: 5-16.
1: Temperatura 24 grados.
0: 5-16.
1: Temperatura 24 grados.

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1: Temperatura 24 grados.
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1: temperatura 24.

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1: Temperatura 24 grados.
0: 5:49.
1: Temperatura 24 grados.

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1: Temperatura 24 grados.
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2: 5:55.
1: Temperatura 24 grados.

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1: ¿Qué tal? Buenos días. Buenos días. Arrancando Hijos de la Laguna en este viernes, viernes 14 de agosto del 2026, 6.8, temperatura 24 grados. Ya tenemos a la mamá de los pollitos del gallinero informativo. Ella es Lili. Lili Rincón, good morning por la mañana, compañera.
2: Good morning por la mañana, compañero DJ Core. Good morning por la mañana a todo nuestro auditorio. Qué gusto saludarlo y saludar a nuestros amigos radioescuchas en este inicio de fin de semana y que es quincena. Ya es quincena. Y es quincena y el bolsillo lo sabe. 22 grados centígrados, señor DJ Core, en el centro de Lerdo, York.
1: Acá andamos a 24.
2: 24, pues ahí. Ahora sí no ando tan dispareja.
1: No, ahora sí más o menos andas por ahí.
2: Por ahí, por ahí. Oiga, señor DJ Core, pues mucha gente se pregunta qué pasó en las trojes en Torreón, porque estuvieron reportando que salía agua turbia de las llaves en lugar de salir agua cristalina.
1: Ándale.
2: Pues qué cree, que era agua tratada, que lo que pasa es que hubo un problema en la planta tratadora que tiene ahí la desarrolladora de vivienda, la empresa desarrolladora de vivienda, y bueno, hicieron unas reparaciones, movieron unas válvulas, hicieron unas interconexiones, no le reportaron al CIMA Rural, según lo que nos dice el gerente de CIMA Rural, Antonio Gutiérrez Cardón, de este desperfecto que se ocasionó cuando estaban haciendo el movedero de válvulas. Bueno, le hicieron ahí un parche y ándele, que conectaron el agua tratada con el agua limpia, y por eso empezó a salir en las tuberías agua tratada, agua, pues sí, turbia, con olor, ya sabe que...
1: Y agua su no cena, y su almuerzo y comida.
2: Pues el agua no debe tener olor, señor Díaz Core.
1: Pero ahí llevaba.
2: Pero ahí llevaba, el agua potable no debe tener olor. Y fueron 200 las viviendas afectadas. Pues el día de hoy hay una reunión entre el personal de CIMA Rural y los propietarios de la planta tratadora para llegar a acuerdos, porque tiene que haber alguna responsabilidad, señor Villecore. ¿Cómo que uno toma una decisión errónea y no?
1: Sí, no
2: sale agua cochina en 200 casos y no pasa nada, ¿verdad?
1: No pasa nada, ¿cómo, verdad?
2: Pues no. Por otra parte, también comentarle que del 1 al 6 de septiembre se va a llevar a cabo la muestra estatal de teatro de Coahuila. Ándele, ¿el sape? ¿Dónde está el sape?
1: Ah, espéreme, es que yo también ando también trabajo. Pero ahí va. ¿Lista? ¿Para el sape?
2: Lista.
1: Ahí va. ¿Otro?
2: otro.
1: Otro para llevar.
2: No, ya.
1: Ándale, ya para que se desentuma.
2: Con dos tengo.
1: Pues le di el pilón.
2: No, que consulten la cartelera. Consulten la cartelera en el Instituto Municipal de Cultura de Torreón, en el Ayuntamiento de Torreón y en la Secretaría de Educación de Torreón, porque las puestas en escena van a ser gratuitas. Entonces, pues qué padre ir a... Hay estas puestas en escenas gratis, nada más pues que sí hay que ir a solicitar en cierto momento cortesías, porque algunas sí van a tener más capacidad de público que otras. También comentarle que hasta el momento se han reportado 800 vehículos chatarra en Torreón. Ya ve que ya se le dio continuidad a este programa, que es de retirar las unidades que están yonqueadas en la calle, que muchas veces la gente pues ya no las puede mover porque... ya se le desvielaron, ya se le poncharon. No,
1: ya hasta se encarnaron las llantas en el pavimento, ya.
2: Exactamente, entonces, pues se genera un foco de infección, salen por ahí los animales rastreros, las ratas inmundas, como diría Paquita la de...
1: Rata inmunda.
2: Animales rastreros, entonces, sí. Pues para evitar este tipo de situaciones se están retirando, hay que recordarle a nuestros amigos radioescuchas que tienen algún vehículo en esas condiciones en la calle, que lo deben de retirar, porque si no van a llegar del municipio y los van a notificar. Y si no hacen caso, van a tener que pagar una multa de 3,000 pesos, más el arrastre de la grúa, más el tiempo que estén en el corralón. Entonces, pues mejor mejor le, pues, nos movemos. Pues, ¿para qué buscamos problemas? No, señor Nieto.
1: Bueno, ya invocó a Paquita, ¿eh? Ya la invocó.
2: Ya invoqué.
3: Pierden el respeto.
2: ¡Ay, Dios! ¡Ay, Dios! ¡Ay, Dios!
1: ¡Ay, Amalia! Dijo aquel. ¡Ay!
2: ¡Ay, mamá! Sí, ya se nos apareció, pero bueno. Ay, señor Villecore, pues, ¿para qué quiten los vehículos de la vía pública que están en esas condiciones? Y hasta Paquita despertó. Sí. Pero bueno, ya sabes, sin más información, www.noticierosfren.com.mx, nuestra página de Facebook. Noticieros.
1: Fren. Gracias por la información, compañera. Nos escuchamos al rato, si Dios quiere.
2: Si Dios quiere, bonito día. Bye.
1: Bye.
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1: Hay más información del Gallinero Informativo, 8:30 y tantos. Aquí nomás en Los Hijos de la Laguna, 6:13 a 24 grados.
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1: Ándele pues, ándele cuá. 6:13, ya 14, ya brincó. Una temperatura de 24 grados. Ya escuchamos a la compañera Lili Rincón del Gallinero Informativo. Y al rato viene aquí a la cabina de la Mejor FM 97.1 Estéreo Gallito. Bueno, listo pues. Buena mañana. Ya es viernes, señores. Y a toda la banda, señoras y señores, chiquitines, que nos escuchan desde temprano, ya arrancando como las 6:14 ya. Estamos en la semana 33, día 226, y faltan 139 días para que termine el 2026, En el Santoral, dijimos que era 14, ya mañana quincena, como cae en viernes, hoy pagan, dijo aquel. Hoy felicitamos a los que llevan el nombre de Eusebio, Calixto, Maximiliano, Demetrio y Atanasia. El nombre de Eusebio es nombre de origen griego, quiere decir honrado por sus virtudes. Calixto, también de origen griego, significa de belleza excepcional. Maximiliano quiere decir de lo más grande. Demetrio, de metro y medio, sagrado en la tierra. Y Atanasia, mujer inmortal. ¿Ah? Ese es el por ese lado. Vamos para acá, Calostro, Calostro. Bueno, Maximiliano ya, Alfredo, Ursicino, Isabel, Arnulfo, Eusebio, Marcelo ya, Félix, Urbino, otra vez, Vicente. Bueno, son todos los que vienen en el santoral de este viernes 14 de agosto. Muchas felicidades si tienes alguno de estos nombres que mencionamos, al igual si también tienes otros y festejas algo en especial, ¿ok? Viernes de Tutti Music y de WhatsApp. Hoy es un día que también a partir de las 7, como son ya los reportes y denuncias del pastelazo, a las 7 se activan las llamadas en el 871-7126-971 para los reportes y denuncias del pastelazo, pero también los audios de WhatsApp a partir de las 7. Número del WhatsApp 8717-361885. Y también ya estamos a través de comunicación con ustedes a través de Facebook, La Mejor FM 97.1 Estéreo Gallito. Ahí estamos para que también le puedes escribir, mandar una rolita, escribirle que pides una rolita, un saludito, o algún aniversario, X, algunas palabras. Aquí las leemos con mucho gusto, y si es una rolita y si alcanzamos, porque ahorita de 6 a lo que es 7, pues sí está libre para las rolitas, pero después ya vienen los audios de WhatsApp y tienes que mandar únicamente por ahí, están en las con tu ronco pecho, el saludo y la petición. Muy bien, entonces, así lo hacemos. En los controles está el señor Juan Aurelio Salmerón, que se ausentó por 2 días. ¿A dónde andabas? ¿Fuiste a correr? ¿Qué, güey? ¿Sí? Ah, bueno, es que ya viene ya. Ahorita, ¿sabes qué me topé? Venían muchos racer ahí por volar a Independencia y luego dieron vuelta para los colonos. No sé si va a haber un arranque de racer que vayan a hacer un recorrido, pero ahorita lo averiguamos, pero sí, ahí andaban los racers. Bueno, que algo, pues que sí, sí escuché algo así como una carrera, no carrera, sino un recorrido de racers de Coahuila en diferentes puntos de ciudades de Coahuila. Entonces, no sé si voy a arrancar de aquí, cómo está la onda. Pero ahorita lo averiguamos, ¿eh? Al tiro nomás ahí la raza, porque pues esos son medio loquillos. Ahorita, precisamente venía atrás de mí un racer que parece que traía onda buscando venados. Tanta lámpara. Me dejó todo lamparo, así como dicen, como los conejos, todo lampareado. ¿Y qué onda con tanta luz este pelado?
4: Ahorita iba saliendo uno de aquí.
1: ¿De aquí? También sí, es que vienen. Y hay otros allá en el hotel enfrente de Hipermarket, que está ahí, Holiday Inn, también ahí había unos. Ya pues yo creo que ahorita sale ya el recorrido. Bueno, vamos a un corte y regresamos. 6:18, su servidor Adrián de la Cerda Coronado, DJ Core, una temperatura de 23 grados y estás en Los Hijos de la Laguna.

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6: 6:20, temperatura 23 grados, okidoki, saludando ahora sí, avanzándole a los saludos. David del Toro dice, buenos días, compadrito, ¿me puedes poner la canción de la Sirena Encantada? De los primeritos de Colombia, son los patrocinadores del pastelazo, primeritos, embajadores de la música colombiana. Dice también, o una banda de la banda Messi, mi razón de ser. Ahorita vamos a buscar una de las dos, compadrito, No hay que ser golosos. Shaggy Guerrero, buenos días, Core. Excelente viernes, saludos desde Denver, Colorado. Ponme la rolita del Chevy. De Chevy. Chevy Manía. Ah, pues no sé cuál será Chevy Manía. Vamos a buscarlo, a lo mejor es de la Chevrolet. Miguel Sánchez, buenos días. DJ Core, excelente día para ustedes ahí en cabina. Por favor, la Mini. Mimi. Mimi con el superbandón, pobreza. Aide Flores Moreno, buenos días, saludos y bendiciones para ustedes. Cuando abra los ojos con los únicos de México, me la estás tirando chido ahí, Aide. Así los tengo. No, estés echando pedradas ya nomás. Ismael Aguilera, buenos días, con placer con la canción, la de Sorullo y Capullo con Apache, para escucharla en Cheyenne, Wyoming. Siempre, la otra vez pidió esa misma, ya se va a agarrar con esa casi todos los viernes. Mateo de Dios, buenos días, Cores. Y gracias a Dios, ya es viernes. Por favor, complacerme con la canción La Madrina de la Sonora Dinamita. Gracias, excelente y bendecido viernes. Ahí en todos en cabina, saludos. Omar Díaz, buenos días. Dios te bendiga y que tengas un buen día, saludos. Igualmente para ti, Omar. Bendiciones a ti y a toda tu familia. Acá en el WhatsApp, ¿ya hay o no hay? Chécale, ingeniero Juan Tutri. 3-2-1, le estamos ahí, ya se oyó. Buenos días, Core, saludos. ¿Me puedes poner la canción de Grito Vagabundo de la Dinamita? Oye, también pura dinamita. De repente se agarran así de un solo grupo. Pa, pa, pa, pa. Hijos de la Laguna, con placer con la canción Sorbito de Champán. Con el señor Pastor López, que es el original de esa canción, Saludos a la gente de San Felipe Durango. Señor Core, saludos a don Juan Salmerón. Con los invasores de Nuevo León, Flor de Naranjo, para mi esposo que los escucha en Monterrey, Nuevo León, por internet, ok. Ya estás. Órale pues, ¿qué, Juan Tutri? Tú dime. Sirena Encantada, órale pues.
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6: 6:23. 23 grados, todo 23, lleve. Ánimo.

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Oye, ya no estamos averiguando este jale. Este se llama el Rally 1000. Se llama Rally 1000. Rally Coahuila 1000. Arranca hoy, arrancó ayer. Es que hay dos rutas. Una rumbo a Cuatro Ciénegas. Y luego ahí de Cuatro Ciénegas, la meta es Monclova. Y ahorita va a salir una, o ya salieron, a Saltillo, y luego de Saltillo a Monclova. Todo va a ser, van a concentrarse en Monclova. Vámonos pues, pobreza, Mimi.

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1: 634, 23 grados, dice: buenos días, canalito. Una rolita de Armando Hernández, se llama Loquito por ti. Saludos a Amy Core y a Juan Salmerón. Ánimo, laguneros. Ya estás, compadito. Ánimo, eh. Vámonos ahora con los únicos de México. Ya vino un moyotote, cámara. Vamos, ya le di. Le di piso, dijo aquel. Ah. Cuando abran los ojos, así me la cantan seguido, pero no. Ahí síganle cantando.

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1: Saludos, dice, para Genaro de Licuado en la Comercial. Pide la del Tololoche Chicoteado de Banda Mensajero del Águila. Reproches al Viento del Commander y Banda La Original El Limón. Saludos para el Robert, que ya anda en su taxi haciéndola chido. Leyenda Mexicana de Pérez Prado también la piden, ¿eh? Capullo Sorullo del Tropicalísimo Apache de los Éxitos Quemantes Volumen 1.

6:42, 23 grados. Ahí va ahora la Internacional Sonora Dinamita de Don Lucho Argaín. Ya manden su audio de WhatsApp porque ya no caben rolitas así por petición de las redes sociales o lo que sea. Manden el WhatsApp de su ronco pecho. La madrina.

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1: Juan Alberto Ortega, buenos días, saludos. Ana Rosa García Sánchez, saludos desde mi trabajo en Home Depot. Ay, saluditos. Olga Rodríguez, buenos días, poner la de Días Felices de Ilusión Tropical. Manda el audio para la familia Rodríguez Martínez del Ejido 22 de febrero. Saludos a Irving, Fátima, Itzel, Mancha Rodríguez, que hoy están de cumpleaños. Ánimo pues. Mi flor de naranjo, invasores.

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3: Ok, 6:51, temperatura 23 grados. Ya estamos a 9 minutos para arrancar con los reportes y denuncias del pastelazo, Váyase preparando. ¿Quién cumple años en este viernes 14 de agosto? ¿De la familia, de los amigos conocidos, o eres tú el que cumple años? Ahorita, a partir de las 7, A partir de las 7. Y también ya manden su audio de WhatsApp, porque ya ahorita ya las rolitas, lo que restan los 9 minutos ya está ya completo en cuanto a las peticiones. Pero sí se puede complacer mandando de tu pecho, de tu voz sensual, roncosa, carrasposa, como la tengas. Pero cortito el mensaje, entendible y sin malas palabras, por favor. Y ya dices tú, quiero mandar un saludo especialmente para Liborio, que nos escucha allá en el ejido La Palma. Y esperemos que esté bien. Con esta rolita que se llama El Albañil, de Carlos y José. Así un ejemplo, más o menos, ¿eh? Ahí más o menos, por ahí va. Así, pero no le echen ni que quiera mandar un saludo, porque fíjese que mi gatita anda enferma, pero no sabemos y le tengo que echar porras a la gatita. No me cuente una historia a lo que va nomás, ¿ah? O si quieres decir unas palabras para una persona también, pero rapidito, no te avientes una letanía chida. Eso déjalo para los miércoles y jueves, que es Ya Cantó el Gallo. Ahí sí, aviéntate el rollo, machín. Bueno, entonces, así lo hacemos, ¿eh? Vámonos con esta rolita que nos están pidiendo de El Commander y también la original El Limón, como homenaje al señor Salvador Lizárraga. Se llama Reproches al Viento. Y saludos a los de Ejido La Luz, La Libertad y Rancho Grande, de parte del Meño Juan Carlos Martínez y su esposa Marce, el ministro del camión número 76 de Los Venados, y Omar Pérez, de la unidad 177 de Los Libres. ¡Hoy no más! ¡Oh! ¡Ay, ama! Es viernes y huele. 6:53, 23 grados.

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4: 6:58, dice por acá, saludos a Lupita Riola, buenos días, perfume, manda el audio, por favor, Lupita. Jaime Ramírez Vázquez, saludos, hijos de La Laguna, excelente fin de semana, gracias. Jesús Acosta, buenos días, feliz inicio de fin de semana, ánimo para ustedes, saludos para Gerardo Acosta y para el chiquitín. ¡Vámonos!

7:2, temperatura 23 grados. Ya es el momento de que marque reportes, denuncias para el pastelazo. ¡Ey! ¡Oye! Mira, no voltea. ¡Voltea tú, muchacho! Ya es hora de que le marques. Ya es hora que le marques para los reportes y denuncias del pastelazo. ¿Tienes a alguien en casa ahí de tus jefes, tus abuelitos, tus tíos, primos, medios primos? Allá esos que son retirados, primo del primo del primo del primo del primo. También se vale reportar, ¿eh? De algún compañero de trabajo de la escuela, los que ya regresaron a la escuela. Compañeros de la escuela, la maestra, la directora, la miss. Ah, porque le hablan así. Es que es la miss. Bueno, pues si ella es o él el que cumple años, o eres tú el que cumple años, se vale reportar también, ¿eh? Márcale ya. 871-7126-971. Reportes de 7 a 8. A las meras 8 se cierra el sistema. Y luego se avanza a lo que sigue, que es el jalas o pelas. Y a las 9:30 y tantos, como las 9:10, ya tiene la 1 en la hoja de con el ganador. Terminando lo que es el cacareo, ya hace uno de los locutores, uno de los hijos de la laguna. Y ya está Felipe abajo con el pastel para pata. ¿Para dónde vamos a darle? No, pues que dale para allá. No, es, pues pone el GPS. Según aquí la dirección que me dieron es calle tal, número tal, entre qué calles de la colonia tal. Ah, no, está en la empresa. Ok, es la empresa tal, en la zona industrial, calle tal, departamento tal. Y ahí así de los datos para que el señor Felipe González no batalle y vaya piquete derecho. Y ahí, estando ahí, pues ya sale la persona. Oye, ¿qué cumples años? Ah, sí. Pues te reportó fulanito y esto. Ok. Ahorita vamos a entrar al aire. Aguántame un poquito. Y al aire, pues se entrega el pastelazo. Y se hace todo el mitote. Y ya se cierra por una cortesía de los embajadores de la música colombiana. Y los hijos de la laguna, te deseamos felicidad. Y ahí mero, ñaca, ¿verdad? Y ya tiene el pastel en sus manos. Muy bien. Así pues, hay que marcarle. 871-7126-971. A ver, déjame sacar de una vez estos saluditos, Juan. Para Acuario, ya nomás nos queda una rolita y luego ya ahora sí ya aventamos los audios de WhatsApp. Jesús Acosta, buenos días. Feliz inicio de fin de semana. Ok, ya está. Dice, es que él manda el saludo para Gerardo Acosta, para el Chiquilín, para el Moreno, que ya andan cosechando el forraje allá en Covadonga. Covadonga, saludos. Ya estás, compañito. Juan Carlos Zúñiga dice, buenos días, buen fin de semana para mi carnal Federico Zúñiga de Parque Hundido. Manda el audio, pide una de Apache. Verónica Márquez, buenos días, por favor, la felicitación para la jovenaza Brenda Anabel Gutiérrez Camacho, del ejido El Consuelo. Está de manteles largos y muchas felicidades de parte de Verónica Márquez. Ok, Jesús Sánchez, buenos días. Un saludo para los hijos de la laguna. Las chiquillas con Paco Silva y la tropa colombiana, ¿no? Manda el audio, por favor. Saludos a la familia Sánchez Rivas, Sánchez Tobar, de parte de Jesús Sánchez, el Palomas de la Antigua Aceitera. Y María del Socorro Hernández, buen día. Ahora sí, vámonos con Rolita. Es el Tololoche Chicoteado de Banda Mensajero. Ese no puede faltar, ¿ah? Saludos para Genaro de Licuados, La Comercial. Que saludo ahí a sus compañeros también del Mercado Juárez, para Don Chuy, para Salvador Chava. Es el Chava, anda ahorita pegando en las redes sociales, Y más que agarra pura de la familia. El otro se grabó a su hijo haciendo el baño ahí en el monte. ¿Qué es eso? Dios mío. Chava, contrólate en los de Triti Tortillas de Harina. ¡Ánimo!

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1: Bueno. Buenos días, DJ Core, hijo de días. Laguna.
2: ¿Qué tal?
1: Buen fin de semana.
2: Igualmente.
1: Por favor, complázcame con la canción de Chica de Humo.
2: Chica de Humo.
1: Del Fuego Indio.
2: Musicalísimo.
1: Feliz fin de semana. Saludos.
2: Gracias, igualmente, amigo. 7:9, 23 grados. Así arrancamos también los audios de WhatsApp. Mande el suyo. 8717-361885. Y el número para que reporte al pastelazo. 871-7126-971.

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1: Vamos con más audios, venga.
2: Buenos días, hijos de la Laguna.
1: Buenos días.
2: Inicio de fin de semana. Me podía complacer con la canción A Placer de Sergio Piña. Para una gran persona que hoy está cumpliendo años, con María Jaira García. De parte de José Luis, desde acá de Los Ángeles, California. Un excelente día. Saludos.
1: Ya está. La rola se llama Aunque No Sea Conmigo, de Celso Piña, y también canta el señor de Café Tacuba. 714.
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3: 7:20, temperatura 23 grados. Seguimos con los reportes y denuncias del pastelazo, 871-7126-971. Sígale marcando y también mandando sus audios de WhatsApp. Vamos ahí a aventar el siguiente audio.
4: Hola, hola, buenos días, hijos de la Laguna, Core, Brandon, comadre Ticha.
3: Ahí viene.
4: ¿Me podrán complacer, por favor, con la canción del hombre que más te amó con Vicente Fernández, por favor? Muchas gracias, saludos y bendiciones de Ali Perales.
3: Ya estás, Ali. 7:20, temperatura 23 grados.

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1: Odi, ki,
2: buenos días, hijos de la Laguna.
1: Buenos días.
2: Desde Garden City, Kansas, el
1: Garden
2: Pato.
1: City, oh.
2: A ver si me pueden poner la cancioncita de Tropicalísimo Apache, Archirrequete Contra.
1: Muy
2: gracias,
1: bien.
2: Saludos hasta Torreón, Coahuila, de parte del Pato de San Antonio de los Bravos.
1: Ya estás, Pato, ánimo. 724, 23 grados, sigan reportándose, pastelazo, 871-7126-971.
3: Los hijos de la Laguna.

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17: Hey, oye.
18: Buenos días, saludos desde Madison, Wisconsin. Okay. Ropa cara, por favor.
17: Ya estás de paso.
18: Excelente. Fin de semana.
17: Recién aventada el tren. Ahí va. De la más cara. 7:31, 24 grados. Siguen mandando sus audios y repórtense para el pastelazo.

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1: Oki doki.
2: Buen día, DJ Core.
1: Buenos días.
2: Bonito fin de semana.
1: Igualmente.
2: A ver si me puedes apoyar con la canción La Abejita de Ilusión Tropical, por
1: la
2: favor.
1: La Abejita.
2: Y muchos saludos para la gente de los camioneros de aquí de Nuplén. Y andamos repartiendo alimentos desde las 6 de la mañana, DJ.
1: 6 de la mañana.
2: Saludos, ya. Buen día. Gracias.
1: Órale, pues. 7:34, 24 grados. Algo infantil, ¿eh? Al estilo de Ilusión Tropical de Maravillas, Coahuila.
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1: ¿Ay? Buenos días, hijos de la laguna.
2: Buenos días.
1: Quiero ver si me pueden complacer con la canción de Tony Meléndez y Nacho Galindo.
2: ¿Cuál?
1: En el cristal de mi copa se reflejó tu rostro.
2: Ándale,
1: gracias.
2: Ya está, pues aquí está el conjunto Primavera. 737, 24 grados. Seguimos, síganse reportando pastelazo, 871-7126-971.

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1: Bueno,
2: buenos días, hijo de la Laguna.
1: Buenos días, buenos días.
2: Espero que tengan un bendecido fin de semana.
1: Ya está.
2: Quiero que me complazcan con la canción Besos Callejeros.
1: Ah, está chido.
2: Con Pobreza.
1: Super Bandón Pobreza.
2: Para las gorditas Anel y Jacel en la Centauro del Norte y todo su personal.
1: Ya está, compadre.
2: Saludos.
1: Saludos.
2: En
1: 740. ¿En dónde? ¿Qué dijo? ¿En dónde? ¿En dónde?
2: Saludos. En Lerdo.
1: Ah, en Lerdo. Ah, aclarando. 740, 24 grados. Bueno, sigan mandando audios y reportes el pastelazo.

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1: Ok, seguimos audios.
2: Bueno, buenos días, ¿pueden complacerme con una de los Bukis, por favor? Después de un adiós.
1: Ya está.
2: Que tengan un bendecido viernes. Ahora, hay un saludo para Armandín, para Julio y para mi hermano Alguero, parte del pollo. Gracias, gracias.
1: Ya está.
2: Bendiciones.
1: Ah, gracias. Está chido el cotorreo. Después de un adiós, 7:43, 24 grados.

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14: Ah, caramba, 7.50, temperatura 25 grados. Ya 10 minutos para las 8 de la mañana. Que no se le haga tarde. Y también que no se le duerma, márquele para el pastelazo 871-7126-971 y para que mande el audio de WhatsApp 8717-361885. Ok, venga con el audio.
15: Buenos días.
14: Buenos días.
15: Core.
14: ¿Qué vole?
15: La tremendísima comadre Ticha.
14: La comadre Ticha acaba de llegar.
15: Orando.
14: Ahí viene en camino.
15: Aquí reportándose su compa el Chagui, mi DJ Core.
14: Chagui, ¿qué vole?
15: A ver si me complace con la canción de Sabes qué? De Liberato.
14: Sabes Liberato.
15: Para toda mi raza obrera y especialmente para Lalita.
14: Lalita, que es el femenino de Lalito, ¿eh? Órale, pues, 751.

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1: Buenos días, hijos de la Laguna.
2: Buenos días.
1: Feliz y bendecido viernes.
2: Gracias,
1: igual.
2: Para toda
1: la gente de la comarca lagunera.
2: Ya está.
1: Saludos desde acá, desde Panama City Beach, Florida.
2: Ya está,
1: compadre. Para toda la gente de la partida Coahuila.
2: Muy bien.
1: Saludos de parte de Chevo y de Fermín y de Fernando. Uh-huh. Y para la gente de Villa Juárez, de parte de Obed Villalba.
2: Ya está.
1: A ver si nos puedes complacer con la canción de Amor Sin Medida de José Alfredo Jiménez.
2: Ya está, compadrito.
1: Saludos.
2: Ya está escuchándose. Pa'l chaparrito, John Morales.

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5: Okidoki.
6: Hey. Buenos días, hijos.
5: Buenos días.
6: A ver si nos pueden complacer con Zúmbale María de los hermanos Barrón.
5: Ah, Conjunto Sabor.
6: Para toda la raza de vehicular Torreón. Barrocha de la unidad 83.
5: Claro que sí.
6: Bendiciones, amigos. Excelente fin de semana.
5: Ya está, Ricardo. Saludos también para Inés allá en la colonia Valle Verde. 8 en punto, temperatura 25 grados. Ya se cerró los reportes y denuncias del pastelazo. Ya terminando esta rolita, vamos al Jalas o Pelas.

0: ganar o pierde todo. 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
1: 2, 4, 6, 8. Vamos.
2: Oye, ya se cerró lo de los reportes y denuncias del pastelazo, pero ya estamos en el jalas
3: o pelas.
2: 8:25. Buenos días, compañeros.
4: Ya es viernes, Simón. Gastar, gastar dinero. Amarte la raya.
3: Vomitar al cadenero.
4: En la casa de un compa.
3: Pelearse con un compa porque me quitaron la placa.
4: Beso de 8.
2: No se puede. Guácala.
4: ¿Qué huele? ¿Cómo andan, muchachos?
3: Dense la mano, por favor. Ustedes dos.
2: ¿Para qué?
4: Es que me corre.
3: Por favor, dense la mano.
4: Viene sentidillo porque le quitaron la placa. Pero no es por eso, es porque es la segunda ocasión que le pasa.
3: Es porque tú no le hiciste el paro, tú pudiste y no quisiste.
2: Sí sabe, ¿por qué se hace güey?
4: Pudiste, pero no quisiste.
3: Pero no, ¿todo bien, nada?
2: Todo bien.
4: Todo bien, todo fine.
3: Ahorita yo digo que le digas a la Coco que le eche una macumbilla.
2: Es correcto, precisamente la estoy guardando para
4: no, que... No, más bien que le dé una barrida a mi core para que no a se bien. Le olvide pagar el parquímetro.
3: No, ahorita te vamos a recordar, amiguis. Ah, pero traes placa, da igual.
2: ¿Ya qué?
4: Ya, pues ya.
2: Quítenme la caspa ahora. Órale, pues, márquenle ya 871-7126-971 y empezamos a nombrar el paquete número uno para el jalas o pelas. Venga.
4: Muy bien, en el paquete número uno, chécate, es el paquete institucional y lleva todo lo de la mejor FM Estéreo Gallito, que es calca, gallilindro, lleva la bola antiestrés, lleva las mangas, lleva también el morralito y acuérdense que estamos... Con todo lo del regreso a clases. Aquí en el paquete número uno hay 4 libretas.
2: ¿Cuatro?
4: 4, sí. Que son de raya. Para que, mira, te ahorres ese presupuesto ahorita que la lista de los útiles. Sí. Si tú te pelas en el paquete uno, 4 libretas.
3: 4 libretas, viene cargadito desde el paquete número uno. Pero si tú quieres jalar al paquete número 2, recuerda que renuncias al 1. Y en el 2 viene el parasol protección para tu auto, el morralito, 2 mangas, 2 calcas, 2 bolas. ¡Ay! Un calendarito.
2: El último.
3: El último. Te llevas México lindo y querido de Lola Beltrán, además de Y no es tan fácil, homenaje norteño, la bolsa mandadera. Y en el paquete 2 vienen 5 libretas.
2: ¡Ah!
3: ¡5!
2: Y si quieres brincarle al último paquete, que es el número 3, ahí te baila. Porque si te viene choncho, ¿cierto? Sí. Si los demás están chocho, este le gana. Háganse cual dieta ni nada. Empezamos con lo escolar. La mochila. Mochila, mochila. En color gris con azul, su logotipo de la mejor FM 97.1 Estéreo Gallito. En medio. Para que lo presumas ahí con la bandera, qué óvole. Yo traigo mochila de la mejor, de los hijos de la laguna. Suave. Pero ese va acompañado con 3 libretas profesionales de raya.
3: Ni el 1 ni el 2 traen mochila, no, solo no, el 3.
2: Y mochila de buen material, sí, aguantable y todo, tamaño. Va también el parasol color gris.
3: Plateado,
2: sí, ¿no? El morralito o el costalito. Costalito, que sí. También...
3: Saludos
2: a Costalito allá en Gómez Palacio. Y también van los souvenirs, que son 2 calcas, un gallilindro, en azul transparente, doble manga, doble bola, doble aromatizante, y 2 discos completos y originales, el de la Sonora Colegial de Rosita Coahuila y el de la banda Renovación de Culiacán, Sinaloa, puras papistear, y lo que es la bolsa mandadera.
3: Entonces, hoy desde el paquete 1 le conviene bastante, así que piénsela y márquele.
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2: Y en cualquiera de los paquetes del 1, 2, 3, llevan las libretas. Si te faltan todavía completar la lista, pues ahí hoy es cuando,
3: 4 en el paquete 1, 5 en el paquete 2 y en el paquete 3, 3 libretas y una mochila.
4: ¡Ojo! Ahí está.
3: ¡Márquele!
2: Bueno.
3: ¿Quién habla?
5: Saúl.
2: Saúl.
3: Nomás no se te ha hecho, ¿verdad, mi Saúl?
5: No, no.
3: Hoy es el día, bebé de luz. Hoy es el día.
4: Oye. Mi Saúl.
5: Mande.
4: Piénsala bien lo que vas a responder. ¿Jalas?
3: ¿O pelas?
5: Jalamos.
2: ¿Quiénes son y cómo?
6: ¡Se llama!
3: Está fácil. ¿Qué fue?
2: Palacio.
4: Balazos para el cielo porque sí. Es viernes.

0: andamos soberbios.
1: Andas insoportable. Mira, traes hasta café del Mega, ¿eh?
0: No, no, no, cállate, espérate. ¿Qué? Hoy me vine en taxi. Ay, hoy me agarré. No te creas, me vine en camión del centro para acá. Ay, de hecho, saludos al chofer de los Cumbres, que siempre viene escuchando el... Yo digo que era compa del Sabanero.
2: ¿Pero no sabes qué unidad?
0: No, no me fijé, pero sí trae su calca de la mejor. Dame algo para darle una casa nocturna. Una manguichis.
2: ¿Te vas seguido con él? Es que no te visite de la otra forma, porque sí.
0: Mi respeto, porque es un señor ya... respetable.
2: ¡Oh, la respuesta correcta! Señor Saúl.
3: Coqueta con Julián Álvarez.
2: Coqueta con el señor Julián Álvarez, y esa respuesta es
1: incorrecta.
0: Ay, no puede ser.
2: Oye, bien marcado su estilo del señor Karim León.
0: Y así como esta coqueta, la sonera, esta tu mirada. No manches.
1: Gracias, mi Saúl.
0: Gracias, compa.
1: Buen día.
0: Beso.
1: Primer soldado caído, pero vámonos al que sigue, márquenle.
2: De una vez, 871-7126-971.
0: ¡Olis!
1: Bueno, bueno.
4: Hola, buenos días.
0: Buenos días, ¿quién habla?
2: ¿Nombre?
4: Julio.
2: Julio.
1: ¿Dónde andas, Julio?
2: Julio regalado.
4: Me acá para el oriente.
1: Okay.
0: Muy bien. Julio, ¿jalas?
1: ¿O pelas?
4: Jalamos.
0: ¡Esa!
2: ¿Quiénes son y cómo?
1: ¡Se llama!
0: ¡Qué buena rola!
1: El orgullo de la música ranchera.
0: Sí, sí, sí, muy fuerte. Andan ahorita aquí en la comarca, ¿eh?
1: Ya tienen jale hasta el 2030.
0: Sí, digo todo. Agenda llena 2030. Estábamos viéndolo otra vez el Face. En un chorro de quinceañeras, ¿eh? Andan.

0: Hey. Aquí en la Laguna, sí, ¿verdad?
1: Más fuerte que inclusive Apache y Chico.
0: Sí.
1: Apache.
0: Sí, sí, sí.
2: Correcto. ¡Échale, mi Julio!
3: ¡Basta, basta!
1: A ver, Julio.
4: No,
0: nomás
4: la rebeldía,
0: pero
4: no sé cómo se llama la rola.
0: Acaba de, espérate, acaba de decir el nombre de la rola, ahí se acabó.
2: ¿Cómo?
4: Ángel de amor.
1: Ángel de amor, y esa respuesta es
0: correcta.
1: No me hablen de amor, compadrito.
0: No me hablen de amor, no me hablen de amor.
4: Gracias,
0: compadre.
1: Ni Pepsi dijo la coca.
2: Muy bien.

0: convierte, ¿ah?
1: Se enojaron.
2: ¡Hola!
0: Bueno.
1: ¿Quién habla?
2: ¿Quién habla?
1: ¿Eh?
2: Buenos días. Se te corta la llamada, compadre.
0: ¿Cómo te llamas?
3: Arturo.
1: Arturo, el de Lerdo.
3: Sí, así es.
1: Las brisas.
2: No ha ganado, ¿verdad?
1: No ha ganado.
2: Oye, Arturo, pues ya para qué te pregunto. Supongo que jalas, ¿verdad?
3: Claro que sí.
2: Eso.
1: Entonces, ¿quiénes son y cómo
4: se llama?
2: Y así no, ¿eh? Me voy a jalar los pelos y así no se sabe esa.
4: Que a tu puerta muy temprano llegó.

0: que vamos a
1: pura entrar. Trusa se va a meter al mar.
2: Basta, basta.
3: Ya sabe.
0: Basta. Más fácil para el cocodrilo.
3: Sí.
4: A ver la
3: bueno,
4: respuesta.
3: Bueno, échale.
5: 12 rosas con el tropicalísimo lobo.
4: 12 rosas con el tropicalísimo lobo. Y esa respuesta es...
3: ¡correcta! ¡Yeah! ¿Por qué
4: se le atora? ¡Toma el café!
1: Más fácil para el cocodrilo.
3: Todavía no lo agarran. A eso voy. Ayudarles a los de Protección Civil.
1: Compadre, ya tienes el paquete.
4: Va a aventar un Winnie.
1: Número uno. Recuerda que se trae 4 libretas profesionales más todos los souvenirs de la estación. Ahí te quedas. ¿Pelas o jalas a la ronda número 2?
3: ¡Jálale!
5: Voy por todo.
1: ¡Eso!
4: ¡Por todo! ¡En la cama! ¡Chin, chin, chin, chin!
1: Vámonos con cine mexicano.
3: Ah, échale.
1: ¿Verdad o mentira? La película Nosotros los Pobres fue protagonizada por Jorge Negrete. ¿Verdad o mentira?
5: Mentira.
2: ¡Basta!
4: ¡Basta! Y esa respuesta mentira. Es...
1: ¡correcta! Protagonizada por el señor... Pedro Infante.
3: Mi Arturo, ya tienes el paquete número 2. Puedes jalar por el tercero, que es el que trae la mochila. ¿Jalas o pelas?
5: Jalo.
1: ¡Eso! Vámonos.
3: Déjamelo.
4: Dale, pues, vámonos.
3: Mi Arturo.
4: ¿Quién es
5: Pedro?
3: ¿Tienes tú ahí hijos, nietos o sobrinos que van a la escuela?
5: Sí.
3: Muy bien. ¿Cómo se llama?
5: ¿Cómo se llama quién?
3: Espérame, pues déjate, termino la pregunta.
5: Ah, es que me pregunto que si tengo nietos y cómo se llama.
3: No. Ah, bueno, sí, perdón. ¿Cómo se llama el programa que inicia después de Los Hijos de la Laguna?
2: 2000 años más tarde.
5: ¿Las 10 de Ticha?
4: Vamos a ver, chécale.
3: ¿Seguro?
4: A ver, no, pues dice que...
2: ¡Basta!
4: A ver, ¿la respuesta cuál es?
5: La 10 de Ticha.
4: ¿Y esa respuesta es?
5: No.
4: ¿Sí o no?
1: ¡Y esa respuesta es... ¡correcta!
3: Ya se estaba arrepintiendo.
4: Espérate, te interrumpíamos porque... ¡Ay!
3: ¡Ya la querías cambiar! ¡Ya la querías
1: cambiar! Nada más para saber, ¿qué ibas a decir? ¿Por cuál la ibas a cambiar?
5: Es que iba a decir 5, pero no.
1: Las 5 siguen después de las 10.
3: Las 5 seguiditas de la Ticha, ese es el que sigue.
5: Sí, ya sé, las 5 son de Víctor.
4: Ahora
5: sí,
1: exacto.
4: ¿Nombre completo, Arturo, qué?
5: José Arturo Saucedo Escobedo.
4: Saucedo Escobedo.
1: A ver, chécale. Sí.
4: Porque aquí hay uno que dice que ya una vez...
3: ¿Cuándo ganaste, mi Arturo?
5: Ahí está,
1: no es cierto, mira.
4: No es.
1: 23 de junio.
4: No.
1: No nos mientan, bebés.
4: ¿Por qué echan mentiras, oye?
1: Jalas o pelas, bueno, ganaste el paquete 3 el 23 de junio.
5: Ustedes me dijeron que para el 12 de, pasando el 12
1: junio,
5: de agosto.
1: Agosto, septiembre, son 2 meses. No son 2 meses todavía. No.
3: ¿Junio? Julio y agosto. Junio. 2 meses.
1: Pero ya no estamos a 23 de agosto. Él ganó el 23 de
3: junio. Pero acá. Faltan 5 días.
1: Bueno.
4: Vamos al bar. Mientras, a ver.
1: Nada más apúntale ahí, compadre.
5: Sí, está bien.
1: Sí, apúntale. Hasta el 14 de... agosto, septiembre. 14 de octubre puedes volver a participar, ¿va?
5: Sí, está bien.
1: Ahora pues, pasa por tu paquete hoy antes de las 7 de la tarde o mañana antes de las 12 del mediodía, ¿ok?
5: Muy bien, permiso para los tres, ¿eh?
1: Gracias, igual.
3: Cuídate, Arturo.
5: Todos ya los escucho.
4: Bueno, ya está, gracias.
3: Así sí da gusto que gane.
1: ¿Verdad?
3: Pues ahí quedó, se fue el paquete número 3, el de la mochila.
1: ¡Ahora es un corte!
3: Regresamos.
4: ¡Vamos!
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2: 8:20, temperatura 26 grados.
3: Oigan, seguimos con más en este viernes de audios de WhatsApp. Recuerden que hoy las rolas que ustedes quieran, pues nos las tienen que pedir a través de nota de audio.
4: Así es. Y no se nos desesperen, ¿eh? Van saliendo de uno por uno, desde las 6 de la mañana, luego 7, incluso desde las 5 hay mensajes, mi
2: cara. ¿Sabes qué? Ahorita vamos, más o menos para que se den color, vamos a poner el audio que lo mandaron a las 6:39.
3: ¡Oh!
4: Hey. Ok.
2: No le falta llegar ni a las 7, menos a las 8.
3: Cristo bendito.
4: ¿Qué nos dicen?
2: Venga, buena vez.
5: ¿Qué tal? Muy buenos días, mi Core.
2: Buenos días.
5: Me podrías complacer con una cancioncita.
2: ¿De quién?
5: Con un saludito especial para la gente de la capital del mundo, la partida Coahuila.
2: Ya está, compadrito.
5: Para toda la racita.
2: ¿Pero cuál?
5: Me podrías complacer con esa canción que dice: Pararará. Pararararararara.
2: Ah.
5: Ahí con saluditos, mi Core.
2: Los que Gracias. Vienen a la feria de Torreón.
4: Próximamente.
2: Su majestad la brisa.
4: Ya no hay Beatles.
3: 8:21, 26 grados.

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12: 828, más audios de WhatsApp.
13: Échale.
14: Buenos días, hijos de La Laguna.
12: Buenos días.
14: A ver si nos pueden complacer con una canción de Ramón Ayala, Contrabando Perdido.
12: Ándale.
14: Ahí con un saludo para Pollo, para el Lápiz, de parte del Güero. Gracias, ánimo.
12: No hay que ver.
13: Pío. Súbele, aquí está tu Ronald.

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1: Ya son las 8:32, temperatura 26 grados.
2: ¡Qué bárbaro! Son
1: ya tenemos a la mamá de los pollitos.
2: ¡Lili en casa!
3: Buenos días.
2: Buenos días, chicos. Son unos pingos.
4: Ya no
2: ustedes,
4: se va a querer juntar con nosotros.
2: No, me voy a juntar más para ver qué les aprendo.
1: No, no, sí,
2: a ver qué me enseñan.
3: Sí, ¿quieres que regresen las clases de barrio, Lili?
4: No, va a decir Lili. No.
2: Una por semana.
3: Una por semana,
2: una
3: está
2: por
3: bien.
2: Semana,
3: o los viernes, hoy que es viernes.
1: No ves por la edad. Es
3: hoy es viernes.
1: Semana, no la presiones.
2: No me presiones.
4: No traemos ahorita.
3: ¿Sí? No, sí traemos.
2: Ah, traes.
3: No, sí, claro.
4: Traes peladas ya no, peladas ya
2: no.
4: No,
2: peladas no.
1: No, no,
2: peladas no.
4: No me contamines la mente de mí.
3: Peludas nada más.
1: Pero bien pompudas.
2: Ay, muchachos, qué bárbaros. A ver, bueno, ¿qué me vas a enseñar?
3: No, no, primero lo primero, Lili.
4: Primero, mire, Lili.
2: Bueno, pues chicos, aquí estaba preguntando.
1: Es que ya le cosquilló.
2: Estaba preguntando al señor DJ Core por la carrera Coahuila 1000. Salió ahorita de la Plaza Mayor, salieron en varios grupos porque pues unos son para la ruta turística y otros son para la carrera. Entonces,
1: pero para... el punto meta es Monclova.
2: Pues que van y regresan.
1: Ah, caramba.
4: ¿Se van en racers?
2: En racers,
1: sí,
2: en racers. Sí, sí, qué padre. Bueno, te voy a conseguir exactamente el dato, porque ya me hiciste dudar.
1: Sí,
2: ya me hiciste dudar.
1: Es que sí, se comunicó en la mañana uno de los que andan participando.
2: Te voy a checar exactamente la ruta.
1: Dice que
2: y
1: unos
2: te la
1: van para Saltillo y otros Cuatro Ciénegas, pero el punto es Monclova.
2: Monclova. Ok, déjame, te lo checo bien. Bueno, para no echarte mentiras, también comentarles, por otra parte, a los que no
1: pero
2: les gustan los races.
1: Si no crees que iba en race.
2: Él iba de rap.
4: Él se fue del callejero.
1: No, él iba así. ¿Qué? ¿Quién va para Saltillo? Que me dé un ride.
2: Iba de ride. Como un regidor que conozco que le mando un saludo que ya sabe quién es.
1: Ah, se fue de ride.
2: Se fue de ride.
1: Está bien, se va.
2: Ah, me están diciendo que sí, que la meta es Monclova.
1: Yole.
2: Sí, así es.
4: Deberías de trabajar en noticieros por ahí.
1: No, chamba.
4: Vete para allá si quieres.
2: Sí. Ah.
4: Sí, sí.
1: No, puedo ayudarle a... Soy tu colaborador ahí, dime.
3: Correcto. Déjala cables, mi Lili. Así se empieza.
2: Así se empieza.
4: Así se empieza. Debajo,
3: sí,
4: mi
3: sí. Humildad.
1: Sí, no, lo que ya
2: te manda saludos, ya sabes quién.
3: Okay. ¿Quién es? ¿Ya sabes quién? ¿Andrés Manuel López Obrador o quién?
1: No, Claudia.
2: No, no se llama Claudia.
1: No.
2: No.
3: ¿Pues quién?
1: Dice que Andrés López Obrador entonces es Claudia.
2: La dueña de sus quincenas que te está escuchando en este momento.
3: Saludos para Lau.
1: Oye, dice que no
3: beso.
1: Se olvide. Hoy es quincena, no se te olvide.
2: Oye, quincena.
3: Oye, con razón, con razón se reportó tan temprano.
1: Es que los saludos son de agrado.
3: Con razón desde bien temprano. Buenos días.
2: Buenos días, mi amor.
4: Que te vaya bonito.
3: Corazones y todo el rollo.
1: Esa camisa de cuadro se te ve muy bien.
2: Pareces leñador, bien macho. Chote.
1: Mira lo verde con tus ojos.
3: Ya me excité.
1: Echa el agua tú.
2: Ahí tiene el termo con el agua.
1: No, pero si está caliente, pues más.
2: Ay, bueno, uno frío. Bueno, ya para finalizar, después de toda esta información de que sí, que sí, sí, que sí,
1: que sí, no, que, sí, no.
2: Que sí, que caiga el chaparrón. Ya van 800 vehículos yonqueados que son reportados en la ciudad de Torreón. Esto lo dio a conocer.
1: ¿Y esos se los llevan o qué?
2: Se los llevan.
1: Al corralón.
2: Se los llevan al corralón. Y te cobran la grúa.
1: El traslado.
2: Y en los días del corralón, exactamente. Sí. Para que lo tomen en cuenta nuestros amigos radioescuchas, pero primero te tienen que notificar, no llegan y se los llevan así nada.
1: Hay un
2: más.
1: Aviso primero.
2: Si te avisan.
1: Si después de ese no entendiste.
2: Si no haces caso,
1: ahora sí.
2: Se los llevan.
1: Ah.
2: Entonces, para que lo tomen en cuenta, 3,000 pesos la multa,
4: oh.
2: Más el arrastre, más el corralón.
4: Como unos 5 va a ser, unos 5 o 6.
2: Más o menos.
1: Y un primo me ofrecía 500 por el carro, pues voy a pagar más por la.
2: Oh, no. Mejor véndeselo.
1: No, sí, mejor.
2: Ya que él batalle con la grúa para llevárselo, pero sí. Bueno. Ay, mis clases, porque ya.
3: ¿Viste para tu clase de hoy?
2: Sí, porque ya me.
3: Está
2: voy.
3: Tranquila, Lili. Está
2: okay,
3: tranquila.
1: Tú tranquila.
2: Okay.
3: Imagínate que un día te hablamos o te mandamos un mensaje. Lili.
2: Ajá.
3: Cáile a la reta fuera de mi cantón. ¿Qué quiere decir? Cáile a la reta afuera de mi cantón.
2: Ay, pues que vayamos a pistearnos.
1: Ah,
4: pues si quieres.
1: Bueno, pues ya, si terminando, también. Ya terminando, sí.
4: Sí, pues terminando normalmente es lo que se hace.
3: Pero, ¿qué quiere decir la frase como tal?
2: Sí,
3: ¿qué pues, se te ocurre? ¿Qué
2: pues
3: se te
2: sí,
3: ocurre?
2: Que nos vamos a juntar a tomar, ¿no?
1: Bueno, eso es lo que.
3: Pues es que va por ahí. No, es que no.
1: No, no
4: es que
1: no.
4: Pues es que después de sí se.
3: No, no, pero la frase, la frase.
1: No, no, no. De caerle, sí. Va a ir ahí.
2: Voy a ir a tu cantón.
1: Sí, a tu cantón.
2: ¿A pistear?
1: Pero la reta, ¿qué es?
2: Pues ir a tomar, ir a, ¿no?
3: No, la reta es caerle a jugar.
1: Jugar.
3: Caerle a jugar. Fútbol.
4: No seas alcohólica, Diana, por favor.
3: Lili, compórtate, por el amor de Dios.
4: Es que es viernes. Ah,
1: es viernes y el tufo
4: fútbol.
1: Lo sabe.
4: Podría ser. ¿Puedes venir a mi casa, a mi hogar, a jugar fútbol?
2: Por sí. favor. Por favor. Sí, sí. Muy bien.
1: ¿Para qué vamos a jugar?
3: La aplicas, Lili, esta semana, por favor, ¿eh?
2: Kyle, pero es que yo no juego.
3: Sí, fútbol. Te hago la reta.
1: No, no.
3: No, mira.
1: Precisamente fútbol. Es, puede ser.
3: A los amigos periodistas, te hago la reta de la mejor noticia.
2: ¡Ah!
3: Vámonos.
4: Va a ganar Lili, no
1: es más,
4: humille.
1: Déjamela, Mayela. Te la van a aplicar. Ven, Mayela.
2: Bueno, chicos, pues ya veré cómo la aplico. Okay, tengo más información, www.noticiero.com.
1: Le voy a decir a mi marido.
2: Ven,
1: te reto. ¿Una retita o qué?
2: Una retita. ¿Eh? A ver, ¿quién aguanta más? Yo me tomo cerveza y ya me quedé dormida. Bonito día, bye.
3: Bye.
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1: Ok, 8:39, ya estamos en el tiro, señor.
4: ¡Que se armen los catorrazos!
3: En los hijos de la laguna.
4: ¡Trépale, mi salme! ¡Hoy!
3: ¡Fuego! ¡Hoy va a saltar sangre, muchachos, eh!

0: Kings, esa es la mía, muy de viernes.
1: Yo me voy con los primeritos de Colombia, los del pastelazo, Se llama la cumbre de San Juan,
0: Muy bien.
1: Sobres.
0: Esa es cumbiecita, pero otro tipo de cumbia, ¿no?
1: Es el tipo más calmadita.
0: Me suena como más a cumbia colombiana.
1: Original de un grupo de allá de México.
0: Simón.
1: Luego ya la sacaron varios, pero primeritos de Colombia la toca a su estilo. La cumbia de San Juan. Hoy no más.
2: Por ahí viene bailando mi guambra. Es San Juan.
0: Está buena, Está buena.
3: Y yo les voy con otra cumbia, muchachos. Escuchen nomás.
0: ¡Ay! Es que desde que empieza. Fluye.
3: Hoy nomás. El rebelde del acordeón. Celso Piña.
1: Sí.
0: Me parece que ya nos encerró mi core.
3: Cumbia.

0: Cambia Poder con Celso Piña. Bueno,
1: cumbia de San Juan.
2: Mira, ahí les va el recuento.
0: A ver, ¿cómo va el marcador global?
2: El lunes gané yo.
0: Ok.
2: El martes, Core. El miércoles, tú, Brandon. Y ayer jueves, el Core.
0: Ok, entonces casi vamos empatados, ¿no? El Core lleva dos.
2: Toca que gane yo. Hey. Bueno.
0: Bueno.
3: ¿Sí? Buenos días.
2: Buenos días. Días.
3: Celso Piña.
0: Celso Piña. Lleva una.
1: La cumbia de San Juan, primeritos de Colombia.
2: Juego con los Cumbia Kings.
1: Ahí vamos a bailar.
0: Bueno.
3: Bueno.
2: Hola.
1: Juego.
2: Fuego.
0: Fuego.
1: ¿Qué dijo?
0: Bueno.
3: Buenos días.
2: Buenos días.
3: Cumbia Poder.
0: Cumbia Poder. Lleva dos.
1: Cuando pidan pases para los primeritos no va a haber, Primeritos de Colombia.
0: No, no, la cumbia de San Juan. No me asustes a la gente, mi core. No me asustes.
2: Hola, buenos días.
1: Bueno, tomo, no hay boleto.
3: La cumbia de San Juan.
1: La cumbia de San Juan.
2: Seguimos sí en se la contienda.
1: Sí, sí, se puede, vamos.
2: Seguimos.
1: La cumbia de San Juan, primeritos de Colombia.
2: Cumbia Juego. Poder.
0: Bueno.
3: San Juan. La cumbia de San Juan.
1: La cumbia de San Juan.
0: Está resurgiendo.
1: Primeritos de Colombia.
2: Voten por Fuego para que esto se empate y se ponga
1: sí se
2: más
1: puede. Sabroso. Hay que llevarnos la semana, hay que llevarnos la semana.
0: Celso Piña se va a retorcer desde más allá si no gana.
2: Va a venir a jalar las patas.
0: Va a venir a jalar las
2: patas.
0: Aquí,
2: ¿por qué?
0: No, bueno.
4: Claro que sí, muy buenos días.
1: Sí.
0: ¡Ole!
4: Claro que sí, nos vamos por el reverde del acordeón y Celso Piña.
2: ¡Eso! ¡Se queda, cumbia!
0: ¡Se queda!
2: Poder.

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14: 8:50, 27 grados. Sí, ya tenemos la presencia. Pues ya no sé si hablé de con respeto, porque ni nos quiere, para empezar.
15: El hecho de que no te quiera no quiere decir que me tengas que hablar sin respeto. No seas igualado, por
16: favor. Más bien, a ti quieres que te hagan el sin respeto, que es otra cosa,
15: pero
16: tú, Amada.
14: ¡Ah! ¡Ándale, contigo!
16: No. Wey. Mira, hoy viene de buenas, Core.
15: Contigo.
16: Hoy viene de buenas la Madame, te voy a decir por qué.
15: Contigo, porque te vas a ir.
16: Porque hoy es quincena.
15: Sabes que vengo de buenas porque te vas a ir toda la próxima semana.
16: Sí, Madame. Oye.
15: Es que fíjate, no sé, como que le quiero perder el asco, pero también me harta verlo.
14: ¿Sabes qué, Madame?
16: No, pues
14: te
16: es
14: quiero
16: que...
14: pedir un favor, ¿se puede?
15: No ando haciendo favores hoy.
14: Bueno, pues así de...
16: ¿Di qué?
15: ¿Para qué?
14: Que le aviente la macumba a este güey.
15: Ah, claro. A ver, ¿pero por qué?
14: Ayer no me quiso tirar paro.
16: ¿De qué?
15: ¿Qué pasó, Madame? Mugroso.
16: No es cierto eso, Madame.
15: ¿Qué pasó, Mugroso?
16: No es cierto.
15: ¿Cuántas veces te he dicho, permíteme, estoy defendiendo?
16: Estoy hablando yo.
14: Tú sigue.
16: Aviéntale la macumba porque interrumpió.
15: ¿Cuántas veces te he dicho que a mis empleados los trates bien?
16: No, es que los trato bien.
14: No soy tu gato también.
16: Pero no ponen de su parte a veces, Madame.
15: No te preocupes, ahorita te compro un carro nuevo, no saques la placa. Bueno, la placa, gracias. Es lo de menos. Oigan, ya cobraron, mugrosos.
16: No, ahorita saliéndolo luego.
15: ¿Sí?
16: Vámonos.
15: ¿Y en qué van a gastar su dinero?
14: No, pues ya está.
15: Ya está reparado. Ay, chiquito. Fíjense que yo voy a gastar.
14: Ya no quiero ni para los chuchos.
16: Yo creo que una micheladita.
15: Yo voy a
16: y un cevichazo.
15: Micheladita y cevichazo.
16: ¿Qué te parece, eh?
14: Es que como se va de vacaciones,
15: sí,
14: quiere acostumbrarse a las comidas de más.
15: Sí, sí. Yo voy a comprar un Ferrari que ya le eché el ojo hace 2 días.
14: ¿Un Ferrari?
15: Un Ferrari, ah. Y estoy por comprar unas joyas que usó la reina Isabel.
16: Uh-huh. ¿Qué moda es esta, madame?
15: Claro.
16: Oye.
15: Pero, ¿en qué debería gastar la gente?
14: ¿No son de los chinos esas joyas?
15: Por favor. ¿En qué debería gastar la gente su quincena según su signo zodiacal?
14: A ver.
15: Yo les digo, marquen.
14: 871-7126-971.
16: Bueno.
14: Bueno.
1: Bueno.
15: Sí. Buenos días, preciosa.
1: Sí, no, Libra, madame.
14: Libra.
15: Libra, ah. Libra.
17: Era del signo Libra.
15: Amalia. Mi queridísima Libra, tú deberías gastar tu dinero. Ya cuál.
14: Es que llegó tarde el artista.
15: Deberías gastar tu dinero en belleza, estética o ese cambio de look que tanto quieres. Invierte en ti. Luce radiante, preciosa. Y deslumbra al mundo. ¿Ok?
1: Pues ya me cambié el pelo. Ay, ya me lo pinté.
14: ¿Ya?
15: ¿Te has de ver
1: color? Ya.
15: ¿De qué color te lo pintaste?
1: Ah, lo tenía rubio, pero me miraba como muy pálida y me lo pinté color negro. Y me dicen que me miro más joven y más bonita.
15: Estoy segura de que así es, preciosa.
16: ¡Saludos, Libra!
1: Gracias, adiós. Bye. Bendiciones, saludos de Carolina.
14: Saludos desde Carolinas para el norte. ¿Carolina del Norte o Carolina de la colonia?
15: Sí, la colonia.
16: Oye, Edgar García dice: saludos desde Wisconsin. Piscis, viejita Coco.
15: Ahorita lo atiendo. Tenemos llamada. Bueno.
16: Bueno.
14: Bueno.
15: Buenos días. No, pues diles.
18: No, a la madame primero.
15: Bueno, si no.
14: No, no te equivoques.
15: Si no, que Core te diga.
14: No te equivoques, porque luego es bien sensible la mujer esta, ¿eh?
18: Sí, no, perdón. Es que desde temprano estoy escuchando, pero no entro en la llamada. Me ganan las llamadas.
16: No, pero ya estás aquí, mi güey.
15: ¿Y qué signo eres, guapo?
18: Madame, al signo Capricornio.
15: Perfecto. Hoy que cobres tu dinerito, es momento de gastarlo en tu familia. Alguna salida, algún detalle para la gente que amas, pero sobre todo, mi queridísimo, en darte un gusto acompañado de los seres que siempre están a tu lado. Hoy es momento de consentir a la familia.
16: Arre pues.
15: De nada.
14: Dale, ahora sí, el que te pidió el...
15: Ahora sí, ¿cuál era? Piscis, sí. ¿Verdad? Mi querido Piscis, para ti gastar en música, libros, algún concierto, algún deporte o un partido que tengas ganas de ver, algo que haga feliz a tu corazón, gasta en experiencias, que es lo único que te llevas cuando te vas de aquí.
14: Sí.
16: Tenemos audio, madame.
15: Ok.
19: Buenos días, hijos de la laguna. Madame Coco, soy del signo Aries. Y bendiciones y bonito fin de semana.
15: Ok, para todos los Aries, hoy su dinero debe ser invertido en una escapadita o algo que te dé emoción. La cosa es encontrar aventura en la
14: adrenalina.
15: Vida. Adrenalina. La otra vez nos mencionaban un bar, ¿te acuerdas?
16: ¿La gota de el gota de uva? ¿O cuál?
15: No,
14: el otro, el gato.
15: No, ¿cuál gato?
14: Ah, no era el gato.
15: Malandrín,
14: por eso te digo.
15: Bueno, tenemos llamada.
16: Bueno.
20: Buenos días, madame.
15: Buenos días.
20: Virgo.
15: Mi querido Virgo, hoy debes gastar en algo útil que llevas meses planeando comprar. Por fin, ya sea herramienta o algo que te ayude a solucionar un poco y hacer más fácil tu vida. ¿Qué querías comprar? Madame. Cuéntanos. Pero cuéntanos qué querías comprar. Ándale. Pues sí.
16: Así le hacemos.
15: Sí, no, yo también.
14: Y hasta le va a sobrar, se me hace.
15: Sí, yo también digo que sí. Yo tengo tres de esos por si alguien ocupa.
14: Bueno, pues sí.
16: Audio.
14: Bueno.
20: ¿Sí?
15: Tenemos llamada. Bueno.
20: ¿Me puede decir Tauro?
16: Tauro,
15: claro que sí, con gusto. En comida rica, algo para consentir tu estómago. Hoy no cocines, hoy no comas en casa. Hoy date el lujo de ir a ese restaurante o puestecito.
14: A los tacos de la esquina.
15: Sí, claro,
16: los grasositos. Claro. Sí. Esos que agarran la carne con la misma mano y toda se limpia la nariz el taquero y sigue sirviendo.
15: Y se pasa la tortilla por debajo de la axila.
16: Sí, le da saborcito.
15: Qué rico. Adiós, rico. Mugroso.
16: ¡Tan pronto!
15: Bye.
16: ¿Quieres chambear o qué?
14: ¿No a tirar paro con este vato o no?
15: Claro.
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1: Buenos días, hijos de la Laguna.
2: Buenos días.
1: Un placer con la canción de los chicos de barrio, El Pajonal. Que te dan excelente fin de semana. ¡Ánimo!
3: Ahí está.
4: Una instrumental de chicos.
2: Súbele.
3: 9 de la mañana en punto.

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1: Las 9:03, temperatura 26 grados, ya estamos en el...
2: ¡Cacareo! Oigan, para toda la gente que nos sigue en redes sociales, recuerden que todos los viernes vamos a estar transmitiendo el cacareo a través de nuestra página de Facebook.
1: ¿No se está viendo el de los ojos verdes?
3: ¿Qué pasó? Acá estoy.
2: Mamá, eres el guapo acá del estoy. Programa, mi
1: mamá se le miraba
2: sabes.
1: El pocito.
2: Sí.
3: No, es que estaba checando, ya estamos completamente en vivo. ¿Sí? Compartideras, vámonos.
2: Ahí ¡Dale! Está. Oigan, hoy es quincena y vamos a ser sinceros, ¿no? Sí. Digo, tratamos de administrarnos, tratamos de saber en qué gastar, pero siempre, el día que uno cobra, llega el momento en el que dices, ya va. Pa' eso jalo.
3: La neta.
2: Me lo merezco. Deja aquí todo este porque no nos patrocina. El día que quiera aparecer en nuestra transmisión, que se contacte.
1: ¿Verdad? El primero, la primera y que sí va a consumir es la pizza.
2: Ese que acabo de quitar es algo que yo siempre consumo. El día de quincena, ese mi café.
1: Ahí sí vale la pena.
3: Pero lo hubieras visto ayer. Llegó hasta con el sobrecito más económico. Ese que sabe a pura agua el café.
2: Y todavía dosificando que era pura agua y calcetín ayer. Oh, poquito, porque luego no alcanza para la semana.
1: Sí, sí, sí.
2: Y pero luego me traje mi lechita liconza.
1: Se dejó caer con el más caro.
2: El Jumbo me traje.
1: No agarró camión, se vino en taxi.
2: No. Agarré nada más un camión. Pero ya.
1: Para no extrañar.
2: Sí, no, dije para no perder el piso. Sí. No, dije para no sentirme muy soberbia.
1: Luego van a hablar de tipo
2: claro,
1: que
2: claro, van a decir
1: piso.
2: Que me subió, claro. Pero sí, yo los días de quincena, la neta, puro taxi, cafecito de las tienditas estas, el más grande.
1: No me estés criticando.
2: Y de repente.
1: Porque yo compro el de la tienda, el frasco.
2: Sí, pero yo en quincena no.
1: No, yo sí, ya estoy acostumbrado.
2: Y de repente dices tú en quincena, hoy no voy a cocinar, vámonos por un pollo.
3: Así es, o ya llegas con él a la casa, ¿sabes qué? Hoy no hay nada de comer, traje pollo asado.
2: Ay, sépase.
3: Con su arroz.
2: Hoy no me traje lonche, hoy desayuno gordito.
1: Ay. Ándale, ¿algo
3: sí,
1: más?
3: Sí, sí, sí, es que sí es ese, un gustito.
2: No más sea, hoy.
1: ¿Ya mañana?
2: Ya el lunes vengo normal.
1: No, pues ahí está la cruda. Ahí es donde te da la cruda moral.
2: Exacto.
1: Cuando
2: dices,
1: oye, pues ¿para qué lo gasté todo?
3: Yo creo que también cuando llega el día que te pagan,
2: Simón,
3: llegas bien insoportable a la gasolinera. Vámonos. Y ya te estacionas. Y hasta la señora que te atiende, el chavo ya sabe que le echa 100 pesos. Pero ese
2: día,
1: los mismos 100 de limón.
3: Tanque lleno.
1: ¡Ah!
3: De la verde, por favor. Sobres, vámonos. Oye, ¿qué te preguntan? ¿Aditivo? Échale tu aditivo, hombre. Sí. Échale tu aditivo.
2: ¿Algún otro servicio? Calíbrame
3: oye,
2: las llantas.
3: Oye,
1: checa las morenas.
3: ¿Qué te dice? Y ponme un raspadito de esos que te ganas el auto.
1: Si tenemos la promoción, aunque soy más salitre.
2: No, te dicen. Oiga, está la promo desde tanto, se lleva un six de cerveza. No, me lo regales. Cóbramelo también.
1: También. Es más, en 300... Échale 600 para llevarme el 12.
3: Oye, ustedes también márquenos. ¿Cuáles son esas cosas que pasan cuando estás recién pagado? Cuando recién cobras el sueldo. Dicen, la micheladita y el cevichazo no falta. Así como dijo el Brandon. Saluditos desde Baltimore.
2: Sí, la neta, los días de quincena, sobre todo, por ejemplo, esta vez que cae en fin de semana, que dice uno mañana, vamos a los marisquitos.
1: No, y ayer yo andaba perreando machine.
2: ¿Por qué?
1: Pues no traía ni para un chesco.
2: No manches.
1: Traía en el...
3: Bueno. ¿Y nosotros para qué estamos?
2: ¿Eh? Claro,
3: ¿y nosotros para qué estamos?
1: Pues ya sé.
2: ¿Para qué estamos?
3: Para ruñete nomás.
1: No. Ayer lo comprobé que no.
2: Ay, fíjate, ya le quitaron la placa, caballo.
3: No.
2: Oye, cosas que pasan cuando cobras, te vuelves más atractivo o atractiva para tu pareja.
3: Ahí está la
2: en la mañana.
1: Prueba de ahorita le hablas.
3: Automáticamente, ¿da? Sí,
2: hola,
3: sí, sí.
2: Hola, mi vida, ¿cómo estás? Precioso. Y no es pregunta, es afirmación.
1: Sí. ¡Ah!
3: Tenemos audio.
1: Hasta la risa te pago.
2: Hey.
3: A ver.
4: No, pues yo cada que cobro, así como lo cobro, lo paso a la casa. Y era un tío de mano a mano. Ahí tengo que salirme un ratito toda en la moto para traer por las cocas. Un saludote y buen viernes. Saludos a todos.
1: ¿Sabes qué? A lo mejor está bien eso. Yo también hago eso de todo lo doy, pero cuando hay extras, el clavo. Hay guardaditos en la cartera. Sí. Y esos no lo muestran. Ese es para ti.
2: Claro. Sí. ¿No tuviste, ¿no tuviste controles esta quincena? No.
1: No, nada. No hubo nada.
2: Todos los hizo Brandon. ¿Quién está?
1: El señor Brandon.
2: Todos los hizo todo. Él. Sí. Entre Brandon y Víctor. Sí. Ya, ahorita ya a mí ya no me da nada. Yo, nada. Órale, lo del controlito remoto te lo
1: voy a dar. Vaya a ser la regaladora, pero de a gratis. Sí. Ah,
3: tenemos llamada. Bueno.
2: Hola.
5: Buenos días.
3: Buenos días.
5: Escuché ahorita a la un poco.
3: Oye, te escuchas muy lejos, acércate a tu teléfono. Lejos.
1: Pégate más, compadre.
5: Escuché ahorita y esto les mandé un audio y dijo la madame, sí, Coco, sí, que es día de quincenita ir a gastar, que me divierta en algo chévere, sí. Pues es que ahí se ve la ticha, ticha eres de barrio, ticha, nomás en la quincena no quieres ni gastar, se gasta todos los días, mija. Todos los días hay que gastar. Ajá. Tu cafecito.
2: Es que yo no gano lo que gana Madame Coco, ah, compadre. También aquella, pues.
5: No, no, no, pues por eso júntate
2: sí.
5: con
2: ella. ¡Ay, no! ¡No!
3: A
2: no,
3: lo mejor
2: no.
3: Ahí está el truco. Ahí no. está el truco.
5: Ahí está. Te vas a hacer.
2: ¿A quién le hablan?
5: Finísima persona como Madame Coco.
2: Mira, es que contigo aplica la de el que no conoce a Dios, a cualquier santucho le reza. Ah, nomás te voy a decir eso, ¿eh? Desde
5: no,
2: ahí.
5: No, no, no, no. Júntate con gente fina, mija.
2: Pues por eso me junto con Brandon y con Core. Para mí ellos no, no, sí son compas. Mira, les va a ruñir. Hoy, les va a ruñir, a ver, a ver, ¿qué pasó?
5: Brando, por eso los de Villajuar están solterones.
2: Era. No, no está soltero. No.
5: No quiere gastar en nada. No sale ni fiado.
1: Ya van a hacer una kermés en la iglesia ahí de donde vive él, a ver si sale la toma.
2: Oye,
1: ya,
2: pero bueno, espérate, compadre.
5: Ahora que vienen las fechas patrias, ahí en las rifas de la iglesia que se hacen, ahí lo vamos a poner a ver si sale. Ahí,
2: compadre, pero ya escuchaste que la Coco le anda tirando el calzón.
5: No, no, no, pero pues con esa gente ni pa' qué, pues no pichan ni cachan ni.
2: Pero la Coco, mira, es que la Coco le gustó y aparte la Coco tiene dinero, dice que ella lo mantiene.
1: Con hambre, pero sí.
5: Pues no. No, no, no, que se busque uno trabajador que chambee desde las 5 o 6 de la mañana hasta medianoche.
3: Ah, va. ¿Y a qué hora lo va a ver, pues?
2: ¿Para qué lo quiere? Pues uno lo va a ver.
1: En la madrugada lo va a ver dormido, ¿qué?
5: En la madrugada.
3: Dale pues.
2: Dale pues, gracias.
1: ¿Qué pasan en la madrugada?
2: Oigan, no. Márquenos. Ni nos dijo nada, ¿verdad?
3: No, ni se unió al tema ni nada.
1: A ruñir a lo que venía.
3: Oye, cosas que solo pasan cuando te pagan, empiezas a pagar todas las suscripciones que tienes.
2: Que si Netflix.
3: Que si el Disney Plus, que si todo el Spotify y todo lo que debes.
2: Usted no pague Spotify, no gaste, escuche el radio.
1: ¿Verdad? Sí.
2: Es gratis.
1: Sí, gratis.
3: Y te ponemos la que tú quieras.
2: El Spotify no le da regalos.
1: Papachos.
2: Fíjate, libretitas y mochilas. El Spotify no le da.
1: ¿Sabes qué? Lo que sí pasa es que si tú algún día le pediste prestado al banco, en cuanto cae, te cobra.
2: Por eso hay gente, hay gente, alguien de aquí. Pero mira, duerme en el cajero. En cuanto cae, mocos, lo saca. Porque luego los bancos le quitan lo que debe.
1: Y hasta le salen las levitas. Me ganaste, le dice el cajero.
2: Perro. Para la otra vas a ver.
3: Tenemos llamada. Bueno.
2: Hola.
6: Buenos días.
2: Buenos días.
1: ¿Sí? Buenos días.
6: Oye, cosas que te pasan cuando te pagan.
3: Sí.
6: Bueno, cuando no debes, pues tú piensas en ti, ¿verdad?
3: Claro.
6: Si tienen hijos, nietos y en viajes, eso es lo que yo pienso siempre.
1: Nietos y viajes.
6: Sí, sí es cierto, sí. Eso. O sea, cuando te pagan una fuerte cantidad, ¿verdad? No cuando te pagan lo del...
1: Cuando esa raya, pues no sale más que lo
6: bloqueo. No. O que agarras, que te toca tu guitarra, tu ahorro, no te da... Y eso es lo que pienso yo, porque yo casi, pues yo no digo que no tengo drogas, casi no tengo, me dan una, dos, pero...
2: Deudas, no te vaya a caer ahí la
1: poli. Oye, ¿y tú también eres como la ticha, le regalas dinero a los hombres?
6: No.
2: Pero no soy yo, menso, es Madame Coco. Jamás.
1: No, ya va a ser que nunca te pagó.
6: Cuando estuve joven, no.
2: No se lo regalé, estafó.
6: No, hombre, no. Pues se lo regalaba a la gente que no me pagaba.
2: Ándale, ya ves.
6: Gente por aquí le decía, ya quédate con ellos.
2: Trágatelos, te hacen más falta a ti que a mí. ¿A que sí?
6: Mira, gente que ve uno, que mi casa le completa, ticha.
2: Sí, la neta.
6: Y van y otra vez.
2: Oye, Lau.
6: Mande.
2: La Lau aparte gasta en sus compas. Gracias por mi llavero, Lau. Es una sensación aquí.
6: Se lo disfrutaste.
1: Se lo andan peleando aquí.
2: Me lo andan queriendo quitar.
3: Ustedes no están para saberlo ni nosotros para contarlo. Pero a la Lau nomás le cae un dinerito y gasta en llaveros de aparato reproductor masculino.
1: ¿No? Prendedores, dice.
2: Prendedores.
1: Porque la prenden bien chida.
2: Ya estás, mi Lau.
3: Dale, Laura.
2: Bye. ¿Sabes también en qué gasto yo cuando es quincena y hoy pienso hacerlo?
3: ¿En qué?
2: En, por ejemplo, maquillaje, que si cosas para la cara, cosas para el cabello, un cambiecito de ropa, unos tenisitos, unos taconcitos.
3: ¿Por qué no, verdad?
2: Sí,
3: ¿por
2: y ahorita no? Saliendo voy a ir a gastar en mí.
3: Eso. Bueno.
1: ¿Ya tienes el mírale la oferta?
2: Sí. Hola.
3: ¿Quién habla?
7: José.
2: ¿Qué onda? Oye, José, cuéntanos.
7: Yo tengo un antojo de toda una quincena para picha.
2: A ver, espérense que eso me interesa. ¿Y luego, precioso?
3: Cálmate, cálmate.
1: Oye, pero dime cuánto cuesta lo que vas a comprar. A lo mejor quien quita
2: salir. No, yo gasto barato.
1: Todo el día lo que tú gastes.
2: ¿Me pagas lo que yo gasté hoy todo?
7: Donde nos alcancen 15 mil pesos.
3: ¿A dónde? Pues ponle lugar de una vez.
2: Pues a cotorrear. Mira, vamos a comer.
1: Oye, hazle como los que me arrancaron los races. Empieza un lugar y termina en otro.
2: Fíjate, así está chido cuando agarras maratoncito de que vamos a comer aquí, vamos a comer acá y luego vamos a a la botana.
3: Yo digo que se den un encerrón.
2: No.
3: Pero un encerrón en una tienda de Simaco, todo lo que puedas agarrar en 5 minutos.
1: Sí. Esto sí. Así de luego directo.
2: No, es que ustedes son bien acá, bien quién sabe cómo.
1: Tú eres la mal pensada.
2: Pues porque me gusta con ustedes.
1: ¡Cochambrosa!
3: Ya dale, pues.
2: Padre.
7: Olvídate que eres casada.
2: No. Somos paquete, llévanos. Espérame. A los tres.
1: Bueno, no. Dani. No, es cotorreo, Dani, tranquilo, no.
2: Estamos trabajando, Dani.
3: Vamos a trabajar, es parte del show para tener rating, dile.
2: No la voy a dejar como quiera que vaya.
7: No, estamos hablando de lo que
1: gasto
7: de dinero en la
2: quincena. Dile, no la voy a dejar que se vayan.
1: No, la vamos a dejar, ya está amarrada, ya.
2: Sí, ya, tú tranquilo.
1: Tiene hasta un sencero como las cabras.
3: Es para que te alivian esto también, Dani, dile.
1: Mira, verlo por el bien.
3: Para que no vaya a chambear.
1: Mañana refri lleno, todo.
3: Unas por otras.
1: Una chela, todo bien, ¿eh?
2: Ya estás, compadre.
3: Sale.
2: Mira. No. Las amantes
1: son del diablo.
3: Oye, saludamos a toda la gente también que está comentando acá por Facebook.
1: No, pero él.
2: No. Toda la gente infiel es del diablo.
3: Oye, Nelly, Vicente, Hilda, Argelia, Juan. Dice Nelly: lo que pasa cuando traigo sueldo es pura pagadera. Y nunca dar a saber el guardadito porque todo se ofrece y más al marido. Esos son los peores préstamos porque nunca regresan.
2: Sí. ¿No traes ahí un sencillo? ¿Qué? Ahorita te lo pago.
3: No va a regresar.
2: Nada.
1: Es que mi chamaca.
2: Y luego me casé por bienes mancomunados, tío.
1: ¿Por qué tan
2: inocente, pobre amiga?
1: Fíjate, tan viva, ¿y dónde fuiste a...?
2: ¿A dónde vamos?
3: Oigan, yo creo que también te pagan y automáticamente mandas un mensaje por el grupo de la familia. Los espero a tal hora, nada más tráiganse lo que se van a tomar y ya está la carne asada.
1: Y la casa es tuya, también vas a perder ahí.
3: Nada, mejor sí háblale el de la quincena. Sí, ver, mejor sí regrésale la llamada.
2: ¡Siempre si quiero!
3: ¡Vámonos!
2: ¡Vámonos!

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1: Hijos de la Laguna, muy buenos días.
2: Buenos días.
1: Por favor, les pido si me complacen con la canción La Macarena de Grupo Identidad. Con un saludo para todos sus radioescuchas y en especial para ustedes ahí en cabina. Gracias, que tengan un bonito viernes y un bendecido fin de semana. Gracias.
3: ¡Súbele, mi Matea!
2: Ahí está, con Grupo La Identidad.

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8: Vámonos con más audios de WhatsApp, Mitisha. ¿Qué dice la gente?
9: Hola, Play.
10: Buen día, hijos de La Laguna. Buen día, mi core. Me puedes complacer con la rolita de allá en mi pueblo, con Rigo Tobar, para mi carnal Panchote, que ya anda en su taxi chambeando.
9: Ahí está, te complacemos.
8: Saludos, súbele. A todos los que ya andan chambeando.

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1: Buenos días, hijos de la Laguna. ¿Nos podrían complacer, por favor, con el grupo Laberinto, El Pulmón se llama? A ver si nos pueden mandar un saludo ahí para la racita de Pasa, aquí en la mera de la Meretitita, comarca lagunera, hijos de la Laguna.
2: Ahí
1: saludos para Reverte, para el Cuate, para el Güero, para Norbertillo, para Sandoval, para Juan, para el Güero.
2: Anda, son muchos.
1: Para su servidor, que soy yo. Bonito fin de semana, hijos de la Laguna, y muchísimas gracias.
3: Órale pues, ahí te va tu rolita, se llama El Pulmón, mi
2: tucha. Ahí está, disfrútenla.

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1: Señor coreano, ¿dónde anda?
2: Oigan, compañeros y compañeras.
1: ¿Te fijas cómo nunca nos dice amigos?
3: No. Somos compañeros de trabajo,
1: nunca
3: para
1: nunca nos dices amigos, ni por error se te escapa decirnos amigos.
2: Déjame les digo, porque si no se sienten. ¡Amigos!
1: ¿Qué pasó?
3: Dinos.
2: Estoy ubicado aquí en la Presidente Carranza, afuera donde es Salud Digna, enfrente de Carnes Finas del Norte, con el checador de los camiones metalúrgicas. ¿Su nombre?
4: Jorge Luis Mesa Oliva.
2: ¿Usted mismo se reportó?
4: Yo mismo, una pura vez, a las 7 de la mañana.
2: El primero, dijo aquel.
4: Fui el primero que me reporté.
2: Ahora sí, como dicen, el que madruga, ¿qué?
4: Dios lo ayuda.
2: Ahí está, mire, pues salió ganador, afortunado de este rico pastelazo, el rosca de chocolate, cortesía de Primeritos de Colombia y los Hijos de la Laguna. ¿Cómo ve?
4: Muchas gracias a ustedes, muchas gracias a todos. Dios los ayude y los cuide. Gracias.
2: ¿Le van a hacer algo en casa o no?
4: Ahorita ahí en la casa, sí.
2: Pues dígales que vayan correteando la gallina.
4: Está bien. Ahorita que llegue a ver qué me hacen.
2: Sí, no. Como quiera, aquí arranca su fiesta y pues Dios me lo bendiga.
4: Ok, gracias. Dios los ayude y los
2: cuide. Vamos a desearle felicidades, amigos.
1: ¡Listo!
3: ¡Échale!
2: Ok, por parte de Primeritos de Colombia y los Hijos de la Laguna, te deseamos
5: ¡Felicidades!
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1: 9:36, 27 grados. Cosas que solo pasan en quincena, bebés.
3: Cuando te pagan, cuando chilla la rata, cuando caga el águila,
1: decía,
3: dicen por ahí.
1: Un compa de aquí, ¿verdad? Cuando caen los chenchos. Ya cayeron los chenchos, mis alme.
3: Vamos a ver qué nos dice el maníaco. Audio.
6: Buenos días. Buenos días, hijo de la Laguna. No, pues aquí reportándose el maníaco de Lerdo. Fíjate que, gracias a Dios, uno como taxista, todos los días agarra uno dinero, la verdad. Y pues lo que se nos antoja, lo compramos, nos lo comemos. No estoy no por presumir, ¿verdad? Pero es la verdad, todos los días agarramos dinero. Y ahorita que están las vacas flacas, pues sí se extraña todo eso de andar gastando o despilfarrando el dinero, ¿verdad? Sí. Pero ya van a entrar a clases totalmente primarias, secundarias, prepas y universidades ya entraron, pero falta primaria y secundaria. Entonces, las vacas flacas ya pasaron y ahora sí, méngache con chumengache. Saludos desde Lerdo. Oye, Ticha, no andes batallando, Ticha. Yo soy taxista de acá de Gómez y Lerdo. Entonces, no batalles por Ray, Ticha, no batalles. Con todo respeto, ¿verdad? Aquí andamos para lo que se ofrezca.
1: Pero ahí
6: conserva el número. Tu amigo y servidor, el Mani, manito maníaco de Lerdo.
1: Ay, precioso. Mira. Así sí me gusta, de esos compas.
3: Te voy a tomar la palabra, maníaco. Yo sé que le dijiste a Leticia, pero te voy a tomar la palabra para que vayas por...
1: que venga un día en la noche.
3: Para que vayas por mí a Villajuárez y me regreses, maníaco. No, ay, por favor.
1: Oye, un saludo a todos nuestros compas taxistas. Estos dos días que me he revenido en taxi al trabajo, sí me han dicho que ahorita están batallando, porque como los chavos están de vacaciones, sí está muy charra la cosa.
3: Sí, sí me imagino.
1: Está muy charra.
3: Pero ánimo, ánimo, ya son los últimos días, unos entran el lunes ya.
1: Sí, ya.
3: Y ya prácticamente.
1: Van a ver que va a haber mucho trabajo y les va a fluir bastante el dinerito.
3: Oye, Juan nos dice, cuando me pagan, los compañeros de aquí de la ruta quieren que le piche el lonche, los codos. Saludos a Julio y al soldado R67.
1: Oye, sí es cierto, aquí cobran y ni uno de ustedes suelta nada, ni una gordita, ni un taco, ni un café, ni nada, ni unas galletas.
3: Es que te voy a decir algo.
1: ¿Qué?
3: Ya lo debo.
1: Ay, fíjate, dicen las señoras, donde lloran está el muerto. ¿Qué debes?
3: Ya lo debo.
1: Ni estás casado, ni tienes hijos, vives con tu mamá. ¿Qué
3: ya
1: debes?
3: Lo debo, ya lo debo, debo el viaje que voy a pagar la próxima semana.
1: Oye, amigo, no agarran al cocodrilo, no vayas.
3: Voy a agarrarlo yo.
1: Estoy yo muy preocupada por ti.
3: Allá, yo les voy a llevar la información de primera. Es más, me enlazan con Lili para darles las noticias de allá de Mazatlán.
1: Sí, sí, es cierto.
3: Oye, tenemos mensaje, Tisha.
1: Échale, dice: yo no cobro la quincena, yo semana, y le hablo a mis hijos para ver qué se les antoja, comer pizza, hamburguesas u otra comida. Y nuestro postre, una cubeta de nieve. Saludos desde Monterrey. Es que eso es lo padre, poder gastarte tu dinero precisamente en la gente que quieres, la neta. O sea, esos papás que el día que cobran consienten a sus hijos, qué bárbaros.
3: Sí, tienen así ganado el papás. Cielo. Tienen ganado el cielo.
1: Así eran mis papás. Me acuerdo que así una vez a la semana, salidita, que si pisita, que si nieve, pastelito, no más.
3: ¿Tú qué era lo que le pedías a tus papás de morrilla? Yo siempre era de que le pedía a mi abuelo 5 pesotes para irme a comprar unas papitas. ¿Sí? Cuando las papitas costaban 5 pesos.
1: Cuando costaban 5 pesos. Simón.
3: Yo con mis papitas era feliz. Yo no era de huevito chopecha ni nada de eso, que estaban caros en el... Siguen estando.
1: Sí.
3: Pero yo
1: siempre he sido de chocolates.
3: Chocolates.
1: Ay, no, a mí el chocolate me vuelve loca. Entonces yo era de chocolates. Escuchamos, tenemos audio.
3: A ver.
1: Dígale.
5: Oye, Ticha, pues nomás di cuándo, a qué hora sale.
3: Ya.
1: Viejos divininosos, ahorita no, bebé.
3: Tranquilízate.
1: Es que ¿sabes quién tiene la culpa?
3: ¿Quién?
1: ¿Quién?
3: No, pues él.
1: Ellos. Bájenle a su calentura, porque pues qué trae.
3: No, ni siquiera le estás dando entrada tú ni nada.
1: No, jamás. De compas. Aquí todo es de compas. No se me equivoque usted.
3: De compas.
1: Andan muy calenchus hoy.
3: Mi Salme.
1: ¿Pero sabes por qué?
3: ¿Qué?
1: Porque es quincena y saben que ya cobré.
3: Sí.
1: Y que
3: sí,
1: me
3: sí.
1: dejo estafar. No. Yo ya no vuelvo a caer en esas redes. Ya.
3: Pudiste haber tropezado 8 veces en esa piedra, pero no 9.
1: Dijo Alicia Villarreal, tropecé de nuevo y con la misma piedra.
3: Mi Salme.
1: Págame, por favor. ¿Tú
3: ¿Qué haces tú,
1: escuchando?
3: Mi Salme, en quincena, cuando caen los chenchos?
7: Pues lo que han dicho la mayoría, una buena comida. Una buena comida con la familia.
1: ¿A qué huele hoy? La comidita. ¿Qué? ¿Qué vamos a comer hoy?
7: Pues puede ser un pescadito.
1: Filetito. Un filetito. Lo ya no pisteas,
3: ¿no? Y échale aguacate.
7: Un acero.
1: Sí, se antoja.
3: Sí. Oye, unas banqueteras también. Sí, son justas y necesarias para el relax.
1: ¿Tú vas a usar la quincenita para el viaje?
3: Hey, Simón. Sí.
1: ¿Vas a subir fotos así como yo, en bikini?
3: No.
1: ¿Tú subiste una foto mía en bikini?
3: Ajá. Yo no.
1: Yo voy a buscar.
3: Se filtró. Se filtró la foto. Nos la pasaron.
1: Se va a filtrar una tuya. En tanguilla.
3: Se filtró, Tisha. A mí me la pasaron.
1: ¿Qué ibas a usar? Trusa.
3: Trusa. Sí. Una trusilla. Ahí nomás.
1: Oiga, se va a ir el Brandon de vacaciones. Ya. No se vayan de vacaciones. Este equipo es de 3.
3: No, pero tú te fuiste 2 semanotas. El core se fue casi 3. Ya me toca algo para acá.
1: Amigo, tienes razón. Dice por allá. Hola, buenos días, Tisha. Yo te invito a almorzar tacos de barbacoa en Tacos Fati, en los que están enfrente de Bodega Aurrera. Es muy buena.
3: Jaja.
1: Ay, mi Azu.
3: Yo soy amigo de ti, Shazu. Ah, bueno, está bien, va a decir.
1: Me invitó a mí. Pues qué bueno, me invitó a mí. No te pegues tú.
3: Oye, ¿vamos con otro audio, mi Salme, o qué? Échale. Se arma la machiaca.
1: Échale.
3: Vamos a ver. A ver. ¿Será este?
1: Pues quién sabe, pícale.
8: Buenos días, hijos de la Laguna.
3: Buenas.
8: Un feliz inicio de semana.
1: Igualmente.
8: Para felicitar y saludar a mis amigos de la base 48, Xochimilco, al Chucky, al Babá, a la Ardilla, al Zorro, al Juan, al Poncho, al Carlitos Espejet y al Güero Cremas.
3: Son muchos.
1: Sí, sí.
8: Así me pueden poner la canción El Gato y Yo de Banda La Rebeldía. Gracias.
1: Ah, buena rola.
3: Súbele. 9

0: 9:46, 27 grados.
1: Oye, Meticha, estos mensajes sí da felicidad leerlos. Uh-huh. Ali Perales dice: yo los invito a mi casa. Estoy vendiendo menudo los domingos. Cuando gusten, los espero. Brandon Core y Ticha.
0: Ay, qué rico. Un menudito el domingo.
1: Muy bien.
0: Pues pásanos Ubi.
1: Que pase Ubi. Pasa Ubi, neni.
0: Oye. Ah, mira, ya tenemos. Ah, no, pues ahí está. Dice: sí, que venga, no hay problema. Aquí los esperamos a los dos. Los taquitos de barbacoa. Ay, que si sí nos invitan a
1: hoy,
0: los
1: fíjate
0: dos.
1: Que. Sí se andan antojando para almorzar unos taquitos de barbacoa o birria. Se me antoja una birrita, unas quesibirrias.
0: Unas quesabirrias. ¿Qué vas a almorzar?
1: Pues se me antojan unas quesabirrias.
0: ¿Pero de dónde así?
1: Pues de aquí. Fíjate que hay una que me gusta muy buena de aquí, sin decir marcas, sí. Ahí por la Alameda de Torreón.
0: Oh. Ahí está cerquita. El Víctor de repente trae aquí unos tacos sudados que no sé dónde compra. También se me antojan un chorro.
1: Ok, hay que
0: ¿te gustan los taquitos sudados?
1: Son, fíjate.
0: ¿No te gusta?
1: Son de que como de frijol.
0: Sí, como frijolito con papa y luego arriba llevan guiso, llevan chicharrón, papitas rojas, frijolitos. Sí. Y luego ya salsa, ¿no?
1: O mira, para vernos humildones, unos chilaquiles.
0: Ay, ahora qué humildones con chilaquiles.
1: Oye, la gente nos está preguntando también por Ya Cantó el Gallo. Esa sección, recuerden que es miércoles
0: y jueves.
1: Sí. ¿Ok?
0: Muy bien. Pero pueden mandar los mensajes desde ahorita. Nosotros los vamos pasando a nuestra lista de Ya Cantó el Gallo para que se vaya acumulando para las.
1: Y para que sean los primeros. Regresamos. Corte. 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
7: Nueve con 52 minutos, 27 grados. Oigan, ya casi nos estamos yendo, pero hay que felicitar a nuestros cumpleañeros de hoy.
8: Así es, empezando por María Ramírez Tobar, que está cumpliendo 65 años. Ella fue muy reportada, mi tisha.
7: A ver.
8: Por Esther Ramírez, Rosario Frías, Norma Leticia, Wendy Valadez, Adriana Pérez, Adriana Valadez, Jesús Dávila, Cintia Cabrera, ¡oh! María Ramírez, Cristian Santiago y Jesús Román.
7: Toda la colonia la reportó. Oye, feliz cumpleaños para Antonio de Jesús Simón Bolívar, que cumple 42 años. Fue reportado por su amigo Juan Eduardo.
8: Y también por él mismo se reportó. Marco Aldair Blanco está cumpliendo 36 años, fue reportado por Ali Perales.
7: Giselle Hinojosa Vázquez cumple 50, reportada por su prima Ali Perales también.
8: Verónica García del Río está cumpliendo 19 años, fue reportada por María del Refugio.
7: También por allá abajo por María Soledad Ríos Mauricio, mira, por su hija.
8: Ok, saludotes. Angélica Jimena Campos está cumpliendo 8 años, fue reportada por Claudia Elizabeth.
7: Muchas felicidades para Dulce Nayeli García Ríos, cumple 19.
8: Nancy Guadalupe Alvarado está cumpliendo 35 años y fue reportada por María Guadalupe Cárdenas.
7: Vianey cumple 29, la reportó su amiga Beatriz Moreno de la Torre.
8: Benjamín de la Cruz está cumpliendo 47 años, fue reportado por Susana de la Cruz.
7: Y terminamos con Adriana Lisset Miramontes, que reportó a su hermana Leslie Michelle, que cumple 25.
8: Muy bien, pues ya nos vamos.
7: También saludos y felicitaciones para Aileen Sofía Escandón, hoy está cumpliendo 3 añitos, y Adriana Castro va de parte de Juani. Ahí está. Muy
8: bien. Oye, ya me voy la próxima semana. Regreso el viernes.
7: ¿Ya para qué? ¿Ya vuelve el lunes?
8: No más. Es que me encanta mi chamba.
7: Sí, yo sé.
8: Pero les encargo el changarro.
7: Sí.
8: Se los encargo, de verdad.
7: Se nos va a caer el negocio sin ti.
8: ¡Mi Core!
7: ¡Core!
9: ¿Sí se oye?
7: Sí.
9: Es que Juan no le sube. ¿Desde cuándo que estoy hablando y no?
7: Es que andamos viendo a ver si te traes placas.
9: No, están viendo, están planeando lo de Brandon.
7: Ya se nos va, bebecito.
9: Ande, no. Ya hablé con el cocodrilo. Dije, no dejes nada, échatelo todo.
8: ¡Hala! Sigue suelto el cocodrilo.
9: No dejes evidencia.
8: Ya se extendieron sus vacaciones.
7: Sí.
8: Pero bueno, allá voy.
7: Con mucho cuidado, amiguis.
8: Gracias, amiga. Ya se requería.
9: Que te vaya muy bien, amigo.
8: Ya está, mi Core. Cuídate mucho.
9: Y gástate todo lo que tengas que gastar.
8: Todo lo de la quincena, todo lo que cayó hoy.
7: ¡Ahora pues!
8: ¡Cuídense!
7: ¡Ahora!
8: ¡Bye!
9: Hasta el lunes, si Dios quiere.
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Arrancamos con las 10 de Ticha. Recuerda, en este viernes de capirotada musical, momento de que te pongas en contacto con nosotros, 871-7126-971, el teléfono en cabina, y a través de WhatsApp, 8717-361885. Pide tus canciones, manda tus saludos, exprésate, porque para eso es este programa. Por supuesto que yo te voy a traer, pues, el consejo de comadre. Ya sabes que somos compas y de eso se trata también, pues, que estemos en contacto, el que de alguna manera, pues, tú me escuches y yo te escuche a ti. ¿Cómo? Pues, bueno, tenemos línea telefónica y tenemos además también, pues, el WhatsApp. Por acá saludos a toda la gente que está en contacto con nosotros a través de redes sociales, que acuérdate, también puedes escribirnos a través de nuestra página de Facebook, que es La Mejor FM 97.1 Estéreo Gallito. Mientras tanto, pues, ¿qué te parece si vamos leyendo los comentarios de la gente que está a través de Facebook? Por acá Juan Lira dice, saludos cordiales para todos, especialmente para el Core. Ay, el Core es el Conce de aquí de la estación. Saludos también para ti, mi querido Juan. Argelia Valenzuela, saludos también para ti. Ponte en contacto con nosotros también a través de nuestra página de Facebook. Y recordarte que el día de hoy también hicimos transmisión en vivo a través de WhatsApp. Así que entra a nuestra página, por ahí puedes checar la transmisión del cacareo de los hijos de la Laguna. ¿Vale? Si se te pasó, si estabas ocupado, si no tuviste chance de escuchar el programa, pues bueno, ahí el cacareo va a quedar guardado en nuestra página de Facebook para que en una chancita, pues tú lo puedas escuchar. Vámonos con música, Los Tigres del Norte, directo al corazón.

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1: Ahora sí, muchachos, ¡hola! Muy buenos días, comadres y compadres. 10 de la mañana con 9 minutos, 27 grados de temperatura en la comarca lagunera. Arrancamos ahora sí formalmente las 10 de Ticha, viernes de capirotada musical. Feliz inicio de fin de semana. Y bueno, pues hoy tú sabes que puedes escuchar lo que tú quieras, porque de eso se trata. ¿Qué quieres oír? ¿Te quieres poner romántico? ¿Quieres echarle limón a la herida? ¿Traes ganas de bailar, de cantar? Lo que tú quieras, pídelo al 871-7126-971 y también a través del 8717-361885. Saludos para Rogelio, para la banda de Baltimore, que ya está en contacto con nosotros a través de WhatsApp. También por acá dice, saludos para Maye, Rafa y Rosita. Besos, mis queridos guapos. Vámonos con música. Karim León se hace presente de compas en las 10 de Ticha.

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1: Y súbele a tu radio porque llega el ritmo de los Capi, se llama Extraños. 10 de la mañana con 13 minutos, viernes de capirotada musical, aquí nomás.

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21: 10 de la mañana con 20 minutos, 28 grados de temperatura en la comarca lagunera. Oye, algo que me da mucho gusto es cuando se reportan con nosotros gente que no vive en la comarca lagunera, porque de alguna manera nos hacen sentir que hasta donde quiera que ustedes estén, se llevan un pedacito de la laguna a través de nuestro programa. Así que un beso hasta Colima a todos los chicos que trabajan en el taller Velasco. Gracias por ponerte en contacto con nosotros. Y recuerda que tú puedes bajar la aplicación en tu celular. Entras a donde quiera que tú descargues tus aplicaciones, le pones grem.radio, descargas la aplicación y nos puedes escuchar en cualquier parte del mundo. Vámonos con lo que tú nos pides a través de WhatsApp. Yo te pregunto, compadre, ¿qué te ponemos hoy?
22: Buenos días, Ticha. Quisiera que me complacieras con la canción que fuimos con Banda MS, dedicada para Laura Elena, de parte de Tapia. Y un saludo para mi amigo Genaro, que trabaja en Ventacero.

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8: 10:29, nos ponemos cursis en este viernes de capirotada musical con banda El Recodo. Lo mejor de mi vida, aquí nomás.

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2: Uy, señores, canción clasicota. Chalino Sánchez se hace presente con esto que se llama Las Nieves de Enero. Va con saludos para la familia Hernández Cervantes. Lo escuchas aquí nomás.

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1: Y ya son las 10 de la mañana con 37 minutos, 28 grados de temperatura en la Comarca Lagunera. ¡Es viernes, comadres, compadres! Que se note la sonrisa en la música y en las ganas de pasarla hoy extraordinariamente bien. Hoy se vale soltar el estrés, brindar por lo bueno, pero sobre todo disfrutar sin tanta pensadera. ¿Qué va a pasar mañana? No sé. ¿Cómo arreglo lo que hice ayer? No tengo idea. No importa. Hoy disfruta, que empiece la fiesta y la buena vibra. Y bueno, pues que todo se quede en el fin de semana. El próximo lunes, pues ya Dios dirá, ¿verdad? ¡Feliz viernes, comadres, compadres! Gracias por estar en contacto con nosotros a través de nuestra línea de WhatsApp 87 17 36 18 85. Dice por acá: Ticha, por favor, manda saludos a todos los taxis de la Comarca Lagunera. Va de parte del Peter. Mi querido Peter, para ti y para todos nuestros compadres taxistas. Te quedas con música. Por acá nos pidieron esto, que dicen que les llega al alma y al corazón. Alejandro Fernández, Me dediqué a perderte.

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1: No se dice, comadres, compadres, pero así se llama la rola, va con Gerardo Coronel. Ya son las 10:42, tenemos 29 grados.

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1: Algo para bailar. Ya le pusimos limón a la herida. Ya, ya, tantito nomás. Ahora vamos a bailar con esto de Grupo Control. Se llama La Bamba. 10 con 45, 29 grados.

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12: La reina del Tex-Mex, casi cerrando este viernes de capirotada musical. Ella es Selena con Amor Prohibido. Aquí nomás.

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1: 10 de la mañana con 53 minutos, 29 grados de temperatura en la comarca lagunera. Comadres y compadres, faltan algunos minutos para que sean las 11 de la mañana y eso quiere decir que yo ya me voy. Oye, antes de despedirme, saludos para Juan Eduardo Bueno Villalba, que por ahí mañana va a estar cumpliendo años y se pusieron en contacto con nosotros para que lo felicitemos por anticipado. Así que mi querido Juan Eduardo, feliz cumple. Cerramos el programa. Priscila y sus balas de plata, sobreviviré. Nos escuchamos el lunes. Adiós. ¡Gracias!

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1: Hey, ¿qué hola? ¿Qué tal? Muy buenos días, amigos de la mejor 97.1 FM Estéreo Gallito. Espero se encuentren de lo mejor. Y damos inicio a las 5 seguiditas de la mañana. Ya son las 11 con 6 minutos. Tenemos 30 grados centígrados de temperatura en la comarca lagunera. Y bueno, vamos a comenzar ya este viernes, viernes 14 de agosto. Qué a gusto se siente ya tener la quincena. Pero va a estar pesado, ¿eh? Porque, o sea, si así como se ven las cosas... van a pasar 3 sábados para volver a cobrar hasta el 31, lunes 31. Y ya estaremos diciendo adiós agosto. Pero mira, ya después va a aparecer tienda departamental que te quiere poner los adornos de Halloween y Navidad desde ahorita. Pero qué miedo también eso, ¿no? Ahí platícanos, ¿dónde has visto ya como que todo este asunto de que ya te están metiendo las festividades en pleno agosto? Pleno octavo mes. Y ya empezamos con eso. Pero bueno, también por el otro lado, ahí por la Hidalgo, lo que da miedo es de que ya vamos a empezar a ver el mercadito navideño. Pues y está increíble porque uno pasa y tiene como este aroma muy característico. Pero es a lo que voy, pues ya prácticamente está a la vuelta de la esquina. Por otro lado, el WhatsApp al 8717361885, el teléfono en cabina 871-7126-971. Y antes de continuar me presento, yo soy Víctor Morlop y te voy a estar acompañando en estas dos horitas. Vámonos con esto de Banda El Recodo, tiene por nombre La Mejor de Todas, 11.7, tenemos 30 grados.

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15: Y ahora sí, ya son las 11:21, tenemos 30 grados centígrados. Y bueno, recuerden que pueden ir pidiendo sus canciones por medio del WhatsApp al 8717-3618-85 o al teléfono en cabina, línea directa con nosotros al 871-6.

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1: Ya son las 11:33, tenemos 31 grados centígrados y llegó el momento de la mejor información a cargo de la reportera estrella Lili Rincón. Muy buenos días, Lili, ¿cómo andas?
2: Hola, muy buenos días, Víctor, la voz más bonita. Buenos días a todo nuestro auditorio. Qué gusto saludarte y saludar a todos nuestros amigos. Radio escuchas muy bien, gracias a Dios. Aquí nomás como la mejor. Oye, déjame te platico y le platico a mis amigos radio escuchas, especialmente a los de Lerdo York, allá mis coterráneos, que el próximo domingo va a haber un cierre de carriles de circulación en el periférico, comprendido en los carriles de Lerdo a Torreón, en la prolongación Allende, cerca de por donde está un puente peatonal, ahí por la empresa Siete Leguas, para que lo tomen en cuenta. Va a ser de las 12 del día a las 4 de la tarde, porque sí es uno de los principales pues vías alternas que tenemos ahí en la ciudad, o carreteras que tenemos en la ciudad, para que lo tomen en cuenta nuestros amigos y amigas radioescuchas. Por otra parte, también comentarte que el gobernador de Coahuila estuvo el día de ayer en la noche en Torreón, Manolo Jiménez. Pues ya ves que se llevó a cabo, ya empezó pues la carriola Coahuila Mil, ahí empezó en la Plaza Mayor, allí arrancaron, y anoche que estuvieron recibiendo a todos los corredores, a todas las personas que van a hacer la ruta turística, dieron a conocer que en Coahuila se generaron 10,000 empleos. Esto según el último reporte del Instituto Mexicano del Seguro Social, y que esto es gracias a las condiciones que hay en el estado, sobre todo en el tema de seguridad, mi querido Víctor.
1: Órale, oye, padrísimo, pero qué bueno que, o sea, por un lado lo de los empleos me parece increíble, qué bonito, pero lo demás sí me parece muy importante que la gente tome esas precauciones al momento de transitar por esta vía, y aparte estás diciendo que es el periférico de Lerdo, pues sí, pues sí, yo sé, te digo, simplemente sigue la obra que comenté el día de ayer, o sea, ahí por la Hidalgo, me pasaron la ubicación también. Y choca, ¿no? Que ya tengas como que previsto cierto tiempo y luego salgan con otra cosa. Pero sí, qué bueno, Lili.
2: Sí, hay que tomar las precauciones, porque digamos que las principales vías del Lerdo son el periférico y el Miguel Alemán. El Miguel Alemán, acuérdense que ahorita está en pavimentación. Entonces sí hay algunas pequeñas molestias por las vías alternas, y el periférico pues el domingo va a estar así medio obstaculizado en esa zona, pero hay que tener mucha, mucha precaución. Pero sabes, si más información, www.noticierosgrem.com.mx, nuestra página de Facebook, Noticieros Grem.
1: Perfecto, muchísimas gracias, Lili, un gustazo como siempre.
2: Igualmente, que tengas un excelente fin de semana. Bye.
1: Igualmente, muchas gracias, hasta luego.
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1: Y bueno, recuerden sintonizar Noticieros Grem a la 1 con Berta Reyes y Manuel Cerrato, y Ruta 30 a las 7 p.m. con Valeria Quiñones.
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1: Y bueno, ya son las 11:44, tenemos 32 grados centígrados. Y bueno, los primeros que llamen al 871-7126-971 se van a llevar su mochila. Y bueno, yo te voy a preguntar de quién es cortesía la mochila. Si me contestas bien, es completamente tuya y ya la tienes para ahora al regreso a clases o para tener ahí algo en que echar. Está muy padre la mochila, es azulita con gris, es una chulada. Métete al post de la Mejor FM ahí en la página de Facebook para que veas todas las publicaciones. ¿Qué tal? Buenos días. Ah, no quiso. Hay que darle oportunidad entonces a otra persona. 871-7126-971. Ahí tenemos en la línea telefónica. ¡Ay, ay, ay! Mis oídos. Oye, ¿me puedes bajar a tu radio, por favor?
2: Ya está.
1: Gracias, compadre. Oye, ¿con quién tenemos el gusto?
2: Con José Ángel Castillo.
1: José Ángel Castillo. Muy bien, José Ángel. Oye, ¿quién está regalando las mochilas?
2: Este...
1: 5, 4. No se la supo, José Ángel. No, 871-7126-971. Tiene que contestarme así, al mero fregazo. Nada, que la andan googleando, la andan soplando. ¿Le puedes bajar al radio, por favor?
2: Sí, bueno.
1: Ya está, ¿qué tal? ¿Con quién tenemos el gusto?
2: Con Jesús Magallanes.
1: Jesús Magallanes. Muy bien, Jesús. Oye, ¿quién regala las mochilas?
2: Lenny Ramírez y Los Atrapados.
1: Claro que sí, Atrapados está regalando los cuadernos. Pero claro que sí, muy bien, eso me gusta. Estás al mero fregazo, Jesús. Entonces, ya es toda tuya. No me cuelgues, por favor, porque necesito que me pases unos datos importantes, ¿va? Muy bien, vámonos pues con esto. Es polvo rosa. Aprovechando, 11:45, tenemos 32 grados.

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12: Y ya son las 11:50. Tenemos 32 grados centígrados de temperatura en la comarca lagunera. Y bueno, siga pidiendo su rolita por medio del WhatsApp al 8717361885. Vamos a mandar saludos para todos los del taller de mantenimiento de Fundilag A, de parte del Peter, en especial para la Mónica Aguilera, el Inge Huencho y Juan Sánchez. Claro que sí, vamos con el siguiente audio de mi Peter. ¿Qué vale, qué, Peter?
13: ¿Qué onda, Víctor? Buenos días, compadre. Espero que pases un bonito y bendecido fin de semana, carnal.
12: Igualmente, hermano, muchas gracias.
13: ¿Me puedes poner la canción, quizás, con los primeritos?
12: Claro que sí, carnal. Ahora sí, porque tú lo pediste y sabemos que te encanta, lo disfrutas. Aquí nomás.

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1: Muy bien, ya nos dieron las 12 con 2 minutos. Tenemos 32 grados centígrados de temperatura en la comarca lagunera. Y bueno, vamos a regalar ya lo último que tenemos de mochilas y cuadernos. Recuerda que las mochilas son cortesías de Lenin Ramírez y los cuadernos son de Atrapados, ¿ok? Y bueno, ahorita tenemos control remoto más adelante y vamos a hacer lo siguiente. Las primeras 5 personas que me manden WhatsApp al 8717361885 y me digan por qué se quieren ganar la mochila y quiénes regalan cada cosa, se van a llevar su premio. Así que ahí se las dejo, ya prácticamente depende de ustedes. Así que mándalo rápido al 8717361885. Sigue pidiendo también tus rolitas por medio de ese número y al teléfono en cabina 871-7126-971. Provecho para toda la gente que apenas esté comiendo, echando un taquito. Y bueno, vámonos con la siguiente rolita de Eden Muñoz y Alfredo Olivas. Esta tiene por nombre Recuerdos en Común. ¡Ay! Esta es para un viernes y ponerte hasta atrás, porque esta canción llega hasta el tuétano. Te quieres cortar las venas con una corcholata. Y bueno, te voy a dejar a ti que pues lo disfrutes, ¿verdad? Lo vivas en carne propia, si es que te pasó algo similar últimamente. 12 con 3, tenemos 32 grados centígrados.

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1: Temperatura 32 grados.
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0: 12-21.
1: Temperatura 32 grados.
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2: Ya son las 12:23. Tenemos 32 grados centígrados. Y bueno, ya casi se termina el programa, ya falta poquito. Pero todavía alcanzamos a poner complacencias. Ahí las estamos acomodando. Vamos a mandar saludos para para la bandita ahí de la ruta número 67 de Pasa. Nos está pidiendo esta canción de la Dama de Hierro. Tiene por nombre La Dama de Hierro. Y claro que sí, ahora sí, porque ustedes lo pidieron y sabemos que les encanta. Lo disfrutas aquí nomás.

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1: Temperatura 32 grados.

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14: 1232.
15: Temperatura, 33 grados.

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1: Temperatura 33 grados.
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0: 12:51.
1: Temperatura 33 grados.
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15: 12:52, tenemos 33 grados y bueno, ya estamos prácticamente a nada de despedirnos, pero te esperamos el lunes igualmente de 11 de la mañana a 1 de la tarde. Vámonos pues con estos saludos para todos los modelistas de Bomba Rodaz, están pidiendo esta canción de la Tropa Vallenata. Y ahora sí, porque ustedes lo pidieron y sabemos que les encanta, nos despedimos. Hasta luego.

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1: Temperatura 33 grados.
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1: ¿Qué tal? Muy buenas tardes, mi nombre es Berta Reyes y le damos la más cordial bienvenida a este su programa Actualidades GREM. Hoy es viernes 14 de agosto de 2026, viernes inicio de fin de semana, viernes casi de quincena, viernes pues mitad de mes, casi. Pues viernes, gracias a Dios, es viernes y gracias a Dios por darnos un día más de vida, de oportunidades de estar con nuestros seres queridos, con nuestros amigos, con nuestra familia extendida, etcétera, etcétera, etcétera. Muchas gracias también a ustedes por acompañarnos el día de hoy, por permitirnos acompañarle en esta hora de programa, por mandarnos todos sus comentarios, todos sus reportes. Gracias por ello. Les recordamos nuestros puntos de contacto: 871-711-0260, 871-7126-971. Esos son los teléfonos a los que usted nos puede marcar y en los que ya están más que listas mis compañeras allá en redacción de Noticieros GREM para tomar todos sus datos, todos sus reportes. Y recuerde que el WhatsApp siempre listo, siempre atento para estar recibiendo todos sus reportes y todos sus comentarios. ¿No es así, Vale? ¿Cómo estás?
2: Muy bien, bienvenida. Muy gustosa estar aquí. Gracias, Berta, como siempre. Pues un placer estar aquí en Actualidades. Hoy también que es viernes. Gracias. Y como bien lo dices, nos vamos a disfrutar estos días de descanso. Uh-huh. Pero pues la información no para, las noticias no se detienen. No. Y como decía antes de ponernos a descansar, pues nos ponemos al tanto de la información.
1: Claro que sí, Vale. Adelante.

Hasta el momento, en los temas de carácter regional, el gobernador de Coahuila, Manolo Jiménez Salinas, resaltó la creación de más de 10,000 empleos en el estado. El IMSS saca su reporte de empleos formales y Coahuila, en este último reporte, genera poco más de 10,000 nuevos empleos. Somos el tercer lugar nacional de empleos generados en números brutos, fue lo que expresó el mandatario, quien además dijo que este hecho se debe a las condiciones que se han generado trabajando en equipo con la ciudadanía, iniciativa privada, gobiernos y sociedad civil organizada. Destacó que la seguridad es el tema más importante. El modelo Coahuila se ha puesto en marcha desde hace algunos años con prevención, proximidad, inteligencia, fuerza y coordinación con todas las instituciones de seguridad. En más información, a las 6 de la mañana con 15 minutos de este viernes, empleados de confianza del Sistema Descentralizado de Agua Potable y Alcantarillado, el SIDIAPA de Gómez Palacio, cerraron las oficinas administrativas y operativas del organismo para exigir que se les otorguen las mismas prestaciones que al personal sindicalizado. Juan Manuel Sánchez, uno de los empleados inconformes, expuso que entre las peticiones se incluye que se tengan las mismas percepciones por concepto de vacaciones, aguinaldo y otros beneficios como entrega de uniformes dos veces por año. También se solicita en la misma proporción los apoyos escolares, entre otros derechos que señalan se les han ido recortando. Los manifestantes argumentan que son 286 personas que trabajan bajo la modalidad de confianza y fue alrededor de las 11 de la mañana cuando representantes del SIDIAPA dialogaron con los manifestantes y se comprometieron a integrar mesas de trabajo para analizar cada una de sus peticiones. El director general del SIDIAPA, Luis Fernando Ugnájera, aseguró que el servicio de mantenimiento y vigilancia de pozos operó con normalidad, aunque el cobro en cajas sí quedó suspendido por varias horas. Y nos mantenemos en la Laguna de Durango, vamos con Lerdo, porque el ayuntamiento anunció que este domingo 16 de agosto se va a registrar un cierre total en el periférico, en los carriles que van de Lerdo a Torreón. Y ojo, porque la interrupción vial será a las 12 del mediodía hasta las 4 de la tarde en el tramo que va desde la prolongación Allende hasta el puente peatonal de la empresa Siete Leguas. El bloqueo se debe a obras de mantenimiento del gobierno federal en dicho cruce. Para evitar el caos vial, la Dirección de Tránsito va a implementar desvíos obligatorios. El transporte pesado será desviado desde el puente San Isidro, donde se va a habilitar un carril en sentido contrario hasta la zona de Siete Leguas. Por su parte, los vehículos particulares van a tener que tomar la ampliación Allende, avanzando por la lateral del canal y reincorporándose al periférico a la altura del Cobaet Lerdo. Las autoridades locales van a desplegar un operativo especial en la zona y se exhorta a todos los conductores a salir con tiempo, respetar las indicaciones de los agentes de vialidad y extremar precauciones para evitar accidentes durante estas 4 horas de trabajo. En el último tema de carácter regional, nos mantenemos en Lerdo y es que en sesión de Cabildo, el regidor de la fracción del PAN, Ángel Luna Puente, presentó una iniciativa para crear el Reglamento Municipal de Responsabilidad Patrimonial. La propuesta busca establecer un procedimiento claro para que los ciudadanos reclamen indemnizaciones cuando sufran daños en sus bienes por omisiones o deficiencias de la administración local. Luna Puente aclaró que este derecho ya está respaldado por el artículo 109 de la Constitución Federal, el artículo 162 de la Constitución de Durango y la ley estatal en la materia. Por ello, el reglamento no crea una nueva garantía, sino que implementa un mecanismo local para hacerla efectiva. Como ejemplo de actividad irregular, el regidor señaló los daños causados por baches sin tapar o las coladeras sin protección debido a la falta de mantenimiento urbano. De aprobarse la iniciativa, los afectados deberán presentar pruebas que acrediten el hecho y el daño sufrido para recibir el pago correspondiente. El edil entregó el documento a la Secretaría del Ayuntamiento para su análisis y discusión. Nos vamos con las noticias nacionales. Andrés Manuel López Beltrán, Andy, reveló que le fue cancelada su visa para ingresar a Estados Unidos. Por medio de redes sociales, el hijo del expresidente, Andrés Manuel López Obrador, compartió una carta que escribió al presidente estadounidense, Donald Trump.
La presidenta de la República, Claudia Sheinbaum, detalló que la cancelación de la visa estadounidense a Andrés Manuel Andy López Beltrán obedece a un sentido político y de injerencia por parte de la administración de Donald Trump. La Universidad Nacional Autónoma de México concluyó sin incidentes las primeras jornadas del examen de control presencial en sus sedes de León y Oaxaca, donde 2.611 aspirantes repitieron la prueba de ingreso a la licenciatura después de las irregularidades detectadas en el proceso en línea. El titular de la Secretaría de Seguridad y Protección Ciudadana, Omar García Harfuch, acudirá a la Conferencia Internacional para el Control de Drogas en Buenos Aires, Argentina, para presentar los resultados de la Estrategia de Seguridad del Gobierno mexicano. El evento se va a realizar entre el 18 y 20 de agosto en la capital argentina. México envía un tercer cargamento de ayuda humanitaria a Colombia tras el devastador terremoto. La presidenta de México, Claudia Sheinbaum, negó que la Consejería Jurídica haya elaborado una lista de periodistas, medios de comunicación y políticos que no son afines a la Cuarta Transformación, esto tras las críticas que generó dicha acción durante el programa gubernamental Derecho de Réplica. Nos vamos con las noticias del mundo. El Banco Mundial da $200 millones en ayuda a Colombia por el terremoto. Realiza estudio para determinar el costo del sismo. Y en el último tema internacional, la OTAN derriba dron extranjero que entró en el espacio aéreo de Letonia. La intercepción ocurre en un contexto de creciente preocupación en Europa por la actividad de drones vinculada a la guerra entre Rusia y Ucrania. Con esto llegamos al final del recorrido informativo. Si quiere conocer más noticias, puede ingresar a nuestro portal en www.noticierosgrem.com.mx. Que tenga excelente fin de semana. Yo soy Valeria Quiñones y continuamos aquí en Actualidades Grem.

El pronóstico que nos envía la Comisión Nacional del Agua nos indica la existencia de inestabilidad atmosférica en el territorio nacional, que estará ocasionando lluvias puntuales muy fuertes en ciertas zonas de Chihuahua y de Durango, así como lluvias fuertes en zonas de Sonora, Sinaloa y de Nayarit. Asimismo, la presencia de la onda tropical número 27. Para nuestra comarca lagunera se espera clima, sí, muy caluroso por la tarde, cielo principalmente con nubosidad alta y viento moderado a fuerte. Temperatura máxima para el día de hoy de 36 a 39 y mínima para mañana de 23 a 26. En estos momentos, la temperatura ambiente aquí en el centro de la ciudad de Torreón es de 34 grados centígrados.

0: Así, las condiciones climatológicas para el día de hoy. Manuel, ¿cómo estás? Buenas tardes.
1: Bien, muy bien, muchas gracias. Muy buenas tardes para todos. Un gusto, como siempre, saludarlos. Sobre todo hoy, que ya por fin inicia el fin de semana, el fin viernes. Y bueno, muchísimo, como siempre, muchísimo lo que ponemos aquí sobre la mesa. Muchísima información. Y también, por supuesto, ya lo saben, que todo lo que ustedes nos digan a través de sus reportes, comentarios y toda su comunicación, lo tomamos en cuenta. Así es que ahí están las vías telefónicas: 87 17 11 02 60 871 71 26 971. El WhatsApp: 87 17 36 17 99. La aplicación Grem Radio, que descargan gratis. También el portal noticierosgrem.com.mx. Las redes sociales: estamos en X, en Facebook, en Instagram y en YouTube como Noticieros Grem. Adicionalmente en Facebook como Actualidades Grem. Así es que ahí estamos en contacto directo. Hay un montón de opciones. Ojalá que ustedes deseen, pues, que estemos conectados, porque para eso son tantas vías de contacto. Vamos a la pausa, 1:12, 34 grados temperatura. Regresamos enseguida.
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1: A través de nuestras redes sociales, quisiera reportar que hay muchos carros abandonados en la calle del Pedregal, entre las calles Canal de San Antonio y Paseo de las Calabazas. Necesitamos que manden a alguien porque ya tenemos 3 años así. Esto en la colonia Pedregal del Valle.

0: La 1:16, 34 grados temperatura aquí en el centro de Torreón. Seguimos aquí en Actualidades y listos ya para comentar todo lo que ustedes nos digan, para darle salida a todos sus reportes y a toda su comunicación. Bueno, a ver, Marta nos dice, no tenemos agua otra vez, Callejón de los Milagros, Colonia La Rosita. Ok. Una buena. A ver, ya quedó limpio afuera de la escuela Edmundo Gursa de la colonia Luis Donaldo Colosio, entre Julio Zúñiga y Metropolitana. Bueno, gracias, qué bien. Metro, ojalá que dure limpia.
1: Es que esa es otra, Manuel. O sea, mira, aquí ya lo hemos comentado N cantidad de veces. Y lo vamos a seguir comentando por lo que veo. ¿De qué sirve o cuántas veces va a tener que ir la autoridad, la OLAM, a limpiar ciertos lugares? Si a la vuelta de la esquina van a pasar pocos días y ya va a volver a estar allí igual o peor. O sea, no, el pretexto nada más es que haya una pequeña o grande bolsa o lo que sea, y lo que uno considere o la gente sucia considere que es basura, para empezar otra vez a echar. Entonces eso no va de ahí, no es correcto.
0: Sí, no, por supuesto que no. Hay que mantener los sitios limpios.
1: Sí.
0: Y no generar que esto sea recurrente, ¿no? Y no generar este círculo vicioso de que van y limpian, pero luego ya está tirado las pocas horas otra vez, la basura acumulada y demás. Y luego están otra vez acumulándose los reportes de que está muy sucio, vayan a limpiar. Sí. Y lo van y otra vez, y es el cuento de nunca acabar. Pues ojalá que a partir de que está limpio, pues ya podamos tener una mejor conducta, más responsable. Es cuando limpiamos ahí nuestra casa. A mí me pasa, después de ciertos periodos de desorden, y que luego dices, ok, ya. Y limpias así a fondo y dices, ahora sí, ya que está bien limpio todo, voy a procurar. No ensuciar. Y luego ahí estamos otra vez tirando los calcetines. A mí me pasa.
1: A mí también.
0: Pero
1: que llego nomás me descalzo, digo,
0: sí, ándale. A ver, a partir de aquí ya la ropa ya la ordené. Y así como quedó ordenada, así es como la voy a mantener. Si llego y me quito la ropa sucia, directamente al cesto de la ropa sucia. No la voy a dejar ahí en la silla y todo. Luego llegamos y qué cansancio. Y dejas la en la silla. Y otra vez, todo aquello que prometiste cambiar, de pronto ya está otra vez.
1: Pero
0: así.
1: Sabes que hay que hacer la rutina, Manuel. E irnos no saturando de hacer rutina todo lo que hacemos mal a la primera, no. O sea, agarrar una rutina y esa 21 días y ya se nos va a ir haciendo costumbre. Y luego agarrar otra y otros 21 días. Digo, porque yo lo estoy haciendo. Ahora que tengo un poquito más de tiempo en casa, lo estoy haciendo. Y y creo que está funcionando.
0: Sí, qué bueno. Y a ver, esto pues nos hace batallar y nos perjudica a nosotros o a quienes vivan con nosotros. Pero si hacemos esto en la calle, perjudicamos a todos.
1: A todos, claro.
0: Entonces tengamos civilidad, tengamos responsabilidad. Nos dicen acá, ¿me pueden enviar, por favor, el número de Comisión Federal de Electricidad? Que porque están marcando un número, el número 800 nacional, y me dicen que verifique la marcación. Marco 071 y la compañía telefónica, pues nomás me dice sus promociones. Es que es esa otra, que luego con ciertos planes no puedes marcar números de tres dígitos, salvo los de emergencia.
1: Sí, nada más.
0: El 911, el 089 de denuncia, y no sé si algún otro, pero solo los de emergencia, otros de tres dígitos, resulta que no. Y tú dices, qué mal, o sea, desde ahí estamos mal.
1: Sí.
0: Que no se puede, ahora con tanta regulación que quieren meter a todo, incluidas las compañías telefónicas, que no se puede que estos números para quejas sobre servicios básicos estén habilitados también.
1: Claro.
0: O sea, es que yo no entiendo la lógica de restringir números de tres dígitos si muchos de ellos son para reportes ciudadanos por quejas de servicios.
1: Claro.
0: O sea, ay, Dios.
1: Sí, de acuerdo. Tendrían que ser también liberados.
0: Sí, pues ahí estamos, claro. Ahí estamos registrando nuestra línea, que porque tienes que registrar tu línea y ahí nos están obligando a eso.
1: Ay, sí.
0: Con estas advertencias de que si no lo hacemos, perdemos nuestro número. Y ahí están las mismas compañías telefónicas. Nada más se va a acercar el día de tu pago y te empiezan a bombardear de mensajes como si fueras un incumplido. Le recordamos que la fecha de vencimiento está próxima, que no sé qué. Haga el pago. Dice, espérame. O sea, faltan 5 días. En 10 años no me ha retrasado ni un mes.
1: Ya,
0: en
1: sí.
0: El pago. Ya están.
1: Y en una cuestión que
0: y
1: me...
0: no liberan los números,
1: sí,
0: de tres dígitos para reportes ciudadanos. Me parece una incongruencia absoluta.
1: Ya sé. Yo una vez a una señorita le dije, oiga, ¿y cómo no me llama para felicitarme porque soy una cumplida?
0: Claro.
1: Y se quedó callada.
0: Claro, pues sí,
1: ¿verdad?
0: Claro.
1: No, ¿verdad? Ay, se me olvidó. Ah, mañana es el primer plazo que vence para lo del registro.
0: Sí, el mío. Los que tenemos que nuestro número termine en cero.
1: Pero tú ya.
0: Pues se supone que ya, pero justamente estaba pensando hoy darme la vuelta nada más para reconfirmarlo.
1: No,
0: o hay un sitio web, ¿no? Para que tú confirmes
1: si
0: ya está registrada tu línea. Ahorita me va a meter.
1: Más
0: a ver qué onda.
1: Que por ejemplo ayer vi en un reel de un periodista a nivel nacional que decía que las personas que tenemos plan no tenemos por qué hacerlo. O sea, pues ya pónganse de acuerdo.
0: Sí, pónganse de acuerdo ya.
1: Ya voy a empezar otra vez con el

0: Oye, gracias por el mensaje. Supongo que es la fotografía que nos tomamos en la mañana. En contextos, que estuvo con nosotros la doctora Varela.
1: Rosario.
0: La doctora Rosario Varela Zúñiga.
1: Nuestra maestra.
0: Nuestra profesora de la Facultad de Ciencias Políticas y Sociales. Una trayectoria impresionante. Y nos acompañó hoy como conductora invitada en contextos. Entonces, en la foto, en la tradicional foto. Ajá. Con el conductor invitado, Marcela Pámanes, en este caso la doctora Varela, la doctora Rosario, y un servidor, pues nos tomamos la foto. Entonces, pues entiendo que la subieron a redes sociales, ¿verdad? Bueno, creo que la vi en el Instagram de Noticieros Graham.
1: Ajá.
0: No me etiquetaron, por eso nada más creo que la vi. Y acá hice... Jessy, que lo vi en una foto con Marcela, que me quite la barba. Sí, así es. Ya me rasuré. Traigo 2 kilos menos por haberme quitado la barba.
1: Oye, Meni, pero por ejemplo, yo siempre te lo he dicho. Yo siento que tú te ves mejor con barba.
0: Sí, de acuerdo.
1: Que sin barba.
0: Me veo muy bien de las dos formas, por supuesto.
1: Ay.
0: Pero. Pero sí, sí, Sí, me gusta más sí traer barba. Pero. No sé, como que de repente siento la necesidad de. Y no es por este tema de cerrando ciclos ni nada.
1: No, descansa simplemente tu piel.
0: Sí, como que de repente digo, ya estuve demasiados meses consecutivos muy barbón, entonces digo, te la rebajas y luego vuelve a crecer y así. Entonces dije, no, pues ya me la quito un rato y pues ya, que crezca nueva. Y afortunadamente me crece muy rápido. Muy rápido.
1: Ya para el lunes ya vas a andar barbón.
0: Sí, sí, por eso no tengo ningún reparo. Hay gente que sí dice, ay, porque se tarda mucho en crecerle.
1: Ajá.
0: O hay gente que paga mucho dinero en tratamientos para que le salga.
1: Sí, oye.
0: Y no, a mí me sale sola, muy abundante. Entonces,
1: oye, ¿tú no irás a hacer de los que tienen mucha barba y está pelando? No, ¿verdad?
0: No, no me eches esa sal, la verdad, no está la madera. No, toco madera, no, para nada.
1: Fíjate
0: no,
1: que yo antes, cuando... estaba jovencilla en estos momentos.
0: Y de el pelo también me crece muy rápido, afortunadamente.
1: Sí, yo decía, ay, cómo me hubiera gustado haber sido hombre, porque los hombres tienen todas las libertades. Mira, es esta rebeldía ñoñez que uno tiene cuando es chiquillo. Pero ahora que estoy grande, digo, ay, no, también los hombres sufren mucho. Imagínate estarte rasurando todos los días a quienes les piden su apariencia muy pulcra, por ejemplo, los chefs, a mí leo todos los, o sea, también. Entonces yo digo, ay, no, pobres, lo que se cortan y luego. Ay, no. La verdad es
0: correcto.
1: Que ahí sí los compadezco, la verdad. Y qué bueno que no fui hombre.
0: Bueno, no transitemos caminos sinuosos.
1: Yes.
0: Mejor no hablar de esos temas.
1: Está bien.
0: Acuérdate, es 2026.
1: Ay, no, eso no me agrada.
0: Mejor no hablar de esas comparaciones entre unos y otros. Bueno, ya.
1: Yes.
0: Vamos a la pausa. 1:26, 13:26, 35 grados. Regresamos enseguida.
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1: A través de nuestras redes sociales. 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Tiene varios días y no deja de salir. Terminará dañando el pavimento. Batallamos mucho tiempo con el agua y ahorita que sí tenemos, se sale en fuga. 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
2: La 1:30 de la tarde, 1:30, 35 grados temperatura aquí en el centro de Torreón. Seguimos en actualidades y vamos adelante con más.
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2: Bueno, como cada dos semanas en jueves, pero ahora en viernes, nos da mucho gusto conversar con el licenciado Gustavo Ernesto Díaz, asesor inmobiliario, siempre con temas muy útiles, muy interesantes. ¿Qué hay que revisar en el Buró de Crédito antes de empezar un crédito Infonavit? Gustavo, ¿cómo estás? Como siempre, con el gusto de saludarte. Bienvenido.
3: Yo comparto ese gusto, sobre todo estar con ustedes, contigo, Manuel, con Berta, con todos. Gracias. En actualidades. Con todo el gusto del mundo, platicándoles cosas útiles acerca de sus créditos y de lo que tiene que ver, claro, con Infonavit. Mira, el Buró de Crédito. Levante la mano el que piense que el Buró de Crédito es del diablo. Yo creo que ya la levantaron varios, ¿verdad? Que aquí están. Bueno, el tema no es el buró, sino que el tema es que Infonavit está revisando si estás sobreendeudado y si tienes cuentas que no has pagado en más de 12 meses. A ver, vamos a fijarnos primero en lo primero. Desgraciadamente, en todo México tenemos mucha lejanía, a veces no queremos ver el tema del buró, pero el Buró de Crédito es simplemente un historial de todos los créditos que han sido reportados por bancos o también por instituciones nuevas, como lo pueden ser todas estas aplicaciones, ¿verdad?, de préstamos bancarios, de tarjetas de crédito, inclusive, que ya nos dan y reportan el comportamiento que hemos tenido de nuestros pagos. Ojo, el Infonavit no va a juzgar si te atrasaste un día, si te atrasaste un mes. Lo que va a revisar es, vamos a suponer, Gustavo está registrado con un salario de 15,000 pesos. Bueno, si yo le doy un crédito como Infonavit a Gustavo, ¿sí?, su descuento va a ser de máximo el 30%. ¿Qué quiere decir? Que si gana 15,000 pesos y está registrado como con 15,000, ¿sí?, entonces el descuento mensual va a ser de 5,000 pesos. Esa es su capacidad para poder tener un crédito Infonavit. Bueno, la cuestión está en que si Gustavo gasta más de 10,000 pesos al mes, quiere decir que Gustavo puede estar sobreendeudado. Ojo. No es que el Infonavit diga, a ver, Gustavo, ¿cuánto se gasta en alimentación, en renta? No son cálculos al aire, es simplemente lo que viene en el Buró de Crédito. Entonces, ¿qué me va a contar? Mis gastos mensuales en mi tarjeta de crédito, en un préstamo personal, en todo lo que tenga que ver con lo que está registrado. Y también va a revisar si yo tengo una cuenta, así sea chiquita o sea grandota. He conocido clientes que deben 200 pesos en una empresa de telefonía, pero lo deben por más de un año. Entonces están reportados con un famoso MOP 9. Así se le conoce. El MOP quiere decir qué tan seguido estás pagando tus cuentas. Y cuando llegas a un MOP 9, quiere decir que llevas más de 12 meses sin pagar esa cuenta. Así sea de 200, de 100, de 1,000. O de varios miles de pesos. Y ahí la cuestión es que el Infonavit, en algunos casos ya hemos notado que cuando estás sobreendeudado, o sea, de acuerdo al salario con el que estás registrado, te estás gastando más del 70% en tus gastos mensuales y aparte tienes una cuenta que no has pagado en 12 meses, ya hemos tenido casos que se les rechaza el crédito. Y aquí no viene lo preocupante. Lo preocupante, Manuel y Berta, es que antes de llegar a un crédito Infonavit, tú ya le invertiste tiempo, le invertiste dinero en un avalúo, 5, 6, 7, 10,000 pesos, y aparte, algunas inmobiliarias te piden la firma de una promesa, te piden un apartado. Entonces vas a llegar al Infonavit y te lo van a rechazar. Por eso es muy importante primero hacer un diagnóstico de tu crédito, que es muy sencillo, como les decía, revisando tu buró de crédito. Y si no quieres batallar, la otra opción también es ir directamente al Infonavit. Yo te recomiendo que vayas con el estado de cuenta o que vayas con alguna tarjeta de crédito, con alguna información, para que ahí en el Infonavit te revisen la precalificación con el buró de crédito y así no tengas problemas para cuando vayas ya a dar el paso de inscribir tu crédito Infonavit.
2: Muy bien, pues sí, exacto. Hay que seguir justamente todas esas disposiciones. Ahora, lo hemos abordado, por supuesto, en varias ocasiones. El tema de revisar el buró de crédito, ¿sigue siendo de que es gratis una vez al año?
3: Sí, sigue siendo gratuito. Sin embargo, yo sí les recomiendo hacer esa inversión de aproximadamente 130 pesos al año. Me parece que es un monto que no es gravoso. Con esa inversión tú vas a poder revisarlo 3 veces en el momento que tú quieras.
2: Okay.
3: Entonces, yo sí recomiendo eso. ¿Por qué? Y recomiendo utilizarlo en el sentido en que muchas veces, Manuel, desgraciadamente, podemos notar que un crédito, por ejemplo, no lo reconocemos, y ahí es donde podemos llegar a las instituciones bancarias para poder reclamar. Desgraciadamente seguimos teniendo muchos problemas de suplantación de identidad, ¿verdad? En donde puede haber un fraude, y por eso es que el Infonavit pone la luz roja, la luz de alerta, con un MOP 9. El MOP 9 no solamente significa que tienes más de 12 meses sin pago, también puede significar un fraude. Entonces, por esa razón, okay, yo creo que sí vale la pena. Y también les voy a decir otra cosa: vale la pena dar de alta el servicio de alerta. ¿Por qué? Porque así, en tu correo electrónico, cada vez que una institución bancaria o financiera revise tu buró de crédito, te va a llegar un correo electrónico, y así tú vas a poder indagar el por qué alguna institución revisó. Y si no le diste autorización, pues puedes levantar la mano, puedes hacer una reclamación para proteger tu identidad de crédito.
2: Okay, muy bien. Sí, pues es bueno saber eso, importante saberlo. ¿Qué más, Gustavo? ¿De qué más tenemos que estar al pendiente?
3: Ay, tengo que echar de cabeza a los asesores balines.
2: Ahí te va, ¿quiénes son los asesores balines? A ver.
3: Un asesor balín es el que inventa, el que no confirma la información, el que nomás anda, digámoslo así, al aire, ¿no? No escucha actualidades, gremios.
2: Exacto, no, exacto. Otra cosa sería si escuchara.
3: No, pues mínimo sabe exactamente qué es lo que está pasando en la comarca lagunera. Pero bueno, hay gente que ya sabe, es muy distraída y se la pasa en TikTok y en Facebook. Bueno, este tipo de asesores balines, ahí les van, porque una vez lo vi en un programa de televisión en la ciudad de Saltillo, y la verdad es que sí, hasta les mandé un correo electrónico. Ya si ellos hicieron caso o no, ya es su responsabilidad. Pues le preguntan a una persona, según esto, experta en Infonavit, por eso tengan mucho cuidado, le dicen: oye, con todo esto de que el Infonavit está revisando el buró de crédito, que no es nada nuevo, pero le dicen: ¿qué pasa si yo no tengo ninguna tarjeta de crédito, ningún préstamo personal, no le he pedido a nadie, ni la tienda del rayito, ni la tienda de la llave, ni la tienda de ninguna, no tengo deuda con nadie, qué pasa? Y ahí les va la recomendación del asesor Balín. El asesor Balín les dice: pues ve y saca una tarjeta de crédito, ya sabes que ahora son muy fáciles, ve y sácala, porque si no, el Infonavit no va a tener oportunidad de ver si eres cumplida o no eres cumplida.
2: Yeah.
3: Ese es el peor consejo que te pueden dar, te voy a decir por qué. Uh-huh. Porque Infonavit no le interesa si debes 100, 200, 500 pesos en la computadora, en la televisión, en lo que tú hayas gastado. Lo que le interesa es que no estés endeudado más del 70% de tu ingreso y que no hayas tenido una cuenta con más de 12 meses de atraso. ¿Qué pasa, estimado Manuel Libertad, si no tienes historial crediticio? Pues nunca has tenido un crédito que se ha retrasado más de 12 meses y obviamente no estás sobreendeudado ante el Buró de Crédito. Entonces, para el Infonavit, si tú no tienes historial de crédito, repito, no necesitas sacar una tarjeta, no necesitas sacar un crédito con cualquier tienda. Lo único que necesitas es hacer tu precalificación y ya está. El Infonavit va a decir, ¿sabes qué? Esta persona no tiene historial, pero ya cuenta con lo necesario para darle un crédito, no se le va a negar porque no tiene historial crediticio. Entonces tengan mucho cuidado cuando alguien les recomiende sacar una tarjeta de crédito para poder sacar un crédito Infonavit, porque no tiene nada que ver.
2: Okay, sí, y qué bueno que lo mencionas, Gustavo, porque de pronto escuchamos esto de que no, es que tienes que tener historial crediticio para cuando quieras sacar un crédito de vivienda.
3: Bueno, con lo bancario sí, ahí sí, para que vean, es una historia totalmente distinta.
2: A ver.
3: Si yo soy el Banco Azul, yo quiero conocerte más. No es suficiente con los ingresos que tú me puedas demostrar, que ya de por sí, en los bancos, aunque ustedes no lo crean, es más fácil darle crédito a un asalariado que a una persona dueña de un negocio. El banco siempre se va a la segura. Y cuando no tienes historial, el banco te va a sugerir, vuelve después de que tengas un historial de crédito. Y por eso es que te recomiendan una tarjeta de crédito, porque pues una tarjeta de crédito puede ser muy económica, hay muchas tarjetas sin comisión, está muy bien, pero yo no obligo a nadie que no quiera sacar una tarjeta. Eso es bien importante como asesor. Y la segunda, el tema bancario sí es un poquito más complejo en el sentido de que cada banco tiene sus propias características para aceptar o para negar, pero lo que sí te puedo asegurar es que todos los bancos rechazan a los clientes que no tengan historial de buró, porque es una moneda al aire, es demasiado riesgo para los bancos prestarle a alguien del cual no tienen conocimiento cómo se ha comportado con otros créditos.
2: Sí,
3: y con Infonavit
2: sí.
3: No.
2: Exacto. Sí, así es, sí, tiene todo el sentido del mundo, y qué bueno que haces la diferencia, ¿no?, entre lo que implicaría un crédito Infonavit y un crédito bancario con respecto al historial crediticio. ¿Algo más, Gustavo, antes de pasar a las dudas de la gente?
3: Bien importante, esto no lo van a ver en mi cuenta Infonavit. En mi cuenta Infonavit está totalmente abierta la precalificación, así que no se confíen. Revisen mi cuenta Infonavit, está muy bien, pero también revisen Buró de Crédito, o bien también vayan directamente al Infonavit si lo quieren de forma gratuita para que les den una precalificación. Esto sobre todo para las personas que ya están próximas, que ya quieren empezar con su proceso de compra de vivienda. Si no estás próximo a comprar, no te preocupes, yo te recomiendo. Número uno, los créditos no son malos, son una buena palanca, nada más que entiende que los créditos se tienen que pagar. Y número dos, y la más importante, mientras mejor utilices tus créditos, más alternativas y más caminos vas a tener. No dependas de solo uno. Desgraciadamente ahorita yo he tenido gente que solo depende del crédito Infonavit, y eso que tienen ingresos importantes, pero el tema es que subestimaron el deberle a tal tienda, el deberle a tal tarjeta, y se hicieron los locos. Y es que el tema es que desgraciadamente eso siempre va a regresar. Si a Odiseo siempre le regresaba la maldición, hombre, y ahorita que después de que vi la Odisea, bueno, una historia muy muy antigua de Grecia, pues no se podía escapar, pues tú tampoco te vas a escapar de tus deudas, así que ten mucha sabiduría para elegir los créditos que te convienen y los que puedes pagar.
2: Bueno, muy bien, pues ahí está. Entonces, ¿nos permites ir a la pausa, Gustavo, para regresar con lo que el público pide que te preguntemos?
3: Con toda confianza, aquí estaremos para contestar sus preguntas.
2: Perfecto. Vamos entonces a la pausa. Estamos conversando con el licenciado Gustavo Ernesto Díaz, asesor inmobiliario, 1:44, 35 grados.
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1: A través de nuestras redes sociales. Nuevamente haciendo reporte para Cimas, drenaje tapado, olor insoportable y esto desde el 27 de julio. Son varias casas con el mismo problema en calle Montefrío, en la colonia Valle Dorado.

0: Una de la tarde con 47 minutos, 35 grados de temperatura. Seguimos en actualidades y seguimos con el licenciado Gustavo Ernesto Díaz, asesor inmobiliario. Y ya para dar salida a todo lo que ustedes le están preguntando. ¿Listo, Gustavo?
1: Listo.
0: Va, perfecto. Acá nos dicen, voy a leer tal cual, ¿no?
1: Textual, y ahorita interpretamos.
0: Perfecto. Pero ¿por qué no te dan el crédito si estás un poco endeudado, si es tu dinero el que está en el Infonavit?
1: Excelente pregunta y qué bueno que estemos tomando conciencia de esto. Ojo, tú estás colaborando con el Infonavit, sí, parte, pero no te están prestando tu propio dinero. Es dinero también de los otros compañeros y compañeras trabajadoras que también lo tienen ahí. O sea, a veces pensamos que es nuestro propio dinero. Pues sí, pero hay que responderle a todos los demás. Ahora, si un poco endeudado no pasa absolutamente nada. O sea, yo he analizado varios casos de crédito y, por ejemplo, te tengo apenas uno de Elizabeth. Elizabeth tiene un salario registrado de 20,000 pesos. Ella debe, entre tarjetas de crédito y préstamos personales, debe alrededor de 60,000 pesos. Ojo, suena mucho. Porque ella gana 20 y debe 60,000 pesos. Pero el tema no es la deuda. El tema es que su pago mensual es de 10,000 pesos. O sea, que ella, por la deuda de 60,000, está haciendo sus pagos mensuales de 10,000, sin ningún problema. Y 10,000 pesos, ¿sí?, son la mitad de lo que ella ingresa. ¿Ella está un poco endeudada? Pues sí, pero no hay ningún problema. El crédito no se le negó en lo absoluto. Porque sus mensualidades sí las puede soportar, sí las puede pagar. Entonces ella, como se dan cuenta, debe 3 meses de su sueldo, si lo quieres ver en cantidad, pero no tuvo ningún problema. En cambio, hay personas que tienen cientos de miles de pesos de pago mensual, porque ya se les fue ese crédito, porque ya son muchos intereses, y aparte lo han dejado de pagar por 12 meses. Es ahí donde el Infonavit a veces prende la alerta y dice, ¿sabes qué? Primero mejora tus comisiones y luego te doy el crédito.
0: Uh-huh. Ok, correcto. Acá nos dicen lo siguiente. Es un poquito extenso, pero yo creo que vale la pena. Nos dicen, tengo una pregunta. Este año que se modificó el ajuste por la presidenta Claudia, me quedó una mensualidad fija, pero se modificó la hoja de retención y no es la misma cantidad. Ejemplo, mi cuota fija quedó en 1,800 pesos por mes, pero la hoja de retención se modificó a porcentaje. O sea, en lugar de quitarme la cuota fija, me están quitando el 25% de mi sueldo. 25% de mi sueldo por quincena, o sea, el 50% de mi sueldo al mes. Ya fui a las oficinas de Infonavit y hablé con un asesor y no me dieron solución. Solo me dicen que se tendrá que modificar automáticamente. Pero esto ya tiene desde marzo y nada que cambia.
1: Bueno, primero, matemáticas. No es la mitad de tu salario. O sea, si te están quitando el 25% de una quincena y el 25% de la otra, pues sigue siendo el 25% mensual. O sea, no te están quitando la mitad de tu salario. Te lo digo no por hacerte sentir mejor, pero a veces magnificamos mucho la situación. Ahora, lo que tú mencionas del programa de solución integral, tienes toda la razón en que se le dieron mejores condiciones a varios créditos. Yo lo que te recomendaría es lo siguiente. Número uno, de acuerdo a tu salario, el que aparece en mi cuenta Infonavit, vamos a poner que tu salario aparece como 20,000 pesos. Si te están haciendo un rebaje de menos de 6,000 pesos, quiere decir que te están haciendo un rebaje por menos del 30% de lo que tú estás recibiendo, que para el Infonavit esa es la medida, digámoslo así, máxima, el 30% de tu ingreso. Si ese descuento supera el 30%, hay programas que te puede ofrecer el Infonavit, como el de Nivela tu Pago, ¿sí? Ese es uno de los programas que puedes utilizar. Y la otra es revisar bien la información. Yo con mucho gusto les dejo aquí mi contacto, que es el 871-609-9130. Si gustas, podemos ponernos de acuerdo para ver bien las cantidades, porque hay veces que nos confunden las cantidades. Si llegamos a corroborarlas, yo lo que te diría es que puedas levantar una queja directamente al Infonavit, ya sea en Gómez o en Torreón, para que se le pueda dar seguimiento a ese caso y se pueda hacer la corrección lo más pronto posible. Pero primero, revisar bien las cantidades.
0: Bueno, muy bien. ¿Y si se modificará automáticamente como le dijeron?
1: Debe de, lo que sucede, y aquí tengo unas noticias que darles. Ay, es que lo de la información de solución integral, muchas veces nos metemos a la página oficial del Infonavit, vemos la opción de tengo un crédito, solución integral, le ponemos la información y te dice, felicidades, Manuel, tu mensualidad bajó a tanto, pero revisas tu estado de cuenta y todavía no queda, porque hay varios que no han estado, digamos, están anunciados, pero no se han visto reflejados. Entonces, el tema es que el personal en Infonavit pues no tiene la información precisa de cuándo se van a aplicar. Por eso mismo, primero hay que ver las cifras y los números antes de poder llegar ahí. Y temo decirles que desgraciadamente a veces es un tema de comunicación. Uno va al Infonavit, dice una cosa, te entienden otra, y la verdad es que ese es el problema principal en el Infonavit, que también a veces, y debe decirlo, tenemos muy buenos asesores en el Infonavit, así como asesores que a lo mejor no se dieron la oportunidad de entenderle bien a la persona, y por eso es que fui al Infonavit, pero no me resolvieron nada. Bueno, ¿qué les preguntaste? No, pues les pregunté que mi salario estaba así, y a lo mejor pues la persona tenía 40 personas en la fila, y por atender rápido, pues dio una respuesta muy sencilla, ¿no? Entonces, por eso mismo hay que analizarlo con más profundidad.
0: De acuerdo. Acá te preguntan si es bueno bajar la app del Buró de Crédito para activar las alertas.
1: No es necesario la app, yo la verdad no la veo necesaria. Lo que sí veo necesario es que vayas a crear una cuenta en, le pones así en el buscador, reporte especial de Buró de Crédito, y ahí te va a dar los elementos. Vas a necesitar nombre, RFC, tu CURP, y vas a necesitar también, si tienes una tarjeta de crédito, vas a necesitar saber el monto o la línea de crédito que tienes, para que así te puedan dar un reporte especial de Buró de Crédito.
0: Ok. Estas dos preguntas se parecen, entonces las leo juntas. ¿Sí? Una persona de 50 años en adelante puede tramitar su crédito en Infonavit, ¿y qué consecuencias tendría? Y la siguiente es, ¿hasta qué edad se puede solicitar crédito en el Infonavit, y qué de cierto hay que, dependiendo de la edad, es lo que te prestan?
1: Sí, son preguntas muy similares. Ahí va. ¿Consecuencias? Yo no veo ninguna consecuencia negativa. El tema con el Infonavit es que en la edad más el plazo no deben de superar los 70 años en el caso de los hombres y 75 en el caso de mujeres. En el caso que nos pone, una persona de 50 años, bueno, si es hombre, va a tener un plazo máximo de 20 años. ¿Por qué? Porque la edad máxima es 70. Él tiene 50, 70 menos 50 igual a 20. Ese sería su plazo. Oye, Gustavo, y porque el plazo de 20 años es de 20 años, ¿me van a prestar menos que si yo tuviera 40 años? Bueno, si tuvieras exactamente el mismo salario, pues sí, te van a prestar menos porque tendrías menos años de plazo. Pero mucha gente piensa que el crédito Infonavit solo se determina por la edad de la persona. Y el crédito se determina por la edad, sí, pero también por el salario. Yo les preguntaría, ¿a quién le dan más crédito? ¿A una persona de 50 años que tiene 40 mil pesos de ingreso, o a un chavo de 25 años que está registrado con 10 mil pesos?
0: Sí.
1: Pues le prestan más al que tiene 40 mil, aunque tenga 50 años de edad, porque el salario es el que determina mayormente el la parte del crédito. Yo le diría a las dos personas, anímense, no lo vean por un tema de, es que si llego a los 70 y el crédito, a ver, lo mejor que puedes hacer es utilizar tu crédito. Si tienes una oportunidad, si tienes una casa, una necesidad, algo, lo puedes aprovechar, y créanme que merece la pena. Si no lo llegas a utilizar, no te agobies. Ahí va a estar ese dinero y tú lo vas a poder reclamar en un futuro. Mi consejo es que revisen muy bien y que no se dejen llevar por aquellas personas que les dicen el tema de la edad. He conocido personas, yo ahorita estoy tramitando el crédito, una persona de 63 años que tiene muy buen dinero en su cuenta de vivienda y va a aprovechar las condiciones que él tiene, evidentemente, de acuerdo cada quien a su perfil, ¿no? Pero no se limiten en el tema de la edad.
0: Perfecto, muy bien. Oscar pregunta si alguien en Estados Unidos puede tramitar un crédito aquí.
1: Sí lo puede tramitar, solamente de manera bancaria. Y hay varios bancos que ofrecen ese producto. Yo también, como broker hipotecario, te puedo ayudar con eso. Lo que te vamos a solicitar es que nos compruebes los ingresos en Estados Unidos. Y la mayoría de personas lo comprueban con su carta de impuestos, o la de que se le conoce en Estados Unidos como la del IRS, creo, que es la institución que te pide todos los años hacer tu declaración de impuestos. Con esa podemos calcular cuál puede ser tu crédito aquí en México y puedes comprar, como eres mexicano y tienes nacionalidad mexicana, puedes comprar una propiedad en México con un crédito de un banco nacional, pero teniendo ingresos en Estados Unidos.
0: Perfecto, muy bien, pues ahí está, como siempre muy completo, y todo lo que se nos quede y siga llegando, pues ya saben que lo canalizamos y te lo haremos llegar. Gustavo, como siempre, muchísimas gracias.
1: Gracias a ustedes, excelente fin de semana, que va a estar caluroso. Y acuérdense, el tema de los créditos, la palabra crédito viene de la palabra de creer. Aquí el tema es que le demos más opciones para que las instituciones puedan creer. Y acuérdense, el crédito es una palanca. Si lo utilizas bien, te vas a impulsar. Si no lo utilizas bien, te vas a golpear.
0: Exactamente. Perfecto. Muy bien. Gracias, Gustavo. Un abrazo.
1: Abrazote, cuídense.
0: Gracias igualmente, licenciado Gustavo Ernesto Díaz, asesor inmobiliario. Ya nos vamos, pero no nos podemos ir sin enviar este saludo que nos piden. Felicitar a mi hijo Luis Ángel, que hoy está cumpliendo años. Que todo Torreón se entere.
2: Claro que sí.
0: Y nos mandan la foto de Luis Ángel, muy sonriente. Muchas gracias por hacernos llegar esto. Y sí, una gran felicitación a Luis Ángel. Muy feliz cumpleaños. Muy, muy, muy feliz cumpleaños, por supuesto. Una con 59, 35 grados. Berta Reyes, gracias.
2: De nada, nos escuchamos el lunes, Dios mediante.
0: David Pantoja en los controles, gracias a ustedes por estar. Soy Manuel Cerrato. Los espero a las 6 en Contrapunto por Globo 91.1 FM. Que tengan extraordinario fin de semana.
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7: Certeza jurídica, la base de un Torreón que crece con orden. La certeza jurídica suele parecer un asunto técnico, reservado para abogados, notarios y oficinas gubernamentales, pero en realidad toca directamente la vida cotidiana de las familias y el desarrollo económico de una ciudad. Por eso resulta positiva la coordinación que el Gobierno Municipal de Torreón y el Colegio de Notarios han decidido fortalecer mediante mesas de trabajo permanentes. El propósito es homologar criterios, agilizar trámites catastrales y de urbanismo y mejorar la comunicación entre quienes intervienen en operaciones relacionadas con la propiedad. La importancia de este esfuerzo resulta todavía más evidente cuando se recuerda que alrededor de los bienes inmuebles pueden surgir fraudes, irregularidades documentales y conflictos capaces de poner en riesgo el patrimonio construido durante años por una familia. Por tal motivo, fortalecer el marco legal y mejorar la coordinación entre autoridades y notarios representa una medida preventiva indispensable. El ciudadano necesita tener confianza en que una estructura, un trámite de regularización o una autorización urbanística se realizan conforme a reglas claras y verificadas. El convenio también puede generar beneficios importantes para quienes desean invertir y emprender en Torreón. La inversión no depende únicamente de infraestructura, mano de obra o ubicación geográfica. También requiere instituciones confiables y procedimientos administrativos previsibles. Cuando un empresario sabe cuánto tardará un trámite, qué requisitos debe cumplir y bajo qué criterios se resolverá, disminuye la incertidumbre y aumenta la confianza para comprometer recursos. Por eso, la seguridad jurídica forma parte de la competitividad de cualquier ciudad. Pero quizá el aspecto más valioso de esta colaboración sea su dimensión social. Municipio, Gobierno del Estado y Colegio de Notarios han venido participando en programas orientados a brindar certeza jurídica y proteger el patrimonio familiar. Regularizar la tenencia de una vivienda o de un terreno significa mucho más que completar un expediente. Permite heredar con seguridad, acceder a determinados servicios, evitar conflictos futuros y dar estabilidad a las familias. En este sentido, agilizar procedimientos no debe significar solamente hacerlos más rápidos, sino también más claros, accesibles y confiables. Definitivamente, amigo Radio Escucha, el acuerdo entre el municipio de Torreón y el Colegio de Notarios deberá traducirse en resultados que se reflejen en menos burocracia, mayor transparencia y más seguridad para todos. Homologar trámites, fortalecer el desarrollo urbano y proteger el patrimonio familiar son objetivos que se complementan. Una ciudad que aspira a crecer necesita calles, servicios e infraestructura, pero también reglas confiables e instituciones capaces de trabajar juntas. Que cada familia pueda tener tranquilidad sobre su propiedad y cada inversionista seguridad sobre las reglas del juego es también una forma de construir prosperidad.
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1: Temperatura 35 grados.
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17: 2:23.
18: Temperatura 35 grados.
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1: 227.
2: Temperatura 35 grados.
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13: 231.
14: Temperatura 36 grados.
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1: Temperatura 36 grados.
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5: 2.51.
6: Temperatura 36 grados.
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1: Temperatura 36 grados.
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7: 3-1.
8: Temperatura 36 grados.
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1: Temperatura 36 grados.
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9: 3, 22.
2: Temperatura 37 grados.
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1: Temperatura 37 grados.
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1: Temperatura 37 grados.
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1: 3:48.
2: Temperatura 36 grados.
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1: 3:49.
2: Temperatura 36 grados.
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1: Temperatura 37 grados.
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6: Temperatura 37 grados.
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1: Las 4:07, 37 grados en la Comarca Lagunera. Hello, bienvenidos sean a las 5 seguiditas de la tarde con Bambi Esparza. Oigan, ¿qué creen? Hoy es su último día para que todos ustedes aprovechen y se puedan llevar las libretas de Atrapados y las mochilas de Lenin Ramírez. Están aquí con nosotros en colaboración con la mejor FM 97.1 Estéreo Gallito. Y en apoyo a tu economía, porque este regreso a clase se viene bien fuerte. Pues, ¿qué crees? Aquí las tenemos. Son 3 paquetes de libretas y 2 mochilas, lo que significa que tendremos a 5 ganadores o ganadoras el día de hoy. Y bueno, ¿a quién se los vamos a estar regalando? Ya ayer les tocó a los chiquillos, hoy va a ser en general. La mecánica la veremos un poquito más adelante, porque sí, el día de hoy estamos pensando en cómo se los vamos a dar. Así que mucha, mucha suerte a nuestros participantes y ojalá que puedan alcanzar los que tengan esta necesidad, pues, de tener sus libretitas, la mochila y todo el rollo. Aquí se las vamos a dar, ¿ok? Vamos ahora sí con esta rolota que se llama Tú, Tú, Tú, Clave Especial y Edgardo Núñez, aquí nomás.

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1: Temperatura 37 grados.
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20: Ya las 4:21, 37 grados en la Comarca Lagunera. Oigan, amigos, seguimos con más. Ya decidimos el día de hoy que les vamos a regalar las libretas por medio del WhatsApp, señores. Así como lo escuchan, 8717361885. En unos momentos más les vamos a decir cómo va a estar la mecánica para que estén al pendiente, ¿ok? Y bueno, nada, señores, vamos con esto que se llama Sin Ti No Sé Vivir, de los primeritos de Colombia, aquí nomás.

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1: Temperatura 37 grados.
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1: Temperatura, 37 grados.

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1: Ya las 4 con 37, 37 grados en la comarca lagunera. Oigan amigos, pues nada, ya les vamos a regalar los últimos cuadernos y por supuesto las últimas mochilas de la Mejor FM 97.1 Estéreo Gallito en colaboración con Lenin Ramírez por parte de las mochilas y con Atrapados por parte de las libretas. Muchísimas gracias por este gran apoyo a la economía de nuestros queridísimos radioescuchas. Y no, señores, no va a ser por línea telefónica, lo siento mucho, va a ser por WhatsApp. Apúntele. 8717-361885, ¿ok? Ahí le va de nuevo. 8717-361885. ¿Qué tienes que hacer? Pues es bien sencillo. Vas a mandar una foto de tu estudiante en la escuela o con su uniforme. Si tú quieres que no se le vea el escudo, no hay problema, no pasa nada. Solamente queremos ver que traiga su uniforme o que esté en la escuela. Y si el que estudia eres tú, pues manda tu foto al WhatsApp de nuevo 8717-361885. Ojo, con tu nombre completo o el nombre completo del pequeñito, ¿verdad? Del estudiante o estudianta. Para que me entiendas. Y bueno, lo vamos a estar esperando al WhatsApp. Nombre completo es muy importante. Si no hay nombre completo, pues técnicamente no ganaste, ¿ok? Así que por favor, nombre completo al 8717361885 con todo y la foto de tu pequeño estudiante o de tu pequeña estudiante. Y si tú estudias, pues tu foto, ¿ok? Nombre completo. Vamos ahora sí con esto que se llama No eres mi nada, de Yuridia, aquí nomás.

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1: Temperatura 37 grados.
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12: Oigan, y bueno, ya estamos de regreso. Son las 4:51, 37 grados en la comarca lagunera. Ya tenemos ganadores de las libretas y de las mochilas. Muchas felicidades a Jimena Alejandra Ayala Herrera, que su papá va a pasar por las libretas junto con ella. Ariadna Flores Márquez, que también su papá va a pasar por las libretas. Alfonso Rafael Serna Barrios, a Dylan Mauricio Santillano Muñoz y a Jesús Ernesto Horta Barraza, que son nuestros ganadores. Muchas, muchas, muchas felicidades. Nos tocaron en esta ocasión tanto niños de la primaria como de secundaria, de prepa y así, a otros que van para la universidad. ¡Qué bonito! Oigan, así que esperamos que les sirvan bastante sus útiles y sus mochilas. Y ya saben, esto gracias a Lenin Ramírez por parte de las mochilas de la Mejor FM 97.1 Estéreo Gallito y Atrapados, que nos obsequiaron las libretas de la Mejor FM. Y bueno, mi gente, ahora sí vámonos con lo que nos toca, que tenemos un audio de WhatsApp que nos acaban de mandar, así que a ver qué nos dicen.
13: Sí, muy buenas tardes.
12: Hola,
13: buenas tardes. Me puedes complacer con la canción de Perfecta del Tambrazo Pisteadores.
12: Claro.
13: ¿Para quién? La gente del establo Granja Victoria.
12: Muy bien.
13: Es para Mauricio y para el Jorge. Muchas gracias.
12: Muy bien, lo disfrutan aquí nomás.

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1: Temperatura 37 grados.
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6: Temperatura 37 grados.
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1: Y bueno, ya las 5:06, 38 grados en la comarca lagunera. Oigan, ¿qué creen? Hoy les vamos a recomendar una película muy buena. Miren, lo único que le encuentro malo a esta película es que, pues, como que el final no se sintió muy final, ¿saben a qué me refiero? Es como anticlimático, pues, porque la verdad es que el final, pues, te saca de onda. Como que no te esperas que en ese momento llegue el final. ¿Y qué creen? Sí, está muy buena. Se trata de Un amante de ensueño o Misterioso amor. Esta película la puedes encontrar en Prime actualmente. Y se trata de un hombre de negocios que intenta descifrar qué es lo que anda mal con su esposa y descubre que, pues, sí esconde un pasado bien complicado, Padre Santo. Para empezar, ella empieza siendo la amante de ensueño. Pero en serio, esta película es muy buena, señores. Si la quieren ver, nada más sean conscientes de que el final se siente un poco anticlimático. No se siente como un final, pero de que vas a estar, pues, muy ansioso viéndola, o de que vas a estar súper pegada a tu asiento comiendo palomitas o lo que sea que te vayas a preparar, pues la verdad, sí lo vas a estar, ¿ok? Así que te la recomendamos. Un amante de ensueño o Misterioso amor, si es que la buscas por Prime Video. Recuerda, ahí es donde está. Vamos ahora sí con esta rolota que se llama Entre paréntesis, de Shakira y Grupo Frontera, aquí nomás.

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1: Temperatura 38 grados.
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13: Tenemos un audio de Watts, bueno, dos audios de Watts que vamos a escuchar en este preciso momento, a ver qué nos dicen.
14: Hola Bambi, buenas tardes a todos en cabina.
13: Gracias.
14: Excelente fin de semana.
13: Igualmente.
14: Ay, por favor, si me podrías ponerlo con una canción de La Adictiva, El Amor de Mi Vida, para mi novia que se llama Alejandra. Te mando un beso y saludos en cabina. Feliz fin de semana. Igualmente. Ánimo.
13: Gracias.
14: Beso. De parte de David del Toro. Ánimo.
13: Lo escuchas aquí nomás.

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1: Temperatura 38 grados.
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1: Temperatura 38 grados.

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1: Ya a las 5:36, 38 grados en la Comarca Lagunera. Oigan, amigos, pues nada, nuestros ganadores, acuérdense que mañana es sábado, lo que significa que no van a poder pasar por sus regalos hasta las 7:30, sino hasta las 12, ¿ok? Si tienen alguna duda, como quiera, igual saben que pueden preguntar al WhatsApp, pero ojo, hasta las 6, porque yo, pues a esa hora me voy. ¿Qué más? Pues nada, mi gente, tienen hoy hasta las 7:30 para recoger los regalos que se ganaron el día de hoy, ¿de acuerdo? Sobre si vamos a tener más libretas, más mochilas más adelante, la verdad no lo sabemos, mi gente. Estaría muy padre que Lenin Ramírez y también Atrapados, pues nos patrocinaran un poquito más, ¿verdad? En compañía de la mejor FM 97.1 Estéreo Gallito. Pero sí, mi gente, era esta semana completa, de lunes hasta viernes tuvimos las libretas y las mochilas. Pero pues no sabemos si vamos a tener más el lunes. Sin embargo, pues quédense al pendiente porque ya saben que regalos pues siempre tenemos. ¿Qué más? ¿Qué nos faltaba, mi David? Creo que por el momento es todo, ¿verdad? Si van a venir ustedes a reclamar los regalos de sus pequeñines, acuérdense que ustedes tienen que venir con credencial. Pero si vas a traer a tu pequeñito, tiene que venir con una CURP, algún acta de nacimiento o gafet que tenga su fotito. La carita de su pequeñín. Es todo, mi gente, ya sería todo. Y bueno, vámonos con esta rolota que se llama Me seguirás buscando, de Germán Montero. Aquí nomás.

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1: Temperatura 37 grados.
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9: Ya a las 5:49, 37 grados en la comarca lagunera. Oigan, ¿qué creen? Tenemos otro audio de WhatsApp, a ver qué nos dicen. Vamos a checar. Aquí está.
10: Tarde, ponme la del orquestón.
9: Claro.
10: La de Vuelve conmigo, porfa, amiguita. Gracias,
9: Muy bien, lo escuchas aquí nomás.

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1: Y bueno, oigan, vámonos con esta canción que se llama Por esas cosas de Tropicalísimo Apache, con saludos para el guerrero de la 12, Juan Flores de Muebles Flores, y el cabeza de tortilla para taco. Gracias a David Pantoja en los controles. Y ahora sí, lo escuchas aquí nomás.

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1: La cama de piedra de Banda El Recodo. Y ahora sí nos despedimos. Gracias a David en los controles. Gracias a Pepe que ya llegó por acá, el príncipe de la consoleta. Y ahora sí, chau.

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1: Temperatura 37 grados.
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4: 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Las 6 en punto.
5: Temperatura 30.